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0: 6 de la mañana en la República Argentina, la temperatura actual en Bahía Blanca, 3 grados. El presidente Milei se mostrará con Manuel Adorni en Rosario mientras el Congreso avanza con el pedido de interpelación. Milei convocó al gabinete ampliado para el acto del Día de la Bandera. En paralelo, el jefe de ministros prepara el informe que presentará en el Senado. Tras el pedido de Nicolás Occhiato, Florencia Peña renunció por difundir la noticia falsa sobre la salud del papá de Messi. La conductora lo comunicó en sus redes sociales. Además, el empresario argentino compartió un comunicado en el que informó que todos los responsables por decir al aire que Jorge Messi había muerto son desvinculados de la empresa. En tanto, en el deporte, Messi salió a entrenar tras el comunicado por el estado de salud de su padre. Se mostró de buen ánimo durante la práctica abierta a la prensa de ayer. 3 grados, la temperatura actual en Bahía Blanca, Punta Alta y alrededores, la humedad del 88%, la presión alta, la térmica hasta ahora es de 1 grado y la máxima hoy treparía hasta los 14. Reiteramos el registro de las 6 de la mañana en Bahía Blanca, 3 grados.
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0: ¡98.3! 19 de junio y viernes, señoras y señores. Viernes helado, chicos, el frío que hace. Abrigarse los que todavía no han salido. Viernes helado, pero viernes al fin. Buenos días, bienvenidos.

0: 6 de la mañana, 11 minutos. Buenos días, bienvenidos, bienvenidas. ¿Cómo estamos? Super viernes, claro que sí, en el aire de Me Gusta. Acá nos quedamos hasta el mediodía, acompañándote de punta a punta de la mañana, desde el amanecer y hasta el mediodía, claro que sí. Toda la mañana con vos, soy Vivi Álvarez, Vivi Álvarez Radio. Así me encontrás en todas mis redes sociales, en Facebook, en Instagram, en TikTok. Ahí te vamos compartiendo pedacitos del programa por si te perdiste algo también. Y acá me quedaré con vos hasta el mediodía. Habilitadísimo. 291-4754-983. A partir de este momento, para que ya empieces a cantar presente y que nos cuentes dónde te encuentra la vida a esta hora de la mañana. Viernes helado, chicos. Ahí no sabe el frío que hace afuera. Si todavía no saliste, abrigate, porque 3 grados es la temperatura actual. Pero el frío se siente muchísimo, muchísimo. Muy helada la mañana, lo habíamos anticipado ayer. Después de una jornada que nos dio respiro con respecto al frío fuerte ayer, claro, ayer tuvimos un día más bien húmedo, exacto, con cielo más humedad, con cielo encapotado y todo lo demás. Pues bien, pronóstico para este viernes 19 de junio, jornada con temperatura mínima que estamos viviendo en este momento de 3 grados, una máxima de solo 14. En la mañana el tiempo será frío y soleado con viento leve del sector oeste y buena visibilidad. Por la tarde el tiempo se va a presentar fresco con aumento de nubosidad y viento leve del oeste rotando el noroeste. La visibilidad se va a mantener buena. En esas horas de la tarde se dará la máxima de hoy, que no va a trepar más allá de los 14 grados. La noche, por su parte, va a ser fría y nubosa. Se estima para las primeras horas de hoy, de mañana en realidad, una temperatura de 9 grados. A la medianoche, 9 grados para hoy, 14 la máxima. Frío pero soleado, chicos, ¿eh? Pidimos un poquito pronóstico extendido. Para mañana sábado, frío con nubosidad variable a fresco, una máxima que treparía hasta los 16. Y para el domingo, frío y soleado a fresco con aumento de nubosidad, máxima de 15. Así estará el fin de semana entonces. El lunes baja todavía más la temperatura. Frío, frío, frío. Bienvenidos a los recién llegados. Contame dónde te encuentra la vida en esta maravillosa jornada de viernes. 291-4754-983. Donde te estaremos contando, por supuesto, todas las noticias más importantes que tenés que saber antes de salir de casa. Te vamos a regalar canciones que te hacen sentir bien. Y te voy a compartir estos mates que hoy me han salido. No. Hoy no lo debo dejar caer. Claro, ¿viste? Porque por ahí lo dejo y cuando lo retomo ya está fuerte, está lavado, claro. No lo debo dejar caer porque es un matezón el de hoy. Mate espectacular, yerba agroecológica de la Feria del Paisa en Chiclana y La Valle. Y además le hemos puesto unos yuyitos, un blend serrano. Se llama así, blend serrano. Estos yuyitos que yo siempre te cuento que podés encontrar en el sector matero de la Feria del Paisa, donde hay yuyos, blends, burritos, saborizadores, yerbas saborizadas, yerbas agroecológicas, yerbas intactas. Todo para que armes un mate fabuloso y que no te haga mal a la panza, ante todo. Claro que sí. Hoy entonces, mi yerba agroecológica y además este blend de burritos serrano. Es espectacular, el mate me ha salido. Te convido, calentito, calentito, te convido matecito. Espectacular. ¡Qué mate, Viviana! ¡Qué mate! ¿Cómo anduvieron el pro de ayer? Recién yo estaba mirando. Estoy hoy, voy a decir. Estoy en el ranking del día, puesto número 4. Competís por 2.000 órdenes de compra de 10.000 pesos cada una con millones de personas, claro. Y en el ranking general estoy puesto número 24 con 24 puntos. Bien, chicos, 24 puntos. Ayer clavé 3 puntitos en México, que ganó 1-0 a República de Corea con lo justo. Yo le había puesto un 2-1, pretenciosa. Yo le pedí mucho más a México que lo que pudo. Ahí me hice 3 puntitos. Pero también le puse ganador a Canadá, que ganó 6-0 a Qatar. Yo le había puesto un 4-1. Ahí me hice 3 puntitos más. Puse en empate entre Suiza y Bosnia. Ganó Suiza. Me hice 6 puntitos ayer porque dije que República Checa y Sudáfrica empataban 1-1 y han empatado 1-1. Así te lo digo. Recordemos que vengo de pegarle el Colombia-Uzbekistán 3-1 también, ¿eh? No, vengo afiladísima, chicos, ¿eh? Veremos para hoy, le he puesto ganador a Estados Unidos sobre Australia 3-1, le he puesto ganador a Marruecos sobre Escocia 3-1, y le he puesto ganador a Brasil sobre Haití 2-0. Veremos cómo va la cosa. Por lo pronto, vamos bien. Ayer clavé 12 puntos, chicos, en el día. Muy bien, muy bien. 2 de 6, no, muy bien. Amigos, 291-4754-983. Bienvenidos recién llegados. ¿Cómo estamos? Buenos días.
1: Hola, Vivi.
0: ¿Qué dice? Buen día, buen ¿cómo día. Le va? Buen día.
1: Feliz viernes.
0: Absolutamente.
1: Para todos.
0: Claro, hace frío.
1: Muchas bendiciones.
0: Bendecidos sin victoria.
1: Camino a Punta Alta.
0: Muy bien. Allá se va para mis pagos. Para mi pago, para mi pueblo hermoso, se va para Punta Alta, Carlitos. Mañana fría, claro que sí. Pero me tomo el matecito azul que me convida la hermosa Dai, que me dice buen día, viernes, que te quiero viernes. Arrancando la mañanita fresquita, buen fin de para todos. Me pasas el rebelde de la renga, qué temazo. ¿Qué temazo ha pedido? Me encanta. Buenos días. ¿Cómo
2: buen
0: estamos?
2: Buen día, buen día, buen día. Vivi.
0: Hola, mi corazón.
2: Llegamos al viernes.
0: Rapidito pasó,
2: gracias a
0: sí.
2: Dios. Un día más de vida para agradecer.
0: Amén, claro que sí.
2: Mucho frío. Me levanté a hacerme un cafecito.
0: Sí, sí,
2: pero
0: sí.
2: Pero después
0: sí.
2: Vuelvo a la
0: al
2: cama.
0: Al sobre, porque está frío, nona. Frío en serio, Claudita. Mucho frío. Así que metete a la cama de vuelta, llévate el cafecito y quedate escuchándome, pero. Ahí, ahí, vos que podés, quédate en la camucha, claro, ni hablar, ¿eh?
2: Abrí la puerta para sacar a los perros.
0: Sí.
2: Y quedé hecha un pitufo. Azul de frío.
0: Mirá
2: el frío que hará que ya entraron.
0: Mirá.
2: Ya entraron enseguida.
0: Un pis cortito y adentro, dijeron, claro. A ver qué dice Gastón.
3: Hola, Vivi, buen día.
0: ¿Cómo estamos?
3: Feliz viernes.
0: Igualmente, amigo.
3: Buen fin de semana.
0: Bien.
3: Hace frío hoy.
0: No, amigo. Totalmente.
3: Mucho.
0: Nuestro amigo Gastón, entonces, surcando las calles bahienses, me manda 30 puntos. Muy bien. Ayer quedó número 6. Estamos bien. Estamos muy bien, chicos. Te deseo un viernes lleno de buenos momentos, me dice Clau. A todos un beso muy, pero muy grande. Bienvenidos los recién llegados. 291-4754-983. Soy Vivi Álvarez. Hasta el mediodía me quedo con vos. Dale. Juntos, vamos, juntos. Atravesamos de lado a lado la mañana, arrancando en el amanecer, antes que el sol. Somos los privilegiados que respiramos este aire de la mañana antes que salga el malón de gente a la calle. Hasta el mediodía me quedo con vos. ¿Vos te quedás conmigo?

0: ¿Cómo estás?
1: Buenos días, mi amigo. ¿Qué dice?
0: ¿Todos tranquilos?
1: Sí, es viernes, amigo.
0: Todo el mundo volviendo desde Escocia, estoy volviendo a casa, acá estamos manejando.
1: Bien.
0: Y acá te acompañamos. Unas 3 horitas y media, 4 más o menos.
1: Para acá me quedaré, acá me quedaré con vos.
0: Estamos manejando y en compañía de Me Gusta, así que no me
1: Claro.
0: Acá estamos.
1: No, olvídate.
0: Te dejo tranqui, después sigo molestando.
1: Abrazo no, nunca es molestia. Abrazo grande desde acá hasta allá también, mi amigo, que manejando de Escocia para Inglaterra. Mi querido amigo Alan, en ruta 3 horitas y pico más. Bueno, mira, a mí me quedan 6 por delante, así que acá estaré con vos, por supuesto, acompañándote de lado a lado de la mañana, claro que sí, ya casi mediodía tarde, claro, exacto. ¿Qué más? Buen día.
2: Yo estoy hasta anoche, hasta que le erré con México, porque le erré con México.
1: Ah, mira, yo le pegué, pero no el resultado.
2: Entonces, hasta ahí estaba 18, puesto 18. Y 39 tenía.
1: Claro.
2: 29 puntos.
1: Yo arranqué tarde. Sí, yo arranqué tarde.
2: Y así que. Pero bueno, no sé, anoche le erré con México. Le erré con Catá también.
1: No, yo ahí le pegué, la pegué, pero no con el resultado.
2: Yo no quería Catá que ganara Catá.
1: No, que va a ganar Catá.
2: No, así que bueno. Pero. Venía bien, ¿sí?
1: Sí. Yo arranqué tarde, porque arranqué una semana después. Pero no importa. Vamos remontando. ¿Quién más?
3: Hola,
1: buen día.
3: Hola, querida. ¿Cómo
1: Hola, Martíncho. ¿Cómo estamos? Buen
3: para
1: día.
3: Vos, para toda la tribu hermosa.
1: ¿Cómo vamos?
3: Y sí, se siente el Ofri. Yo no sé por dónde me entró chiflón, pero vos sabés que me levanté. Pero
1: frío.
3: En un momento como que al toque, viste, buscás abrigarte porque te congela.
1: Claro, ¿viste? Claro. Tal cual.
3: En un segundito.
1: Entró frío a casa.
3: Y nada, che, te felicito. Bien.
1: Vamos bien,
3: pegando.
1: Sí. Sin IA.
3: Afilada, como decís vos.
1: Sin IA.
3: Yo no, la verdad que no. Más que el de Argentina, sí. Ahí,
1: claro.
3: Ahí la pegué bien. ¿Viste? Pero una cuestión de sentimiento también. Porque
1: obvio,
3: quería que así, pero no.
1: Claro.
3: No, hasta ahora
1: siempre.
3: No pegué ni uno. Y bueno, nada, gracias por la compañía que nos haces también en el laburo.
1: Gracias,
3: con
1: amigo.
3: Con la radio al 100, por eso al 100 de volumen. Porque
1: muy
3: no,
1: bien.
3: Después, viste, se me complica, por eso
1: claro,
3: aprovecho
1: claro.
3: Ahora, porque si no después se me complica, porque estamos meta y ponga en el
1: claro,
3: laburo.
1: Claro, pero acá bueno, ahí estoy de fondo. Gracias, mi amigo, que sea un gran viernes, amigo. México le ganó a Corea del Sur ayer con un blooper, ¿sí? Aseguró el primer puesto del grupo. Yo le había puesto 2-1, en realidad ganó 1-0. La selección de México ayer derrotó a Corea del Sur 1-0 en un partido chato, carente de acciones de peligro, o sea, con lo justo, un gol y gracias. Segunda fecha del grupo A, entonces, el único gol del partido, esto se disputó en el Estadio Chivas, fue convertido por el mediocampista Luis Romo. A los 4 minutos del segundo tiempo aprovechó un grosero error del arquero que soltó la pelota dentro del área. O sea, fue gol del arquero en realidad. Es tremendo, tremendo. Soltó la pelota. Es como diciendo, bah, no importa, acá la regla. O sea, nadie me está mirando, no estoy en un mundial, claro. Bueno, la cuestión, este triunfo le garantiza a una de las selecciones anfitrionas la clasificación a 16avos de final, porque claro, ha ganado 2 partidos, ya está en la siguiente instancia México. Por lo pronto, ¿cómo siguen las cosas? En un ratito vamos a repasar. Ayer Argentina, con la presencia de Messi, se entrenó con la mirada puesta en Austria, que vamos a jugar el lunes a las 2 de la tarde. El capitán tuvo que salir a aclarar la situación de salud de su papá, bueno. Un día, Dios querido, cómo se la complican, ¿eh? Pero bueno, entrenó a la par del grupo, acompañado de sus compañeros. Ayer a última hora se vieron entonces las imágenes. La jornada fue agitada por este comentario de este reconocido canal de streaming en el que se desinformó al comentar que había fallecido el papá de Messi, que tuvo que aclarar la situación de forma oficial en un contexto que generó mucho malestar en la delegación. Dicen que tanto la delegación propiamente de directivos como los mismos jugadores están muy enojados. Pero bueno, a pesar de eso, Messi pudo completar el entrenamiento con normalidad, incluso se lo vio sonriente durante gran parte del entrenamiento, compartía un juego con algunos compañeros a modo de calentamiento previo a la práctica. 2 días después del histórico triunfo ante Argelia, la selección tuvo que afrontar esta jornada difícil al estar delicada la salud del papá de Messi, pero además con este tremendo fallido que se mandó Florencia Peña al aire diciendo que el padre de Messi había fallecido sin chequearlo, riéndose mientras lo decía, disfrutándolo, porque sabemos que ella es anti-Messi, confesa aparte. Entonces, muy doloroso, muy doloroso, muy impresentable. Y eso sucede cuando hay medios donde ponen a trabajar a gente que no está capacitada. Los actores en el teatro, en las películas, en las novelas, a actuar, a comunicar, pongan comunicadores. Absolutamente, si no, pasan estas cosas. Es así, pero bueno. Amigos, activando la mañana del viernes, hasta el mediodía no paramos. Estamos en Me Gusta. ¿Dónde te encuentra la mañana vos? ¿Me contás?

0: 6 de la mañana, 37 minutos, se lo quedé viendo ayer a Clau y dije, ya está levantada, ya se preparó el cafecito, está escuchando la radio, vamos a cumplir con ella, claro. Roque Narvaja, Menta y Limón, canciones que te hacen sentir bien arrancando la mañana, dando gracias por un nuevo día de vida, dando gracias porque Papá Dios nos puso una ficha más en la rocola, sopló aliento de vida en nosotros y otra gente no tuvo esa chance. Entonces, ¿cómo no dar gracias? Y encima es viernes, pero claro. 291-47-54-98-3 para que vos también puedas cantar presente a partir de este momento con mucha gente que canta presente en una mañana helada, chicos, ¿eh? Mucho frío. Buenos días.
1: Dani, buen día.
0: ¿Cómo estamos, Dani?
1: Frío. ¿No? Hace mucho frío.
0: Mucho frío, Dani. Mucho frío, tal cual.
1: ¿Vivís que Reisa Peña es actor, es artista?
0: Y es actriz.
1: Porque yo creo que un artista es de normal, yo... Tatiana Blum.
0: Bueno, es actriz, pone el actor en películas. Es actriz. Pero bueno.
1: La artista tiene la diferencia, ¿no? Las artistas son personas serias, las Belén son chicas voluptuosas que muestran todo su cuerpo.
0: Pero bueno, ha hecho películas.
1: Cada vez que abre la boca es para embarrarla, ¿no?
0: Tal cual.
1: Va a estar triste el día que se muera Aníbal Fernández, nomás.
0: Por claro, con Guillermo Moreno.
1: Porque
0: claro.
1: No tenemos que olvidar que es... Amiguito de cuarentena de
0: Alberto, de claro, claro.
1: Es una gringa cuadrada.
0: Pero bueno, así es la cosa, la cuestión. Es actriz, qué sé yo, es Moni Argento, pero es Moni Argento literal, claro. Yo creo que hay varios condimentos por los cuales ella es cancelada en este momento y no todo tiene que ver con que haya dicho lo que ha dicho porque se lo dijeron por cucaracha. Primero y principal, ayer una amiga me dijo algo que es tan real. Ese programa es de ella con Marley, pero Marley está en el Mundial. Si Marley hubiera estado, eso no pasaba, porque Marley parece medio boludón, pero en realidad es un gran profesional con muchos años en la televisión y el tipo sabe que no podés boquear al aire lo que te dicen por cucaracha. Él no lo hubiera permitido. Él hubiera dicho, espera, esperemos lo que me están diciendo por cucaracha. Él hubiera tenido ese profesionalismo que ella no tuvo. Por un lado eso. Por otro lado, por supuesto, lo dijo casi riéndose. Con un desparpajo, en medio de una charla, en medio de un chivo mandando un PNT, casi riéndose, disfrutándolo. Lo que viene muy atado y muy enganchado de sus comentarios del día anterior diciendo que a ella no le movilizaba para nada los partidos de la selección porque ella esperaba de los jugadores de la selección un compromiso nacional, popular y político más expresado en medio del momento que está viviendo la Argentina. Y dijo además, pueden buscarlo, que a ella le encanta Mbappé, porque Mbappé es de izquierda y se proclama por la izquierda de su país, es activista, se proclama en época de elecciones, entonces banco a Mbappé, dijo. Es eso. En ese contexto, por supuesto que la suma de todo hace que hoy Florencia Peña esté cancelada. Me parece, miren, yo les voy a decir algo de la gente que trabajamos hace muchos años atrás de un micrófono. Nunca, jamás, los que estamos ante el micrófono o ante la cámara podemos exponer a lo que hace un compañero. Hay una premisa que yo aprendí en el periodismo deportivo, que es cuando íbamos, yo arranqué siendo periodista deportiva, ese fue mi primer trabajo, mis primeros años, hasta que me agarró Emilio Turcumán y me puso arriba del escenario de Treintones y desde ahí no paré de ser animadora y dejé el periodismo deportivo por unos años, pero mi profesión es periodista deportiva. Cuando hacíamos las transmisiones de fútbol en las canchas, un jefe nos enseñó, si uno dice que fue gol o fue offside o fue mano, el resto dice lo mismo, por más que sienta que esté equivocado. Entonces, si un compañero dice, fue mano, el resto nos callamos la boca, aunque sepamos que estamos equivocados, porque se sostiene el equipo de trabajo. En este caso, además, me pasó en varias oportunidades de que el error humano pasa por otro lado, pasa por un productor, pasa por un operador técnico y demás. Jamás se expone al operador. Jamás se expone la parte técnica de la radio o del canal. Jamás se dice, no, acá estamos teniendo un problema técnico. No, acá el operador que no se puso las manos, que vino con los guantes de box. El operador que se puso los mitones. Jamás. El respeto, el absoluto respeto al compañero, a su puesto de trabajo. El absoluto respeto a la labor del otro. Entonces, lo primero que hace ella es despegarse, desligarse, desmarcarse, diciendo, me lo dijeron por cucaracha. Mira, por cucaracha te pueden decir un montón de cosas. El profesionalismo lo tiene la persona que está al aire, la que tiene la voz. Al de la cucaracha o a la de la cucaracha no lo escuchamos, te escuchamos a vos. Entonces, me parece terrible las primeras declaraciones de ella cuando sale el programa diciendo, conmigo no, despedirán a los productores. A mí no, yo solo repetí lo que dije por lo que me dijeron por cucaracha. Lo repetiste. La responsabilidad fue tuya, no de los chicos. Absolutamente. Así que, mal por donde lo mires. Y aparte, te voy a decir algo, y esto es muy mío, Esto es muy mío como persona, como argentina, como mamá, como mujer de 50 años y como periodista deportiva. Te lo voy a decir, es muy mío. No importa que era el papá de Messi, justo tuvo encima el tupé de meterse con el papá de Messi, con lo cual hoy tiene todo un país en contra, o la mitad más uno de un país en contra. Los kirchneristas están con ella. Ahora, no es el tema que fuera el papá de Messi. Si hubiera sido el papá de Thiago Almada, que es el último pibe que debutó en la selección, da igual. Si hubiera sido el papá de Di María, que no está jugando en la selección y está retirado, da igual. Si hubiera sido el papá de no importa que fue Messi. Si hubiera sido el papá de Lo Celso, da igual. Vos no podés hablar de esa forma, con esa soltura de cuerpo y con esa responsabilidad. Creo que pasa por eso.
1: Vamos con los temas de los 80.
0: Ah.
1: Y no te olvidé hoy en el ETR.
0: Ah. Natalie Pérez. Pero ¿cómo? Pero claro, hoy el ETR arranca con Natalie Pérez. Olvídate, Dani, ni hablar.
2: Mira, a mí me gustaba cuando estaba con los sargentos.
0: A mí no.
2: Yo no le conozco más trayectoria que esa. Son de 10, ponele, cuando era pibita. Pero se politizó mucho esta mujer.
0: Claro.
2: Y encima es bruta, porque es bruta pero con ganas.
0: Claro, ¿sí? Claro, no es profesional.
2: Debe tener un diplomado o algo. Porque decir que la selección juega, qué sé yo, juega regular. Los muchachos ponen todo, ponen el corazón, el cuerpo, el alma. El chico este Messi que está pasando por un momento durísimo y sin embargo sale a entrenar con una sonrisa y que por dentro debe estar destrozado.
0: Tal cual.
2: Pero esta mujer no mide lo que dice, ¿me entendés? A mí qué miércoles me importa el negro este Mbappé.
0: Pero claro, el coche. ¿Qué me importa?
2: Primero que no forma parte de mi país. A mí me importa tres pitos si es de izquierda, de derecha, si... No me importa, porque no es de mi país. Y un jugador o un deportista o actor que se mete tanto en política, después queda tan enganchado que hasta la misma gente la va relegando. Porque, a ver, si no fuera por Marley, ella no existe.
0: Absolutamente, absolutamente de acuerdo, ni hablar.
2: Pero lo repitió. Más allá de todo, un buen periodista, un buen comunicador, primero chequea la noticia. Y aparte, yo la vi, como dijiste vos, en un tono medio burlón, ¿viste? Como
0: tal cual.
2: ¿Qué importa?
0: Sí, sí, como que no le importó.
2: Y a mí eso me produce como un asquito en la panza.
0: Tal cual, pero aparte, te voy a decir algo, no solo lo dijo con ese tono burlón, sino que aparte lo coronó diciendo, se va a tener que volver del Mundial ahora, como diciendo, bueno, que salga campeón Mbappé, porque a este punto uno ya piensa que está hinchando por Francia, porque Mbappé es de izquierda, chicos, claro, o sea, nacional y popular en lo que le conviene, tal cual.
3: Qué genia esta mujer, es bruta. Te felicito. Lo mejor que escuché en la mañana.
0: Es bruta, claro.
3: Qué bien.
0: Es bruta, tienes razón, Claudia.
3: Es algo coherente describiendo. A ver, voy a ser tranqui. A una prosti.
0: Buah. O sea, yo sabía que. No, a Omar no existe de ser tranqui.
3: Claro. Ni es actriz, ni es periodista, ni es peronista. No es nada.
0: Es kirchnerista. Claro.
3: No sé para qué le dan tanta bola a una bruta.
0: Felicito es bruta,
3: esta
0: exacto.
3: Señora. Tiene mucha razón lo que
0: tal
3: dice.
0: Cual, Claudia dijo bruta. La palabra. Es bruta.
3: Un animal.
0: Exactamente, es bruta. Y lo dijo Claudia y tiene absoluta razón. 291-4754-983, acercándonos a las 7 de la mañana, señoras y señores. Activando el super viernes. Hasta el mediodía me quedo con vos. fría mañana. Ahora repasamos pronóstico del tiempo y te cuento las noticias más importantes del día. Claro, todo hoy atravesado por esta controversia y por esta polémica de lo que pasó ayer. Pero claro, suena Memphis la blusera, irresponsable.

0: Buen día, Morocha, ¿cómo andás?
1: Buen día, buen día, ¿cómo estamos?
0: Bueno, hoy te mando mensaje tempranito.
1: Tempranero,
0: te mando otro.
1: Muy bien.
0: Antes de entrar a trabajar.
1: Bien hecho, bien.
0: Escúchame,
1: hecho.
0: Te quería pedir un tema.
1: A ver.
0: Para mi vieja,
1: sí.
0: Que mañana es el cumple y bueno, vos mañana no va a estar.
1: Claro.
0: Y sabés que te apreciamos mucho.
1: Mi vida.
0: No es un tema divertido, pero bueno, es un tema muy lindo. El de Arjona, mi novia se está poniendo vieja.
1: Ay,
0: bueno,
1: mi
0: para
1: vida.
0: Mi vieja, que mañana cumple 82 años.
1: 82, y bueno, mi vida.
0: Quería que me pase el tema ese.
1: Ay, vamos a ver si lo encuentro.
0: Un beso grande y saludo a la tribu.
1: Gracias, Damo, querido. Un beso grande. Vamos a ver si lo encuentro. Yo les voy a explicar una cosa, ya que estamos en confianza, ¿viste? Yo no puedo pasar los temas cuando me mandan el link de YouTube. ¿Viste cuando yo les digo no está cargado? Acá los temas están cargados dentro de un sistema automatizador de la radio. ¿Para qué? Para que toda la música, las voces, todo salga con la misma calidad de sonido. Si vos pones un tema de YouTube, por ahí sale con otra calidad de sonido, o está cortado, o sale mal, y esto es una radio profesional. Entonces, nosotros no podemos, por más que vos me mandes el link, ustedes por ahí, yo le digo, este tema no lo tengo, y me mandan el link, yo no puedo poner temas de YouTube, ¿me explico? Por ahí pongo, le doy play y sale una publicidad al aire de YouTube, ¿me explico lo que les digo? Sale cortado por una publicidad, es una radio, no puedo poner YouTube al aire, chicos. Entonces, cada vez que ustedes me piden un tema, si yo lo busco y no está, les paso otro. Pero de todas formas, las canciones que ustedes piden y no están, nosotras todas las tres armamos una listita y se las pasamos a la producción para que las carguen en este sistema automatizador. ¿Me explico? Quería decírselos porque por ahí queda como que ay, no me quiere pasar el tema, o le pasé el link de YouTube y no me lo pasa. No, no. Es por una cuestión de que esto, a diferencia de Florencia Peña, acá se trabaja seriamente, claro. No parece, pero se trabaja seriamente. Así que bueno, feliz cumpleaños a la mamá de Damo, por supuesto, hermosa, feliz cumpleaños. Buen día, Vivi, por fin viernes, me dice Eli. Gracias por un día más, que tengan un bendecido día, tribu. Beso grande para ella también. Ha llegado Lilita desde Monona, tienda mascotera. Buen día, buen viernes. ¿Y qué pasó con Natalie? Dice, se me cortó la luz ayer y no pude escuchar más. No, no, no seguimos hablando de Natalie Pérez, ¿no? No, se cortó el tema ahí, se cortó el tema. Con respecto a lo de la Moni Argento, hizo programas de televisión como conductora, así que sabe lo que hace. Lamentablemente en esta época, por la primicia, por los likes, por seguidores, parece que vale todo. Es increíble, dice Lili. Totalmente de acuerdo, Lilita, desde Monona, tienda mascotera, enterrada, y Juan Molina cantando presente. Carlitos me dice, buen día, Vivi, querida. Excelente viernes, acompañados de la mano de nuestro Tata Dios. Claro que sí. Beso grande para él también. Buen día, Carlitos. ¿Quién más?
2: Buenas,
1: buen día.
2: Buenas.
1: ¿Cómo buen estamos? Día, buenos días. Buenos días.
2: Viernes, ¿cómo vamos? Que te quiero, viernes.
1: A pleno estamos. Muy bien.
2: Bueno, no voy a comentar porque la verdad no me interesa. Pero sí, no me interesa. No gasto saliva en cosas que no me interesan. Vivi, ¿pasarías el tema de Rod Stewart? Y espero pronunciarlo bien porque con el inglés muy bien me llevo. Have you ever seen the rain?
1: Sí, me encanta, me encanta. Es como, ¿has visto la lluvia? Se llama esa canción. Me encanta, pero recontra, recontra esa canción hermosísima. Nos vamos acercando a las 7 de la mañana, semana que termina con este amanecer frío, frío que hemos tenido, mucho frío en el amanecer, 3 grados la temperatura actual, pero soleado se viene, ¿eh? ¿Y cómo viene el fin de? Bueno, ante la inminente llegada del invierno, mis amigos, que se viene este fin de semana, ya casi estamos, se vienen jornadas frías y con matices. El ingreso de aire helado desde anoche por esta rotación del viento hace que los valores bajo cero se hayan generalizado desde antes del amanecer en la región, en la periferia de Bahía Blanca con heladas, y para la tarde va a repuntar bastante la temperatura, por lo que se ve, y vamos a tener una jornada soleada, y eso está importante, claro que sí, ¿eh? La máxima para este viernes podría alcanzar los 15 grados en horas de la tarde, cielo mayormente despejado, viento del sur rotando el cuadrante norte hacia la tarde. Espiando un poquito sábado y domingo, se pronostican esto, madrugadas un poquito más templadas, con picos de 14 grados y algo de inestabilidad, con posibilidad de chaparrones. Importante, claro que sí, ¿eh? La máxima para este viernes podría alcanzar los 15 grados en horas de la tarde, cielo mayormente despejado, viento del sur rotando el cuadrante norte hacia la tarde. Espiando un poquito sábado y domingo, se pronostican esto, madrugada.

7 de la mañana en la República Argentina, la temperatura actual 2 grados un décimo. Detienen por venta de droga a peligrosos delincuentes con amplio prontuario. Los allanamientos se realizaron en distintos puntos de la ciudad. Secuestraron cocaína, marihuana, celulares y elementos vinculados al fraccionamiento. El gobierno busca despegar la agenda de Javier Milei del caso Adorni y enfocarla en la gestión económica. La Casa Rosada admite que el respaldo presidencial al jefe de gabinete tuvo costo, pero aseguran que el impacto más fuerte ya pasó. Buscan volver a darle peso a los anuncios presidenciales e ir delineando la estrategia electoral. México le ganó 1-0 a Corea por la fase de grupos del Mundial 2026. El gol para México fue de Luis Romo. México ganó en la fase de grupos del Mundial con este gol de Luis Romo a los 4 minutos del segundo tiempo. 2 grados 1, la temperatura actual en Bahía Blanca, Punta Alta y alrededores. La humedad del 80% y la presión alta. La térmica es de 0 grado y la máxima hoy treparía hasta los 14. Reiteramos el registro de las 7 de la mañana, 2 grados en Bahía Blanca.

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0: 7 y 10 de la mañana. ¿Cómo se llama la mamá de Damián? Que no le estamos diciendo el nombre el día en el que esta reina cumple los años, claro. Damo eligió para su mamá Mi novia se está poniendo vieja, esta cancionaza de Ricardo Arjona que me encanta esta canción. Se la regalamos a ella, que hoy cumple 82, claro que sí. Beso grande para ella, no sabemos su nombre, Damo, ¿cómo se llama la mami? Beso grande y ojalá esté escuchando, claro. 291-47-54-98-3, arrancando nueva hora, bienvenidos, bienvenidas, claro que sí, acá estamos disfrutando de la mañana juntos, más allá del frío, es viernes, claro, estamos en la previa del Día del Padre, se ha pasado muy rápido esta semana, por supuesto, porque el lunes fue feriado, exactamente, y arranca una nueva fecha del Mundial de Fútbol, claro que sí, juegan Brasil, Paraguay, hay partidos desde las 4 de la tarde y hasta la medianoche hoy, esta es la continuidad de la segunda fecha de la fase de grupos, como te digo, con partidos que van desde las 4 de la tarde hasta la medianoche de hoy, continúa hoy la segunda fecha de la fase de grupos del Mundial. ¿Cómo viene la mano? Mira, hoy Estados Unidos-Australia a las 4 de la tarde. Yo lo voy a ver este partido y te voy a decir por qué. Me llama mucho la atención lo bien que jugó Estados Unidos en el primer partido. Yo siempre subestimé el fútbol de Estados Unidos por decir ellos no saben nada de fútbol, ellos no entienden de soccer, no es el deporte que más les copa. Ellos se crían jugando fútbol americano, béisbol y básquet. Y sin embargo, el primer partido de Estados Unidos fue una maquinita. Entonces, como que tengo esa, viste, curiosidad de saber si van a seguir en este rendimiento. Veremos hoy ante Australia, 4 de la tarde en Seattle. 4 de la tarde abre la fecha de hoy, Estados Unidos ante Australia. Luego a las 7, otro equipo que me gusta ver es Marruecos ante Escocia. Escocia-Marruecos, 7 de la tarde entonces, 21:30, a la hora de la cena, te ves Brasil-Haití. Juegan en Filadelfia, Brasil-Haití, a las 21:30 y a las 12 de la noche será el turno de Turquía-Paraguay. Partidazo también, juegan en Santa Clara, en el Levi's Stadium, 12 de la noche Turquía-Paraguay. Repasando entonces los partidos de hoy en esta agenda del día 9 del Mundial de Fútbol, claro que sí. 291-47-54-98-3, buenos días.
1: Hola, Didi.
0: Hola.
1: Feliz cumpleaños, y ahorita viene mi cumpleaños.
0: ¿En serio?
1: Te quiero mucho.
0: Feliz.
1: Te amo, Didi.
0: Mi amor.
1: Te invito a mi casa, yo salgo y te quiero.
0: Ay,
1: soy
0: por favor.
1: Luca.
0: Luca, escúchame una cosa. ¿Cómo ves si te invito a mi casa allí? Me destrozo. Feliz cumpleaños, Luca. Que... te invito a mi casa, me dijo.
1: Daniel, te escucha. Quiero mucho, escucha. Y te amo, Vivi. Te invito a mi casa, adiós, adiós.
0: Adiós, adiós. Te invito a mi casa. Me lo devoro. Lucas, feliz cumpleaños. Que seas muy feliz. Que papá Dios te llene de salud y de una vida hermosa y llena de felicidad. Y que seas muy feliz hoy, claro. Nelly se llama la mamá de Damo. Perdón, morocha. Te escucho y se le caen las lágrimas. Ay, mi amor. Nelly, feliz cumpleaños, guapa, hermosa. Un beso muy grande. Clau me dice, me hace lagrimar. Qué hermoso tema. Totalmente, a mí esa canción, cada vez que la escucho, se me hace un nudo en la garganta. Te juro. Siempre me pasa cuando escucho Mi novia se me está poniendo vieja de Arjona, que me dan ganas de llorar. Siempre, siempre. Igual, Clau, igual que vos. ¿Quién más?
2: Hermosa mañana, ¿verdad?
0: Buenos días, ¿cómo le va?
2: Hola, Vivi, ¿cómo va?
0: ¿Cómo estamos?
2: Todavía buen día. Re manija de partido.
0: Y bueno, y el lunes hay que prepararse.
2: Pero bueno, ¿qué se puede esperar de un burro más que una patada, no?
0: Y sí, así estamos.
2: Con esa clase de personas que son... no tienen nada en la cabeza.
0: Bueno, Andrés, o decís todo de corrido o tengo 43 personas esperando. Mira, el mensaje, los globitos verdes de WhatsApp, hay 43 sin pasar. Hay 43 personas en la fila atrás tuyo y vos estás tratando de sacar la tarjeta de débito para pagar en la caja, ¿viste? Y todos mirándote diciendo, pero por favor, o cuando vas a subir al cole, ¿viste? Está helando y vos estás en la ruta esperando la Coca-Cola, esperando la 14. Y el que está en el primero en la fila no encuentra la sube. Amigo, espera el cole con la sube en la mano. No seas malo. Andrés, dale, dale, dale. Andrés.
2: Perdón, Bibi, está muy largo.
0: Sí, largo y lento, largo y lento. ¿Qué más?
3: Lo que pasa es que ella hizo el papel de Moni Argento. Agente.
0: Sí.
3: Porque es el único papel que ella puede hacer.
0: Y ahora.
3: Es realmente.
0: Ayer fue Natalie Pérez. Hoy le toca a Flor Peña.
3: Y bueno, y en el papel ese hacía exactamente la vida real de ella.
0: Claro, es ella, es Moni Argento, chicos. Escuchá, ayer siempre haiteando a alguien nosotros. Ayer le tocó a Natalie Pérez, hoy le toca a Flor Peña. Dios mío, Dios mío.
4: Hola, bienvenido a la tribu.
0: Buenos días.
4: Acá hay tantas cosas para analizar realmente y creo que lo están analizando desde que los estoy escuchando, que me levanté hace un rato.
0: Sí.
4: Coincido en todo lo que dicen. Marley no lo hubiera permitido.
0: Claro,
4: es un tipo
0: claro.
4: Que se hace el boludón. Porque es un tipo muy muy muy natural,
0: sí,
4: muy
0: sí.
4: Torpe en un montón de cosas.
0: Es un personaje.
4: Muy profesional.
0: Es un no personaje lo de Marley.
4: Corroboremos,
0: sí.
4: Chicos, antes de pasar esta información al aire, a ver qué están diciendo. No lo hubiera dicho jamás.
0: Jamás.
4: Esta mujer lo que tiene, que es tan anti-Messi, que eso la supera.
0: Claro.
4: Supera su propio criterio.
0: Se puso contenta.
4: El fanatismo hace que no tengas criterio.
0: Claro.
4: Cuando sos tan fanático, de cualquier punto, de cualquier partido político, pero esta gente es tan fanática que no mide.
0: Claro,
4: y
0: exacto.
4: Además, bueno, escuchar después... a Brancatelli, a Mengolini. No, chicos, por favor.
0: No, es un montón, es un montón.
4: No sé si es censura, pero no tendrían que ponerlo nunca más atrás de un micrófono. Son burros emocionales. Eso es lo que son, burros emocionales. Y a Messi no le van a perdonar nunca que le haya dado la mano a Trump. Dale, déjate de joder. Le perdonaron a Fernández que le haya encajado una piña en el ojo a la mujer.
0: Claro.
4: Le perdonaron tantas cosas. Dale.
0: Está igual.
4: Se rasgan las vestiduras. Viven criticando que tiene plata, que tiene... Sí, loco, tiene plata
0: de
4: porque
0: los 13
4: acá
0: años este juega
4: país,
0: al fútbol.
4: Le dio pelota cuando el pibe no crecía y no le querían pagar los tratamientos y se fue a Europa. ¿Y cuál es el problema?
0: Y juega al fútbol de los 13 años.
4: No soportan
0: años.
4: El mérito, Vivi.
0: No soportan. Olvídate.
4: Ese es el problema que tienen.
0: Olvídate, no soportan que una persona pase de pobre a rica, olvídate, más allá de que no le haya robado a nadie y demás, no lo soportan. No soportan el mérito, absolutamente de acuerdo. Pero más allá de eso, con respecto a lo que dijo Alice, dos cosas. Insisto en esto, Marley se hace el boludón, pero no es ningún boludón. Es un tipo absolutamente brillante. Tiene 40 años de carrera en la televisión argentina. Es un mega productor. Él compra los formatos en Europa, en Estados Unidos, de sus programas y los produce. Es un crack total. Hace ese personaje de ser medio torpe, medio tontón, pero a él no le hubiera pasado. Esto pasó porque ella está sola, en realidad, así que totalmente de acuerdo. Y con respecto, yo creo que es como que volver sobre temas viejos, ¿no? Pero el tema de darle la mano a Trump es básico, chicos. Lo invitaron a la Casa Rosada, a la Casa Blanca, porque él juega al fútbol en un equipo de Estados Unidos que salió campeón. En Estados Unidos, o sea, no sean ignorantes, infórmense antes de opinar. En Estados Unidos, todos los años en diciembre... esté Trump, esté Obama o esté Winston Churchill de presidente, en Estados Unidos en diciembre se convoca a la Casa Blanca a los campeones de todos los deportes. Van los que ganaron el anillo de la NBA, los que ganaron el Super Bowl, los que ganan en fútbol americano, los que ganan en béisbol, el mejor tenista, el mejor jugador de la NFL, el equipo que salió campeón de la MLS, van todos... y el presidente los recibe y les da una condecoración. Todos los años. Messi es el capitán de ese equipo, de la MLS, que salió campeón. Va a la Casa Blanca, le da la mano al presidente. ¿Qué querés que no le dé la mano? Pero no sean ignorantes, por favor, de verdad. Que su ideología política no los transforme en pelotudos. Por favor, se los pido, por favor. Después, ay, no, porque le dio la mano a Messi, le dio la mano a Trump. ¿Y qué querés que no le dé la mano al presidente? Ay, Dios querido. A veces, chicos, que se pasan.

0: cómo me gusta esta canción. Piso 21 con Bacilos. Se llama Como el Sol. Hermosa canción que te regalamos a esta hora de la mañana. 291-4754-983. Tengo que mandarle un beso enorme para Ceci. Buen día, Ceci, querida. Me dice, es verdad, se pasan. Claro. Que tengan un hermoso día, claro, pero lo importante es que no queden tan expuestos a quedar tan bobos, claro. Infórmense un poco, pues si no quedan expuestos, quedan como gente corta, claro, exacto. Claro, informarse, no repetir como loro, más allá de que vos tengas una ideología, no repitan como loros, infórmense, claro, instruyanse. ¿Por qué? A ver, ¿por qué Messi fue a darle la mano a Trump? ¿Y por qué los invitaron? ¿Y por qué? Claro, ¿entendés? O sea, si hubiera sido el presidente Obama, que es de ultraizquierda, y te encantaría vos que sos de izquierda ese presidente en Estados Unidos, igual hubiera tenido que ir. O sea, da igual, ¿entendés? Entonces, bueno, instruyanse, infórmense, no se expongan a quedar como tarados. Es eso, más que nada es eso, claro. Vero dice, hola, vive una de cal y una de arena. Lo de Flor Peña, bueno, qué desastre. Pero me fui a dormir con Valeria Massa, embajadora de elegancia y buenos modales, dice Vero por acá, muy bien. Nelly, feliz cumple. Luca, feliz cumple. Tesoro, dice Clau, feliz cumple a los cumpleañeros del día. Luca, beso muy grande. Feliz cumpleaños, precioso. Y también feliz cumpleaños a Nelly, la mamá de Damo, claro. Buen día, gente, ya viernes, dice Ceci, nuestra amiga comisionista. Vivi, la cama que le hicieron a Moni Argento, la mandaron al muere, me parece bárbara, tan viva que se cree, me dice Ceci. Que tengan un hermoso día, saludos y bendiciones. Yo no sé si es una cama, yo creo que, me parece que pecaron de ignorantes ambas partes, ella como conductora, la productora como productora, exacto, tal cual. Hola Vivi, excelente respuesta a lo del saludo de Messi. Buena jornada, beso grande para Mariano cantando presente. Buenos días, ¿quién más?
1: Buenos días,
0: ¿cómo le va?
1: Buenos días.
0: ¿Cómo la pasó?
1: Pero mi negra, se te sale la cadena, estás enojada, negra. ¿Pero qué crees?
0: Me hacen enojar esta gente. Me hacen enojar. Beso grande, Luquitas, canta presente, buenos días, la 514 a full, ¿cómo estamos? Buenos días, 514, buenos días, 519, buenos días a todos los colectivos que ya arrancan sus recorridos y arrancan a llevar y traer gente a sus trabajos, a la escuela, escuchando Me Gusta, siempre acompañándote. ¿Quién más? Buen día.
2: Hola, Vivi, ¿cómo estás? Buen día.
0: ¿Dieguito? Dale,
2: vamos, cambiemos el tema, vamos a meterle que viernes hoy.
0: Están pero reenojado. Escúchame, Dami. 2 minutos, por más que sea el cumpleaños de la mamá, ya le pasamos a Arjona. No puedo pasar audio de 2 minutos, sean buenos. Por favor.
3: Vivi, no queda como boba. Ya nació boba.
0: Ayer fue Natalie Pérez. Siempre hay que destrozar a alguien en esta radio a la mañana. Ayer fue Natalie Pérez. Hoy están sacudiendo la Flor Peña.
1: Dios mío. Hermoso, mi negra, hermoso.
0: La pasaste lindo, muy
1: y
0: bien.
1: Mi abuela me regaló pantufla.
0: ¡Ay, sí. muy bien!
1: Segunda vez en mi vida que tengo un par de pantuflas.
0: ¿En serio?
1: Chocho la vida.
0: Pero claro, pero ¿viste que hay gente? ¿Viste que tal cual? ¿Viste que hay gente que solo usa ojotas? No sé por qué razón, pero vos decís, loco, pero en invierno hace frío para usar ojotas. Y pero dentro de casa no tengo frío, me dice mi marido. Claro, él usa ojotas, no usa pantufla. Ahora, yo te voy a decir algo. Después de todo el día, Maxi, vas a ver, estás 12 horas arriba del colectivo, llegás a tu casa con los pies destrozados, el cuerpo cansado y demás, te das un baño y te pones el par de pantuflas. Tremendo, chicos, qué placer. Yo sé que es de viejo y yo sé que no es sexy. Claro, yo a veces le digo a mi marido, yo sé que esto no es sexy, pero la pantufla, cuanto más de abuela y más de paño o de abuelo, de paño, sí, la de paño, la calentita. La pantufla, cuanto más de abuelo, menos sexy, pero más placentero, Dios mío. Buen día, día fresquito y feliz viernes, dicen por acá. Buenos días. 1 grado me están marcando en la periferia. Hace frío. A ver qué dice Damo cortito. A ver, lo cortamos
4: un poquito. Brocha. Bueno, ahí dejé los chicos, estoy yendo para el trabajo.
0: Muy bien.
4: Y bueno, te quería agradecer muchísimo por el tema.
0: Bien, buscaste, se regalamos a la mamá.
4: Como siempre, una genia.
0: Estaba.
4: Y bueno, sí, de acá a mi vieja, que no es de sangre, mi vieja es adoptiva.
0: Claro, lo sabía.
4: Me adoptó a mí y a mi hermana.
0: Lo sabía.
4: Así que bueno, no hay palabras para agradecerle.
0: Hermosa esa mamá.
4: Todo lo que ha hecho, lo que hace y lo que va a hacer.
0: Claro.
4: Por mí, por mi señora, por mis hijos.
0: Tal cual, es, esa mamá.
4: Es una hermosa mujer con mayúscula.
0: ¿Qué te parece?
4: Y una madre espectacular.
0: Qué bendición has tenido, amigo, ¿eh? Qué bendición has tenido. Su mamá adoptiva y cumple 82, Nelly, así que una mamá espectacular, ¿eh? Espectacular. Corto, amigo, porque son muy largos los audios y después, ¿viste lo que me pasa? Tengo, mira, ahora tengo 39 sin pasar, chicos. Es un montón, es un montón. A ver.
5: Buen día.
0: Perdón, buenos días. Bibi. Cortito, sean buenos. Sean buenos, cortito.
5: Es una burra. Tiene la cabeza. Mucha tintura, mucha silicona.
0: Ay, Dios. Por favor. Nada,
5: ¿qué se puede esperar de esa clase de persona?
0: Ay, Dios mío. Pensé que ayer con lo de Natalie Pérez habíamos superado el hate. Pero no. Siempre alguien tienen que agarrar.
6: Ay, yo tengo la pantufla de paño.
0: Ay, sí.
6: No, tengo dos pares.
0: Ay, yo también.
6: No, decime. No me la saco, pero para nada.
0: No.
6: Para nada. Y te digo más. Voy a hacer los mandados con las pantuflas, porque son tan calentitas, que las zapatillas son frías para mí.
0: Claro, escuchá, ¿sabés qué me dice mi marido? Mi marido se levanta con pantuflas, porque estas son cosas, yo creo que son como trampas psicológicas. Mi marido se levanta con las pantuflas, que están al lado de la cama, se va al baño, hace, viste, se pone la pava, qué sé yo. Da una vuelta por la casa completa, o sea, es ir al baño, poner la pava, pipipi. Vuelve a la pieza y ya se pone las zapatillas y las medias. Yo digo, ay, pero ¿no te gusta quedarte un rato hasta que el cuerpo se acostumbra a estar parado y vivo? ¿No te gusta quedarte un rato con pantuflas? Me dijo, no, es de hombre derrotado, me dijo un día. Escuchá. Es de hombre derrotado. Si yo me quedo con pantuflas, imagínense, mi marido hace home office. Trabaja 8 horas adentro de una oficina que está adentro de mi casa. O sea, él no sale de casa. Él tranquilamente podría trabajar todo el día en pantuflas, absolutamente, claro, se podría quedar en pantuflas, pero él dice que mentalmente es como una trampa, es de hombre derrotado quedarse todo el día en pantuflas. Y yo como Claudia, yo te bajo a la despensita que está abajo del edificio, te bajo en pantuflas, ¿no?
6: Pero estás ofendiendo a los burros, pobrecitos esos animales.
0: Tal cual. Escucha, yo como Claudia, yo te bajo al negocito de abajo que el chico me atiende rápido. No te digo que cruzo la calle. Yo creo que el límite es cruzar. Si vos tenés que cruzar una calle, ya no podés bajar en pantufla. Ahora, si vos el negocio lo tenés al lado de tu casa o abajo de tu casa, tranquilamente se puede. Es de hombre derrotado andar en pantufla, como dice mi marido. Para mí, la pantufla es uno de los placeres de la vida. Pantufla, no jota.

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0: 20 nos separan de las 8 de la mañana. Estaba viendo una frase de Stephen Hawking que me mató, me pareció espectacular. La gente no tendrá tiempo para ti si siempre estás quejándote. Tremenda, tremenda. Llego hoy viernes. Probá con no decir qué parte del cuerpo te duele hoy cuando te pregunten cómo andás. Probemos con no decir qué frío. Sí, ya sé que hace frío, 1 grado bajo cero. Claro. Probá con sentirte feliz y bendecido de la vida que tenés. Probá con no olvidarte que hay gente que hoy empieza el día en la cama de un hospital y vos estás en tus dos piernas saliendo a trabajar. O probá con cambiar de vida si todo está tan mal, porque eso también a mí me funcionó, ¿eh? Que sea un feliz viernes, campeones, para los recién llegados, claro que sí, activando la mañana a esta hora con un montón de gente que canta presente. Salió el tema de la pantufla, sí. Es un tema controversial, ¿eh? Es un tema controversial. Ayer fue el cumpleaños de nuestro amigo Maxi. Y Maxi ha dicho que por primera vez la abuela le regaló un par de pantuflas. Así.
1: Segunda vez en mi vida que tengo un par de pantuflas. Chocho de la vida.
0: Chocho de la vida. La pantufla es un viaje de vida, chicos. Pero atención con la teoría de mi marido que dice que estar todo el día en pantufla es de hombre derrotado. Guarda, claro. Meli dice, Vivi, buen día. Es una lástima que después de tremendo partido de nuestra selección se tapen todos los medios con la noticia de Flor Peña. Nos está arruinando la alegría que tenemos. Meli, beso grande para ella. ¿Quién más? A ver.
2: Cortito, Vivi. Sí. Se mató sola la Cuca Peña.
0: Ay, bueno, basta. Sola. Ya está, ya
2: Nunca
0: está.
2: Nunca más que escucharla.
0: Bueno, ya está, ya estamos con eso. ¿Quién más?
3: Es un capo. El Seba es un capo.
0: El Seba dijo que estar todo el día en pantufla es de hombre derrotado. Él se pone la pantufla cuando se levanta, va, pone la pava, va al baño, hace el primer pis de la mañana, vuelve, se sienta en la cama y se pone las medias y las zapatillas. Yo le digo, pero quédate un ratito en pantufla. Si trabajás acá, él tiene en una habitación de casa, tiene armada su estudio, su oficina, y él trabaja ahí 8 horas. Él está sentado ahí o más, entre las 9 y las 18 está sentado ahí adentro. Claro, exactamente, solo sale a calentarse la pava el mate. Full, claro. ¿Él podría estar en pantuflas todo el día? Claro que sí. Yo, en su lugar, ¿en qué estaría trabajando? En pantufla, amigo, olvídate, claro.
4: Es muy bien eso, que uno no es sexy andando en pantufla en la casa. Si ya no tenemos que enamorar a nadie.
0: ¿Cómo que no?
4: Puedo hacer lo que quiero.
0: ¿Cómo que no?
4: Calzo, pantufla.
0: ¿Pero tenés señora?
4: Es hermoso.
0: Pero escúchame.
4: Y no es de viejo, ¿eh?
0: No es de viejo, avisa, no es de viejo. Escucha, pero Daniel, ¿tenés señora? Porque a la señora hay que seguir enamorándola. No es que porque ya firmó la libreta, listo, ya es mía, no me importa más nada. Claro. Walter, escucha. Buen día. Yo me voy en pantuflas hasta la cooperativa a 2 cuadras. Mi señora me quiere matar. Tienes razón, Walter. No. Hay un límite. Pará. Vamos, pongamos reglas. El límite es si tenés que cruzar. El límite es si tenés que cruzar una boca calle. ¿Por qué? Mirá cómo lo razono yo, que no sé nada. El límite es cruzar una boca calle, porque cuando vos estás cruzando, si hay un semáforo, todos los que están estacionados en el semáforo te están mirando cruzar en pantufla. Amigo, una dignidad te pido, una. Una dignidad. Yo me voy en pantuflas hasta la cooperativa a 2 cuadras de casa. Mi señora me quiere matar, dice Walter. Tiene razón.
5: Día, Vivi. Quiero participar por el DVD de Flor Peña.
0: Por las pantuflas, claro. No. Yo creo que es así, ¿eh? Yo creo que el límite es si tenés que cruzar una calle. Yo, por ejemplo, abajo del edificio hay una despensita. Bajo el ascensor en pantuflas. Abro así la puerta rápido, me atiende el pibe y vuelvo a subir el ascensor. Está casi te diría que es un local que está en el edificio, claro. Ahora, si yo tengo que cruzar la calle al kiosco que está enfrente, ahí ya no, en pantufla no. Hay un límite. Yo tengo unas pantuflas que me regaló mi novio, dice Ceci. De cuero y piel por dentro. Si no viajo y no tengo que salir, no me las saco. Me quedo con las pantuflas, dice Ceci. Ese es claro, es el uniforme de casa.
4: Buen día. No, Vivi, capaz que se arrepiente y no quiere volver a enamorarse de mí. ¿Qué se llama, Vivi?
0: Pero bueno, no.
4: Ya estamos listos, Vivi.
0: Pero cuídala un poco.
4: Ya estamos listos.
0: Cuídala un poco.
4: Ya nosotros ya no necesitamos. Llegamos a una edad que no necesitamos enamorarnos.
0: ¿Cómo que no?
4: Ya nos conformamos que no es lo mismo.
0: No digas eso. Ay, Dios, no.
2: ¿Qué, Vivi? ¿Qué tiene que ver la pantufla? No. Yo el otro día, hace dos fines de semana atrás, fui a buscar a mi hija un cumpleaños 15 en pijama y en pantufla. en la camioneta. Así que,
0: pero menos no mal
2: que
0: bajas. No tuve
2: que bajar.
0: Claro.
2: No, fui con el pijama y pantufla. Mi señora pero, se claro. mataba de risa.
0: El punto es que no te vean, claro. Si no te tenés que bajar, no pasa nada. El tema es si te bajabas con la pantufla, Damián. Yo que tu nena, pero sabes cómo me tomo un Uber, olvídate. No lo conozco.
6: A ver, entiendo que acá es acá y allá es allá. Pero acá, aparte de pantuflas, hasta en pijama se van a comprar.
0: Sí, sí.
6: A comprar, al supermercado a la mañana
0: sí,
6: temprano.
0: Sí, sí.
6: O al kiosquito de la vuelta.
0: Sí.
6: En pijama y pantuflas. Sí,
0: tal cual. Alan, desde Reino Unido, y te digo más, en Estados Unidos también, van al Walmart en pijama y pantufla. Yo lo vi, y muchos, ¿eh? No es que vi un loquito, uy, mirá el loquito ese en pijama, no. No es que un loquito random. Vi mucha gente en pijama y pantufla en el Walmart. Mucha.
7: Yo me he ido al centro con el pantalón del pijama. Y no es como no era de los peluchitos que se usan ahora, viste, que todos salen así. No, en ese momento todavía no se usaba. Y me fui con el pantalón al centro.
0: Se pasan.
4: ¿Y te acordás de Calabrón que salía en pantufla? En media, pijama y musculosa la calle.
0: Sí, así. Sí.
4: Y saludaba a la chica.
0: Tal cual, como Aníbal. Sí, team pijama y pantuflas, dice Marina. Hola, Vivi, buen día. Yo voy hasta los chinos de mi casa en pantufla. Compro, pago y me vuelvo y no me importa. Seba siempre dice... El abuelo iba a la cooperativa de Belgrano con esas pantuflas que son chanclas cruzadas, como dos fajas cruzadas de cuero marrón y media negra azul de traje, media de nylon, claro, tal cual. Dice, mi abuelo iba con pantufla, chancla cruzada de cuero y media de traje. Y así iba a la cooperativa de Belgrano. Dice, no le importa nada, olvídate, tal cual.
8: Nena, vos sabés que yo me voy en pantuflas del otro lado de la ruta. Yo vivo en Punta Blanca.
0: ¿Qué dices?
8: Y para ir a la verdulería tengo que cruzar la ruta y el paso a nivel. Y me voy en pantuflas.
0: Pero las ensucias aparte.
8: Tengo el pantalón pijama de esos que vienen ahora, viste, que vienen bien frisados.
0: Peluchito.
8: Yo me cacho la cantera. Y allá salgo,
0: Pero aparte, pará, aguanta. Hay una cosa que yo, esto es a lo que voy. Se ensucia la pantufla con la calle, con el hollín de los autos, con la tierra. Ponele que no vivís en asfalto, la tierra. La pantufla es para entrar dentro de la casa. La pantufla es cuando llegás de casa, te sacás los zapatos que tenés puesto y te pones la pantufla. Si ustedes se van, te cruzás de Punta Blanca a Grume, cruzás el paso a nivel, claro. Pasá la Coca-Cola, pasa la 514, arremolina tierra, y vos, claro. Y pasa la 517, te tira un... aparca así cerca de la parada y te tira un poco de barro. A la vuelta vienen tres camiones que salen de la Coca. Cruzás el paso a nivel, te vas hasta la cooperativa de Rincón. Das la vuelta, bajás por el 12 de octubre, por la loma de tierra. Cuando llegás a tu casa, las pantuflas están en la miseria, claro. A pantufla para estar adentro. Ay, qué controversia, chicos. ¿Es de hombre derrotado quedarse todo el día en pantufla? Pero es un placer, amigos, es un placer.

0: Nena, vos sabés que yo me voy en pantuflas del otro lado de la ruta. Yo vivo en Punta Blanca.
1: Es un montón, es un montón.
0: Y para ir a la verdulería tengo que cruzar la ruta y el paso a nivel.
1: Es un montón,
0: y me voy en pantuflas.
1: Pero las ensucias.
0: Tengo el pantalón. Si tuviera lo feliz que estoy, me lo devolviera. Nena, vos sabés que yo me voy en pantuflas del otro lado de la ruta. Yo vivo en Punta Blanca.
1: Es un montón,
0: y
1: es un montón.
0: Para ir a la verdulería tengo que cruzar.

pero ¿cómo tengo dos pares? Un par de pantufla para pantufla. ¿Que para qué es la pantufla? Para pantuflear en la casa, claro, para hacer ocio, para estar cómodo, para estar en pijama con media, claro. Y el otro par es para salir, ¿no? Cuando tengo que ir a cobrar o cuando tengo que ir... No, ¿viste como la bombacha que tenés el calzoncillo cuando te toca ir al doctor? Claro, no, no. Este lo tengo para salir. Este cuando vamos a tomar algo, cuando tengo un cumpleaños. Esta la tengo guardada para cuando salgo. Cuando voy a un cumpleaños me pongo esta, claro, tal cual. Ay, Claudia, te pasás, te pasás. Casi las 8 de la mañana. Suenan Ramones.

0: 8 de la mañana en la República Argentina, la temperatura actual en Bahía Blanca, 2 grados. Causa AFAR, rechazaron un nuevo pedido de recusación presentado por Tobillino. De esta manera, la Cámara Penal Económica confirmó definitivamente al juez Diego Amarante para que continúe al frente de la investigación. 3 allanamientos por un ataque a tiros, secuestran droga, una moto y celulares. Los procedimientos se realizaron en el marco de la investigación por los disparos que hirieron a un joven de 18 años el pasado 3 de junio en Martín Lutero al 1400. En el deporte, Arruabarrena borró a 4 jugadores de Boca en el primer día de pretemporada. El Vasco puso en marcha su segundo ciclo como técnico en el club. El plantel de Boca regresó ayer por la mañana a los entrenamientos luego de 20 días de descanso y con Rodolfo Arruabarrena como nuevo director técnico en lugar de Claudio Úbeda. De esta manera, el Vasco puso en marcha su segundo ciclo como técnico de Boca. 2 grados la temperatura actual, el registro de las 8 de la mañana en Bahía Blanca, Punta Alta y alrededores, la humedad del 80%, la presión alta y la sensación térmica es de 1 grado bajo cero. La máxima hoy treparía hasta los 14. Reiteramos, el registro de las 8 de la mañana en Bahía Blanca, 2 grados.
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8: Ocho de la mañana, 7 minutos. Bienvenidos, bienvenidas. El malón de las 8 de la mañana. Buenos días. Bienvenidos. Adelante, adelante. El mate está recién preparado. Fui una corrida, lo que duró la tanda publicitaria, y te preparé el mate para recibirte. A vos, que sos del malón de las 8, bienvenidos. Adelante, adelante. Todos los días, lunes a viernes, entre las 6 de la mañana y el mediodía, estoy acompañándote en la mañana de Me Gusta, remando la mañana juntas de lado a lado, de punta a punta, del amanecer y hasta el mediodía. Vos cantás presente porque ya habilitamos el 291-4754-983. Bienvenidos los de las 8. Soy Vivi Álvarez y hasta las 12 no paramos. Adelante, adelante. ¿Cómo estamos? ¿Sabes cómo es esto? Te vamos a contar las noticias más importantes que tenés que saber antes de salir de casa. Te vamos a regalar canciones que te hacen sentir bien. Vamos a regar todo por unos buenos mates en esta que es la ronda de mates virtual más grande del universo. Y vamos a charlar de la vida. Hoy, bueno, son random, chicos. Los temas yo no los elijo, los elige la gente. Hoy hablamos de pantuflas. Si recién te estás enganchando, ahora te voy a meter un poco en tema, pero hay como, claro, hay una línea fina, la pantufla, la ojota, y los adoradores de la pantufla, gente que tiene pantuflas para salir, claro. Damos la bienvenida a la gente hermosa de Bahía Blanca, Punta Alta y alrededores. ¿Escuchás 98.3? Buenos días, bienvenido. La gente de Coronel Dorrego levanta la manito y dice, nosotros también. 99.9 en Coronel Dorrego, ¿escuchás Me Gusta? 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Adelante, adelante, bienvenidos. 291-4754-983. Un grado bajo cero la térmica, 2 grados la temperatura. Hermosa mañana, más allá del frío. El sol saldrá en un ratito nada más y tendremos una máxima de hasta 15 para hoy. Soleado con sol, seguir con sol la tarde, lindo. Pero con frío, exacto. Estamos en invierno casi, casi, 2 días para el invierno. Bienvenidos a los recién llegados. La controversia ha surgido a raíz de que nuestro amigo Maxi, cumpleañero de ayer, le preguntamos, ¿cómo la pasaste, Maxi, ayer? Y dijo, mi abuela me regaló un par de pantuflas.
9: Segunda vez en mi vida que tengo un par de pantuflas. ¡Nah! Chocho
8: de
9: la vida.
8: Chocho de la vida. Y dijimos, claro, qué controversia la pantufla, ¿no? La pantufla es un recurso para relajarse, para bajar el estrés, para sentirse reconfortado en el hogar después de un día de trabajo, ¿o es un modo de vida? Pregunto, la pantufla. Y claro, y aparece Claudia. Y
10: por eso tengo dos pares.
8: Tiene dos pares.
10: Uno para estar en la casa y el otro para salir a
8: comer.
10: Para salir a hacer matado.
8: Tiene dos pares, un par para estar en la casa.
10: Tenía ganas de escuchar algo de Piero. ¿Tendrás por ahí?
8: ¿Piero?
10: Soy pa, soy pan, soy no sé cuánto.
8: ¿Qué? ¿Piero? Pero Claudia, es viernes, por Dios te lo pido. Claudia, cámbiate la pantufla que es viernes, por favor, te lo pido. ¿Activamos? ¿Pantufla sí, pantufla no, pantufla para salir?

0: 8 de la mañana, 15 minutos en este super viernes. Me gusta, soy Vivi Álvarez y me quedo con vos hasta el mediodía. Surgió el tema de la pantufla.
1: Claro.
0: La pantufla, según la teoría de Seba, es de hombre derrotado. La pantufla tiene una misión que es acompañar el pijama como decía mi abuela, alcanzame el salto de cama. ¿Salto de cama qué era? El desabillé, la bata. Entonces esto es como un combo. Cuando uno se baja de la cama hasta que se va y se cambia, y se lava y se cepilla los dientes y todo y se cambia. ¿Cuál es el outfit? Pijama, pantufla, salto de cama, bata, desabillé, claro, claro. Es como, es un complemento, es el outfit de me bajé de la cama, salto de cama, bien dicho por mi abuela. Ahora, si vos haces extensiva la pantufla hasta todo el día, no solo eso, sino que tenés pantuflas para salir a hacer los mandados a la cooperativa, ya claro, es un tema. Hay teorías acá, claro. Nuestra amiga Fabita me manda foto de una pantufla roja preciosa, preciosa, te digo, pero me dice, nuevas, una semana tienen. Ya se sabe en el camino a los chinos de Kowloon y Vieites y negocios de la vuelta de casa. O sea, una semana de compradas y ya se sabe en el camino. Ya han ido a hacer mandados. Exacto. Ya han ido a hacer mandados esas pantuflas. Así te lo digo.
2: A ver, entiendo que acá es acá y allá es allá. Pero acá, aparte de pantuflas, hasta en pijamas se van a comprar.
0: ¿Viste?
2: A comprar al supermercado a la mañana temprano.
0: Sí, sí, sí.
2: O el kiosquito de la vuelta.
0: Sí.
2: En pijama.
0: Sí. Y pantuflas. Reino Unido. En pantuflas. Lo dice Alan, y yo les cuento que viví en Estados Unidos y no es que vi uno ni dos random. Vi mucha gente en pijama y pantuflas en el Walmart. Así te lo digo.
3: Yo en mi caso, ¿sabe qué? 8-9 horas con los zapatos de seguridad que pesan como 10.000 kilos.
0: Tal cual.
3: Cada uno. Cuando llego a mi casa me pongo la pantufla.
0: La pantufla.
3: No sé, soy Messi jugando la pelota con la pantufla.
0: Pará. Porque el otro día, ¿sabés qué veía? Cuando terminó el partido, vieron que se hizo muy viral ahora la imagen de Messi cuando hacen el cambio el otro día en el partido. Y se para Thiago Almada, que es uno de los últimos en debutar, de los más chiquitos, de los más pibitos de la selección. Se para Thiago Almada del banco de suplentes y le da el asiento a Messi. Messi le dice, no, sentate. Y se sienta en el piso, ¿viste? Un capo de humildad. Pero más allá de eso, yo lo miraba cuando él se empieza rápidamente, se sienta y se empieza como con furia a desatar rápido los botines, la venda, la media, todo eso apretado que tiene el jugador de fútbol. Después de jugar 80 minutos y de correr y todo, y digo, ¿qué ganas debe tener Messi de tener una pantufla de paño, esa cuadrillé de mi abuelo, viste? ¿Qué ganas, claro, ponerte un par de ojotas en ese momento, claro? Ahora, hay una línea dentro de la controversia, ojota o pantufla. Ay, ahí también hay un bando, ¿eh? Porque vos decís, en invierno hace frío, claro, en invierno hace frío, entonces deberíamos estar con pantufla en invierno, con ojota en verano, pero hay gente que no, hay gente que te usa. Y bueno, y tenemos el caso de Claudia. Claudia es emblemática.
4: Nena, vos sabés que yo me voy en pantuflas del otro lado de la ruta. Yo vivo en Punta Blanca. Y para ir a la verdulería tengo que cruzar la ruta y el paso a nivel.
0: No, en pantufla. Esto es una cosa de locos. Buenos días.
5: ¡Ya llegó Mabe! ¡Ya llegó yo!
0: ¡Ya llegó yo, eh!
5: Hola, Nerita, buen día.
0: Buen día.
5: Acá, yendo al hospi. A seguir con los controles.
0: Buenos días, mi reina.
5: Yo lo de la pantufla. Te digo, tenés cuidado. Porque la pantufla viene mandada, es un monstruo que manda el invierno. A que le aflojes. Que le aflojes,
0: sí, sí.
5: Al glamour y que te sale.
0: Sí.
5: Te dice, poneme, usame. Deja esas botitas.
0: Vení conmigo.
5: Así que bueno,
0: sacate el taquito.
5: Hay que tener cuidado con la pantufla. Que si te agarra, te atrapa.
0: Tal cual.
5: Pero bueno.
0: Tal cual.
5: ¿Quién no salió chancleteando?
0: ¿Qué?
5: Alguna vez porque se olvidó, no sé, un caldito.
0: Claro.
5: Que no. Que nunca salió chancleteando.
0: Claro.
5: Miente.
0: Tal cual. Pero yo, como digo, el límite es si hay que cruzar una calle. Yo sí tengo que bajar directamente bajo el ascensor y abajo de casa, en el edificio abajo, hay una despensita. Si voy a lo del pibe de la despensita, a lo del pibe, eso se llama lo del pibe, claro. Seba me dice, ¿a dónde vas? Acá está lo del pibe, que me olvidé un caldito, como dice Julia, claro. Lo del pibe. Si voy a lo del pibe, que es abajo de mi edificio, bajo en pantufla, olvídate. He bajado en pijama, olvídate. Hice la gran Claudia. Pijama, pantufla, olvídate. A lo del pibe, abajo del edificio. Ahora, si tengo que cruzar la boca calle, ya no. porque me da cosa que me vean los que están esperando el... Claro, los que están esperando en el semáforo te ven cruzar en pantufla. No da, no da, tal cual. Hola Vivi, buen día, dice Marina. Yo me voy hasta los chinos de mi casa en pantufla, compro, pago, me vuelvo y no me importa. Team pijama y pantufla, no me importa nada, dice. Y Damián dijo algo importantísimo, claro. Cuando uno está después de 12 horas con punta de seguridad, botín punta de seguridad durísimo, claro. Es otra cosa, es otra cosa.
1: Hola Vivi, buen día.
0: Buen día, andamos? ¿Cómo estamos?
1: Bueno, acá estamos yendo.
0: ¿Cómo vamos?
1: Segundo día de kinesiología.
0: Vamos a Quinio, vamos
1: no,
0: a Quinio.
1: No, lo que me mató de la risa con ustedes, con lo de la pantufla.
0: Y sí, es verdad.
1: Ay, terrible.
0: O no.
1: Terrible. Che, sí, bueno, espero que tengan buen viernes.
0: Bien ahí.
1: Buen fin de semana. Feliz día a todos los padres, porque hasta el lunes no nos vamos a escuchar.
0: Claro, claro.
1: Pa, no sí. Te vamos a escuchar.
0: Hoy hay premios,
1: Así que aprovecho ahora y que el que lo tiene que lo aproveche, pues yo... Yo no lo tengo y lo extraño con locura, así
0: yo
1: que
0: también.
1: Bueno, nada.
0: Yo también, amigo.
1: Feliz día a todos. Quería aprovechar para decirle a toda la audiencia y a todos los que me conocen, que tienen papá.
0: Exactamente, claro que sí.
1: Cualquier tema, pásame.
0: Dale, Silvito, beso grande. Ahí en Quinio, el kinesiólogo, ya le haces poner la radio. Vamos, Silvio, hacele poner la radio de una. Te acompañamos, claro. Yendo a kinesiología, segundo día, jornada. En recuperación, mi querido amigo, vamos con todo, vamos con todo. Dame uno más.
6: Hola, banda, hola, Vivi, buen día.
0: Buen día, buen día.
6: Qué lindo tema el de hoy, ¿eh? Vos sabés
0: pantufla.
6: Que la rusa, mi señora, por primera vez en mi vida,
0: sí.
6: A mis 49, casi 50 años, porque en agosto cumplo 50.
0: Como yo.
6: Me regaló unas pantumedias.
0: ¿Pantumedias? Peor.
6: No sabés lo que
0: peor,
6: son.
0: Peor.
6: Son unas medias, no sé si las conocés, largas, sí. Con corderito,
0: qué divina, sexy.
6: Y con motitas de goma abajo,
0: sí.
6: Antideslizante.
0: Sí.
6: Para trabajar en la computadora son fatales.
0: Sí, sí.
6: Fatales, me cambiaron la vida.
0: Me imagino, sos Leandro Paredes, la facha, no, sexy, sexy.
6: Vivi, pasate el chamamé del violín ese que dice na na na na na na na na na na na na na na na na.
0: Viernes absolutamente.
6: Qué viernes, ya me levanté con una C, con la garganta seca.
0: Claro, hoy tenemos ATR, escucha, hoy tenemos ATR. A las 10 tengo un sorteo para el Día del Padre y a las 11 tengo otro sorteo para el Día del Padre. Así que atención, ¿eh? Hoy dos premios en la previa del Día del Padre. Atención todos. Me imagino lo sexy, Diego, la rusa le debe mirar y decir, ¿en qué estaba pensando yo el día que le regalé a mi marido estas pantumedias? Medias con motitas abajo, medias largas. Y lo ves sentado en la computadora y dice, la rusa dice, ¿en qué estaba pensando yo cuando le regalé esto? Sexy, sexy, sexy motherfucker. Billy Joel, nosotros no encendimos el fuego. Sonido clásico, mis amigos. Explotando parlantes en el viernes de Me Gusta.

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0: 4 minutos nos están separando de las 9 de la mañana. Clásico nacional con Enanitos Verdes y Simulacro de Tensión. Hoy temas random, porque ustedes ya saben que acá no filosofamos de cosas importantes, sino que la vida nos pasa por otro lado. Todo tiene que ser random, cortito, y así surgen los temas más controversiales. Hoy el tema es la pantufla. La pantufla. ¿Y cómo es que salimos hablando de la pantufla? Pues porque, claro, apareció nuestro querido oyente Maxi, que ayer fue su cumpleaños, y le preguntamos: Maxi, ¿cómo la pasaste? ¿La pasaste bien? ¿Fuiste feliz? Y nos dijo un dato que nos detuvimos ahí.
1: Segunda vez en mi vida que tengo un par de pantuflas. Chocho de la vida.
0: Chocho de la vida, dijo. Claro, la abuela le regaló un par de pantuflas. Y a partir de ahí, claro, empezó a aparecer gente con situaciones que yo digo, me parece como un montón. Yo tengo mi teoría. La pantufla tiene un límite. Yo les contaba, claro, que debajo de casa hay una despensita. Lo del pibe le decimos nosotros, pues no sabemos cómo se llama. Hasta ahí está bien. Ahora, mi límite es si tengo que cruzar la calle. Bajar en pantufla, hasta ahí estamos. Ahora, si tengo que cruzar la calle, ya no. Porque me da cosa que el que está esperando para cruzar con el semáforo está en rojo. Y me queda mirando y dice, mirá esa en pantufla. Claro, ese es mi límite. Y ahora, yo les contaba, en el caso de mi señor esposo, él trabaja en home office. Dentro de mi casa hay una habitación de la casa que está adecuada al trabajo de él. Él pasa entre las 9 y las 19, 10 horas encerrado dentro de esa oficina en mi casa. ¿Entienden? O sea, él cumple de las 9 a las 19, cumple el horario ahí encerrado. Solamente sale al baño, sale a buscar su comida y sale a calentar el agua para el mate. Nada más. Entonces, si yo fuera él, estaría todo el día en pantuflas, chicos. Pantufla, no ojota, hay un límite. Hay una diferencia entre pantufla y ojota. Yo estaría, pues no. Él se baja de la cama, yo les conté, se despierta. Se baja de la cama, apaga el despertador. Camina hacia el baño, hace lo que tiene que hacer en el baño. Va hasta la cocina, pone la pava, vuelve, da una vuelta completa a la casa, vuelve, se sienta en la cama y se pone zapatillas y medias. Yo le digo, pero un ratito, hasta que el cuerpo se acostumbre a la vida, ha recuperado, nos devolvieron el alma recién, un ratito en pantufla, la pantufla es cariñosa, la pantufla te abraza. Me dijo, no, eso es de hombre derrotado. Facto, ha tirado facto Seba. Quedarse todo el día en pantufla me hace sentir un hombre derrotado, dijo. Aguarda, ¿eh? Claro, claro. Bueno, para mí es un tema. Hay un punto ahí, ¿eh? ¿Es de hombre derrotado? Pues bien, aparecen. En el otro punto de la vida, aparece Claudia que te va a hacer los mandados. Claudia te hace los mandados con pantufla. Exactamente, ya ha contado, claro.
2: Nena, vos sabés que yo me voy en pantuflas del otro lado de la ruta. Yo vivo en Punta Blanca y para ir a la verdulería tengo que cruzar la ruta y el paso a nivel.
0: No, no, no, una locura. Y yo le digo, pero las ensuciás. Ya pierden su efecto de la pantufla es para estar en casita. Para no, claro, para dejar en realidad toda la contaminación afuera, el hollín, la tierra. ¿Y qué me dice?
2: Por eso tengo dos pares.
0: No.
2: Uno para estar en la casa y el otro para salir.
0: ¿Cómo? ¿Cómo dos pares? Uno para la casa y otro para salir. Es una locura.
2: Ya sé. Algo de Daddy Yankee.
0: Algo de Daddy Yankee. Vamos con Daddy Yankee. Perfecto. Claro, es una cosa de locos. Ahora, Damián tiene también una gran verdad. Mirá.
3: Yo en mi caso, ¿sabe qué? 8-9 horas con los zapatos de seguridad que pesan como 10.000 kilos.
0: Claro.
3: Cada uno. Ja, cuando llego a mi casa me pongo la pantufla.
0: Claro. No
3: sé, soy Messi jugando la pelota con la
0: pantufla. Totalmente, claro, exactamente. Ahora, surge otra gente terrible, como Diego El Pela, que dice que la mujer le regaló unas pantubotas, que son unas medias, claro, es una media con pantufla, es una locura. No, lo sexy aparte que debe ser eso, tremendo.
4: Buen día, Vivi.
0: Buen día.
4: ¿Sabes qué es lo que pasa? Que también, que por ejemplo, vos te vas a Walmart, te vas al shopping y depende de quién, en pantuflas, por ejemplo.
0: Sí.
4: O al centro.
0: Sí.
4: Y en pijama.
0: Sí.
4: Y sos cool. Pero si yo acá en Guaite me voy al chino en pantuflas y en pijama a comprar, sos el croto más grande no, que en todo, lado.
0: En
4: todo el barrio.
0: No, no, Fabi, en todos lados sos croto, olvídate. Acá está, hay gente que me está diciendo que se va en pijama y pantufla. Pará. Mauro dice, hola Vivi, soy Mauro. Sumo controversia al tema de las pantuflas. ¿Y las crocs? ¿O las crocs con corderito? Buen viernes. Tema, hay un punto ahí, hay un punto. Para mí la croc con corderito junto a un olor a pata, chicos, me da una cosa, sí, no, no. Me da una cosa de olor a pata. Ese corderito es un... Claro, ese corderito muerto ahí adentro, no,
5: hola,
0: es tremendo.
5: Vivi, buen día.
0: Buen día.
5: Hola, tribu.
0: ¿Cómo estamos?
5: Vivi, ¿le podés preguntar a Damo, a Damián?
0: Sí.
5: Si él por casualidad no estudió en el CENS de Avenida Colón, porque me parece que es... Damián, un chico que yo conocí ahí estudiando.
0: Escuchá, Damián, ¿sos
5: me
0: vos?
5: Me suena mucho la voz. Hace una vida la vengo escuchando y me parece que es él.
0: ¿Damián, sos vos?
5: Quizás se acuerde de mí.
0: ¿Estudiaste
5: como buena amiga, CENS? No, obviamente.
0: Claro, compañera. Tranquila, Natalia. Tranquila, Natalia. La esposa de Damián paró la oreja. La esposa de Damián está entrando a la farmacia, ¿sabe cómo paró la oreja? Dijo, ¿qué? ¿Cómo? ¿Perdón? Vivi, lo más que lindo... Dice lo de los chicos estos dedicándole feliz cumple a su viejita, dice Carlos. Claro, el tema que le dedicó de Arjona, Damián, claro. Mandale un beso enorme a la mamá y también muy feliz cumple. Beso grande para Nelly también, ¿eh? ¿Quién más? Buen día.
6: Vivi, sé que hoy es viernes y viste que los viernes se nos ocurren cosas locas.
0: Sí, hijo. ya ves.
6: Y si haces una pantufla que diga me gusta 98.3,
0: estaría, ¿eh?
6: La rematás.
0: Sí, sí, sería fabuloso. Yo creo que los adoradores de pantuflas, tal cual. Me están mandando fotos de pantuflas, chicos. Me manda un mate por acá, tomate, toca la ronda de mate, me mandan un matecito con espuma. Yo me pongo las pantuflas para no hacer los mandados, a propósito, claro. Pantufla sí, pero adentro de casa nada más. Me manda foto, Vero, su pantufla lila en Torkins. Yo revoleando la pata y dando inicio a viernes de promesa a la bandera de Manu. Muy bien, me encanta. ¿Qué más?
7: ¿Cómo va? Bueno, mira, te mando un mensaje ahora porque mi patrón rajó.
0: Sí.
7: No sé dónde fue, me dijo que más o menos una hora venía.
0: Sí.
7: Así que volví a poner la radio tuya, ahora estaba full en el taller.
0: Muy bien.
7: Y justo escucho...
0: A Majo.
7: El mensaje que mandó la chica.
0: ¿Viste?
7: No sé quién era. Si me dice el nombre.
0: Majo.
7: Sí, fui al CENS, la avenida Colón. Ahí antes de Bolivia.
0: Sí, es Majo.
7: Hace. Y.
0: ¿Cuántos años?
7: Debe ser más o menos 10 años más.
0: Claro, 10 o más años. Sí, es él, es Damián. Majo se llama la chica. Fue compa tuya a la escuela. Así estamos. Señoras y señores, pantufla sí, pantufla no. Tema random. No vamos a cambiar el mundo, pero nos vamos a entretener un rato, claro.
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0: Buen día.
1: Buen día.
0: Bien, por ese hombre que no se quiere sentir derrotado, te felicito.
1: Mi esposo.
0: Un desafío psicológico.
1: Mi esposo,
0: todos
1: mi esposo.
0: Tenemos algo. Yo, por ejemplo, me baño con agua caliente, no importa la estación del año que sea.
1: Claro.
0: O sea, 40 grados me baño con agua caliente.
1: Claro.
0: Y veo que hay varios que tienen, todos tienen algo de heavy. Soy re heavy, re jodido. Yo, si quiero una agua tostada, me las como sin manteca. Así que le voy a dedicar el tema que vos quieras, que es heavy.
1: Me encanta.
0: A la audiencia que tiene, tiene algún...
1: ¿Algún
0: lunar de esos?
1: Claro, tal cual. Gracias, Nico, querido. Exacto. No, no, no, Seba, es mi esposo el que dice que es de hombre derrotado quedarse en pantuflas. Yo, claramente, si trabajara en home office, si yo trabajara 9 horas, 10 horas en mi casa, no me saco la pantufla. Olvídate, aparte me compraría varios modelos de pantufla distintos para estar en casa. Claro, tal cual, tal cual. A ver qué dice Eli.
2: Hola, Vivi.
1: ¿Cómo estamos?
2: El tema pantuflas. Bueno, mira, yo cuando llego a casa lo primero que me saco son las zapatillas.
1: Tal cual. De una.
2: Y eso que ando de zapatillas, cómoda, pero bueno, igual.
1: De una.
2: Y me quedo así, tipo pantuflas que tengo.
1: Sí.
2: Y, pero para ser mandados para salir a la calle, no.
1: Aunque jamás.
2: Yo con zapatillas.
1: Claro.
2: Ahí sí que no salgo ni en verano ni.
1: No,
2: ni
1: ahora. Jamás.
2: No me gusta andar en jotas o en la calle, porque se te ponen los pies horribles.
1: Aparte, claro, aparte eso, los talones.
2: Pero sí, es recómodo, obviamente. Los días que no salgo a trabajar, me quedo en pijama con esa. Y la bata de manta polar que tengo.
1: ¡Ay, qué placer! El uniforme de placer, la bata de manta polar, otra. Es de hombre derrotado eso, es de mujer derrotada la bata de manta polar. Yo creo que hay un antes y un después con la pandemia, chicos, también, ¿no? Claro. Hay un antes y un después con la pandemia. No en mi caso, porque en mi caso tenía el documento este de esencial, así que prácticamente me pasé la pandemia fuera de lunes a sábados yendo a la radio, claro. Pero hay mucha gente que en pandemia trabajó en home office, en su casa, y yo creo que la bata de polar, chicos, ha sido un uniforme, ni hablar, ¿eh?
3: Buen
1: ni hablar.
3: Día, Vivi, buen día.
1: Buen día, ¿cómo estamos?
3: Yendo de viaje a Bahía para el trabajo, y yo tengo la pantufla y tengo las medias con corderito.
1: No, es el olor a pata.
3: Que tienen antideslizante, que la uso como pantufla también.
1: Pero eso no tiene olor, chico.
3: Más.
1: No agarra olor eso.
3: Que así, bueno, pero sí, llegar a tu casa y sacarte la zapatilla y ponerte la pantufla es lo más.
1: Claro.
3: Es para descansar, para relajarte.
1: Tal cual.
3: Qué lindo, por Dios.
1: Tal cual, tal cual. A mí me da un poco de cosa esa media, ¿viste? La media con corderito adentro, la croc con corderito, como decía Diego.
4: Sí, porque van a agosto con plus en cuenta.
1: Claro, escucha.
4: Me regaló unas pantuflas. Media. Ah, no sabes lo que son.
1: Sexy, claro.
4: Son unas medias, no sé si las conoces, largas, con corderito, divina, y con motitas de goma abajo.
1: No.
4: Antideslizante.
1: No.
4: Para trabajar en la computadora,
1: sí.
4: Son fatales.
1: Sentado
4: fatales,
1: ahí, no.
4: Me cambiaron la vida.
1: Yo me lo imagino si Cristiano Ronaldo es sentado. La facha, sexy, sentado con la media esa tubular. Con motitas abajo, tremendo. Ay, Dios querido. Yo trabajo en atención al público. Soy cajera, dice Vale. Y veo cada impresentable. Dice, hola, Vivi. Bella, desde temprano escuchándote. Buen día, Vale. ¿Cómo estamos? Buenos días. Buen día, Vivi. Gracias por la compañía de las mañanas. Pantuflas para casa recontra. Sí, tuve de ositos, de dinosaurio, de Bob Patiño. Pero para afuera se desgastan muy rápido. Hoy voy por la revancha por una canción de los pericos, porfa, me dice Ari, ya mismo programamos algo de pericos que le quedé viendo ayer, obviamente, claro. Exactamente. ¿Quién más? Adelante.
5: Bajita con media. Eso va como trompada.
1: Ay, Dios querido.
6: Hola, Vivi, buen día.
1: ¿Cómo estamos?
6: Bien?
1: ¿Cómo vamos?
6: Hola, tribu, ¿cómo andan?
1: ¿Cómo está todo?
6: Bueno, acá estamos en Luro, hoy no viajamos. Ahí te mando un fotito cómo está, de a poquito el solcito sumando entre las casas. Ya
1: arrancando.
6: Está llegando a mi domicilio ahora.
1: Bien hecho.
6: Me tengo que bajar.
1: Tocó caminata, amigo.
6: Una realización, así que tranquilo.
1: Bien.
6: Vamos a pasar el día de mañana, toca mañana el sábado, vamos con normalidad a laburar.
1: Bien.
6: Así que nada, pasé a saludarlos. Desearles que pasen un bonito día el domingo.
1: Bien hecho.
6: Y bueno, saludo a todos los papás de, la audiencia.
1: Muy bien, bien desde Pedro Luro, Carlitos Candando presente también. Atención, hoy a las 10 y a las 11 tenemos premio, ¿eh? Atención, hay premios, hay regalos para los papás en su día. A las 10, 1 y a las 11 el segundo. Atención, ¿eh? Nuestra amiga Vane me dice, sí, yo vivo en Soler y Belgrano. Cruzo a la banderita en pantufle pijama. Bueno, ¿ves? Yo voy a ese mismo supermercado. Yo voy a ese mismo súper que me queda a 2 cuadras de casa, pero ya ves, ese es el límite, Vane, ese es el límite. Si tengo que cruzar la calle, no, no, no. Yo cuando tengo que ir a ese mismo súper de enfrente de tu casa, yo ahí no, me pongo calzado. Bueno, tiene lógica, sí, tampoco todo el día en pantuflas, lo banco en esa. En un momento del día me arreglo, aunque sea, aunque me quede adentro, claro. Porque si no, psicológicamente sos derrotado. Si estás todo el día en pantufla, claro, exacto, exacto.
7: Hola, buen día, Vivi.
1: Buen día.
7: Saludos para todos acá en Torquín. Una heladera, mamá.
1: Heladita en Torquín.
7: Terrible fresquito. Así que nada, bueno, un
1: buenos saludo días.
7: Para todos, besitos.
1: Heladita en Torquín, heladita, dame uno más.
8: Buen día.
1: Buen día, ¿cómo estamos?
8: Sonaste, Damián. Ya te ubicó, ahora Majo te manda la demanda por paternidad.
1: No. ¿Qué dicen? ¿Qué dicen? Por favor. Por favor. Bueno, acá tenemos al hombre de la teoría. Tenemos al hombre de la teoría de que la pantufla es de derrotado. A ver.
9: Bueno, pero ahí está la clave. Los días que no salgo a trabajar, dicen. Todo y está perfecto. O sea, así tiene que ser. Sí, pero una cosa es ir a trabajar con pantuflas. ¿Quién va a trabajar con pantuflas? Entonces, claro. Ese es el punto. El hecho de que estés en home office o tú vayas a una oficina. Yo toda la vida siempre salí de mi casa para ir a trabajar.
1: Claro.
9: Ahora que estoy haciendo home office, tengo que seguir ese espíritu, porque si no me siento como que nunca voy a trabajar. Siento como que
1: claro.
9: Soy una larva. Siento como que...
1: pero estás trabajando.
9: Ya, si arranco el día y me pongo una pantufla, está mal. Tengo que arrancar el día, vestirme casi como si fuera a trabajar.
1: Claro.
9: Y trabajar. Y después de trabajar, si quiero andar en pata, ando en pata. Pero
1: claro. Sí,
9: aunque estés en casa. Mi cerebro algo, porque si no, mi cerebro se va a chanchar y va a quedar todo el tiempo tirado acá dentro de una habitación de 4x4.
1: Claro.
9: Ese es el punto.
1: Ahí está. Es una trampa a su cerebro, porque como hace home office, nunca sale de su casa. Y si él considera que encima está en pantufla y en pijama, el cerebro piensa, listo, estoy acá encerrado y no hago nada. Aunque esté trabajando, es como una trampa que se le hace al cerebro. Hay un punto. Muy bien. Amigos, Claudia dijo, puede ser algo de Daddy Yankee. Y si es viernes, obviamente.
10: Nueva temporada ya empezó, dale play. Sonido de
1: encima está en pantufla y en pijama, el cerebro piensa, listo, estoy acá encerrado y no hago nada. Aunque esté trabajando, es como una trampa que se le hace al cerebro. Hay un punto, muy bien. Amigos, Claudia dijo, puede ser el...

0: 9 de la mañana en la República Argentina, la temperatura actual en Bahía Blanca, 3 grados, un décimo. El gobierno busca despegar la agenda de Javier Milei del caso Adorni y enfocarla en la gestión económica. En la Casa Rosada admiten que el respaldo presidencial al jefe de gabinete tuvo costo, pero aseguran que el impacto más fuerte ya pasó. Buscan volver a darle peso a los anuncios presidenciales e ir delineando la estrategia electoral. En medio de la escalada militar en Líbano, Estados Unidos e Irán suspendieron la reunión prevista para avanzar con el acuerdo de paz. El encuentro que se iba a realizar hoy viernes en Suiza con mediación de Qatar y Pakistán quedó aplazado sin una nueva fecha confirmada. La decisión se conoció después de la cancelación del viaje del vicepresidente estadounidense. México clasificó a 16avos gracias a un blooper del arquero de Corea. Kim Seung-yu chocó con un compañero al intentar despejar un centro y Luis Romo aprovechó el rebote para el 1-0. 3 grados 1 la temperatura actual, el registro de las 9 de la mañana en Bahía Blanca, la humedad del 80% y la presión alta. La térmica es de 2 grados y la máxima hoy treparía hasta los 15. Reiteramos, el registro de las 9 de la mañana, 3 grados, un décimo.
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0: 9 de la mañana, 8 minutos, bienvenidos, bienvenidas. Una nueva hora comienza con Luz de Día, Coti, Ángela Leiva, La Conga. Todos juntos haciendo este temazo que es recontra viernes. 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SincroSur presentando esta nueva hora que comienza en Me Gusta, claro que sí. Y se armó acá, chicos, porque acá, viste, armamos controversia de la nada, de nada. Con la pantufla de Maxi, así te lo digo, con la a Maxi le regalaron pantuflas y empezamos a decir, la pantufla es de viejo, la pantufla es de derrotado.
1: Mira, yo te explico cuál es la chochera de mi regalo. Yo soy una persona que calzo 47, según la bomba a veces 47 y medio.
0: 47,
1: ahora
0: chicos.
1: Ahora se pueden conseguir muchos modelos de zapatillas,
0: claro,
1: antes no.
0: Claro.
1: Por eso yo casi nunca tuve pantuflas.
0: Claro, porque
1: pantuflas,
0: no había.
1: Aunque vos no me creas, son talles 50-51.
0: ¿En serio?
1: Ahora, te envío la foto. Por eso mi chochera de tener pantuflas.
0: Es un bote, es un
1: y
0: bote.
1: Y para mí no hay mejor placer que llegar a casa y andar en ojota o en pantuflas. Y pero, ahora que las tengo, olvídate. Se van a jugar conmigo.
0: Pero son kayak, es un bote.
1: 47 y pie plano. ¿Qué querés? Sí, soy crocky. ¿Qué va a ser? ¿Por qué te pensé cuando éramos chicos en el Fonavi? Cuando jugábamos al caño voleo, nadie quería jugar contra mío.
0: Claro. Escúchame, pantuflas talle 50, chicos. Esos son kayak. Claro, son botes. Bueno, otra situación que se ha dado en paralelo fue el mensaje que nos mandó Majo.
2: Hola, Vivi. Buen día. ¿Cómo estás?
0: Buen día. Tribu. ¿Cómo estamos?
2: Vivi, ¿le podés preguntar a Damo, a Damián?
0: Sí.
2: Si él por casualidad no estudió en el CENS de Avenida Colón, porque me parece que es Damián, un chico que yo conocí ahí estudiando.
0: Ajá.
2: Me suena mucho la voz, hace una vida la vengo escuchando y me parece que es él.
0: ¿Ha visto?
2: Quizás se acuerde de mí. Como buena amiga, ¿no?
0: Claro,
2: obviamente.
0: Compa, compa, compa, no pasa
2: compañeros.
0: Nada.
2: Compañeros.
0: Claro, y ahí yo, porque yo dije, ahí la, no sabe la señora cómo para la oreja, ¿no? Natalia estaba entrando a la farmacia y dijo, perdón, ¿qué escuché? Y
3: ¿cómo va? Bueno, mira, te mando un mensaje ahora porque mi patrón rajó, no sé dónde se ve, me dijo que más o menos una hora venía. Así que volví a poner la radio tuya, ahora estaba full en el taller.
0: Ahí está.
3: Y justo escucho el mensaje que mandó la chica.
0: Claro.
3: No sé quién era. Si me dice el nombre, sí.
0: Majo.
3: Sí, fui al CEN de Avenida Colón.
0: Claro.
3: Ahí antes de Bolivia.
0: Es él.
3: Hace. Y.
0: ¿Cuánto tiempo?
3: Debe ser más o menos 10 años más.
0: 10 años o más. Es él, es él. Y ahí saltan. Porque acá yo te digo: si hay algo que son, es tejedores. Si hay algo que son, es tejedores acá. Salta uno ahí.
4: Buen día. Sonaste, Damián. Ya te ubicó. Ahora Majo te manda la demanda por paternidad.
0: Son tejedores, son tejedores. Dios mío.
3: Vivi, me pareció conocido. Sí, Majo, Majo.
0: Majo.
3: Pero bueno, no, se me viene un par de imágenes.
0: Gente linda, que busca gente.
3: Linda, linda. Sí, es ella.
0: Es compañera,
3: bueno,
0: claro.
3: Mandame un beso grande.
0: Muy bien.
3: De acá, de Damián.
0: Bien
3: y
0: hecho.
3: Te iba a pedir un tema.
0: Sí.
3: A ver si podés pasarlo.
0: ¿Qué pasamos?
3: El de Capanga.
0: ¿Cuál?
3: La crudita.
0: La crudita, qué buen tema, me encanta.
3: Muy bien.
0: Me encanta ese tema, vamos
3: y creo
0: a buscarlo.
3: Que unos cuantos de la tribu también, ¿eh?
0: Me gusta ese tema, me gusta, me gusta.
3: Vivi.
0: Sí.
3: Vivi, ¿cómo eso de paternidad? ¿Qué pasó y qué pasó?
0: ¿Qué me perdí?
3: Yo me porté bien, ¿eh?
0: Ah, está bien, está bien.
2: ¿Qué che, dicen? No sean malos, no sean malos.
0: Pero
2: no,
0: che, Damián, son tremendos acá.
2: Estabas casi segura que era él.
0: Claro.
2: Compañero, che, paren un poco.
0: Compañero de la escuela, paren un poco.
2: Sí,
0: tejedores.
2: Sí, tuvimos contacto hace mucho tiempo, tienes razón, Damián, ¿eh? Hace como más de 10 años ahí estudiamos ahí.
0: Claro, claro.
2: Bueno,
0: pero
2: un sueño. Nos vemos a
0: pero,
2: todos.
0: Claro, Majo, pero viste que acá son mal pensados, son terribles, son terribles.
5: Está preso el barba, mirá.
0: ¿Viste?
5: Mirá la data que estás tirando.
0: ¿Viste? Está preso.
5: Pobre barba. está preso.
0: Sí, sí, pero aparte no sale de casa, me tiene que aguantar.
5: Buenas ideas con las pantuflas, pero son todo una manga de maricones.
0: ¿Por qué?
5: Los calzados afuera, afuera de la casa y en pata, todo el día en pata.
0: ¿Pero qué es eso? ¿Indio? Pero es un indio.
5: Adentro de casa, descalzo.
0: Descalzo. Escuchá, son indios, claro. Me manda foto Noé de unas crocs con medias, crocs rosas con medias. Me dice, buen día, Vivi. Las crocs son un viaje de ida. Lo cómico es que así me voy a Pilates a la tardecita, lo que me gastan las chicas. Al llegar a casa después de laburar 9 horas, lo único que quiero es sacarme los zapatos y el corpiño, dice, totalmente. Es liberación, liberación. Hola, buen día, soy Juli. En mi casa no se usa ningún calzado que haya estado afuera, dice, dato, dato de Juli. Se entra y se cambia, por lo que sea, pantuflas, ojotas o crocs. Vivo en calle de tierra, es una desgracia. Dice, bueno, pero ustedes saben que a mí me pasó cuando yo vivía en Estados Unidos, allá... La gente se maneja en auto. O sea, vos por la calle no ves gente caminando, ¿sí? Si hay alguien caminando es porque anda robando. Allá la gente no anda caminando. Todo el mundo anda en auto porque las distancias son muy largas. Entonces, ¿qué es lo que sucede? Lógica, lógica pura. Mirá lo que te planteo. Todo el mundo anda en auto. Todas las familias tienen 2-3 autos por familia. Nadie anda caminando. ¿Qué hay en la calle? Hollín, chicos. Porque hay demasiados coches. Ay, hollín, la calle, vos caminás negro, negro. ¿Llegás a salir en ojotas? Los talones, por más que las ojotas no te queden chicas, no sabes lo que es. Levantás hollín con la suela. Entonces, la mayoría de la gente lo que hace al entrar a la casa, se saca los zapatos. Porque si no, se pega todo ese hollín negro en las baldosas de la casa. Baldosa, piso de madera, lo que tengas, alfombra. Se pega el hollín ese negro de las suelas, entonces es como dice Juli, nadie entra a su casa con los zapatos que viene de la calle por el hollín negro ese. Ahora, ¿te imaginas si te tenés que ir caminando con pantufla? ¿Te imaginas cómo venís? Claro. En invierno pantuflas, dice Alan, desde Reino Unido. Crocs con corderito, con soquetes,

0: sano, claro. Pero nunca, por lo menos yo, OJ comedia. No. Ese es el límite. No, no, no. Ese es el límite. El límite del derrotado es la OJ que tiene para pasar el dedo, la OJ que tiene para enganchar el dedo. OJ comedia, ese es el límite, tal cual.
1: Y te digo más, para relax, lo que digo yo cuando llego a casa de trabajar.
0: Sí.
1: Obviamente, llego de o traje o pantalón de trabajo o lo que sea. Le digo a mi señora, aguantame un cachito que me visto de yo.
0: De
1: y
0: yo.
1: Eso significa un pantalón corto, una remera, un buzo, depende
0: sí.
1: del frío que haga.
0: Sí.
1: Y unos soquetes de esos de deporte con las crocs con corderito.
0: Crocs.
1: Va como piña, ¿sabes?
0: Sí.
1: Relax total.
0: Eso es que tu cerebro dice, escuchá. Tu cerebro dice, esto es absolutamente relax y hogar. Hogar, claro.
2: Día, ¿cómo te va?
0: Buen
2: no pases más ese audio.
0: De Damián. Claro.
3: Ahora, Vivi, con ese número de calzado que no mueras parado, Porque para tirarlo va a costar,
0: Daniel, 50 calza. Escuchá, 50 son las pantuflas que le regaló la abuela. ¡Qué locura!
4: Pies limpitos. Corderito con media, porque. Y un poquito de talco.
0: Claro.
4: Porque si no, el corderito parece eso que están colgados, seco, podrido, alambrado en la ruta.
0: Claro, queda corderito podrido, claro, tal cual, tal cual.
5: Hola, buen día, Vivi.
0: Hola, Mari.
5: Estaba escuchando y me reía de lo que decían. Yo, bueno, calzado afuera y adentro uso pantufla o las crocs, pero
0: sí.
5: No de corderito.
0: No.
5: Nunca tuve esa.
0: Croc común.
5: Imagínate ahora que hace 20 días, 21 días ya.
0: Claro.
5: Estoy internada dentro de mi casa. Salgo para ir al médico nada más.
0: Claro.
5: Así que todo el día, pero siempre con media, ¿eh?
0: Claro.
5: Invierno y verano, siempre con media.
0: Siempre con media. Claro, pues si no, apesta. Es eso lo que pasa, claro. Crocs con medias, crocs con corderitos, pantumedia, pantufla, ojota con media. Acá hay para todos los gustos, chicos, ¿eh? Sí. No, no, no. Si yo te digo que acá se enganchan en todas, ¿eh? Atención, porque a las 10 tenemos sorteo y a las 11 también. 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

0: 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Nuestro amigo Mario canta presente a la Vivi, ¿cómo estás? Qué fresquete esta mañana, aunque parece que tendremos un lindo día, como debe ser un buen viernes, claro que sí, sí. Tenemos muy baja temperatura, hemos tenido heladas en la periferia, hemos tenido mínimas de 2 grados en el amanecer, pero la máxima va a estar en 14-15. No es tanto, pero para invierno, teniendo en cuenta que va a ser una tarde de sol, va a estar lindo. Y a propósito, te voy a pedir mi tema para los San Viernes, mi día preferido de Eros Ramazzotti, si es posible. Gracias, dice Marito. Pasamos Eros Ramazzotti hace un ratito nada más. Hace re poquito pasamos Eros Ramazzotti, así que hoy te lo debo. Si nos queda un ratito al final, pasamos otro. Un beso genia y activadora de audiencias, dice Mario. Beso grande para él también. ¿Qué más para acá? Buen día.
1: Yo le hago una pregunta a la audiencia femenina.
0: A ver.
1: Porque recién estaba escuchando ahí que alguien se quejaba cuando llegaba a la casa.
0: A ver.
1: Si le molesta el corpiño, ¿por qué lo usan?
0: Ay,
1: porque
0: pero ¿qué dice?
1: Chicas, mujeres,
0: sí.
1: Le he escuchado, no, llego a casa y me saco el corpiño.
0: ¿Y porque
1: me
0: es liberé incómodo?
1: El corpiño por fin. ¿Para qué lo usan?
0: Y
1: si tanto molesta.
0: No. Yo te voy a decir algo, Juan. ¿Vos para qué usas calzoncillo? Simple, ¿para qué usas un boxer, un slip, un calzón? ¿Para qué usas? Para que no te roce, para que te sostenga lo que te tenga que sostener, para contener lo que tiene que contener. Bueno, todo lo mismo. Pero ahora, llegás a tu casa y no te dan ganas de sacarte todo. Claro, obvio, exacto.
1: Yo pantufla no uso, pero estoy todo el día con las Cross.
0: Con Cross.
1: Hasta trabajo.
0: Tony Cross. Ahí está. Tony Cross, bien hecho. Hola Vivi, buen día para todos, dice por acá Lili. Hola Lili, querida, ¿cómo estamos? Buenos días a los recién llegados. Vale, me dice, yo estoy 8 horas parada, así que llego a casa y lo primero que hago es ponerme las ojotas, porque pantuflas no tengo, pero ni loca salgo en ojotas, ni en verano, olvídate, como Eli, mirá. Hola Vivi, hola tribu, canta presente Lili, yo tengo pantumedias con corderito y no tienen olor porque se lavan. Sí, pero a mí me parece que no pasa por la higiene, pasa por la textura. El cordelito es hediento, claro. Quiero que hedan los jedes. Sí. De todos modos, cuando hago home office, me pongo zapatillas, ¿eh? Vamos que es viernes, dice Lili. Muy bien. En carrera entonces, 291-4754-983, se ha armado, te digo. La controversia está, por un lado, los de las Crocs. Por otro lado, hay un subconjunto, ¿viste? Como en la escuela cuando hacían los conjuntos y los subconjuntos, están los de las Crocs. El subconjunto 2 es Crocs con corderito. Un nuevo vicio. Por otro lado están los adoradores de la pantufla de paño. Y por otro lado el de las ojotas. No importa sea invierno, verano, se pone ojota. Claro. Me encantó la respuesta al que preguntó por qué usan corpiño. Dice por acá Juan. Claro, por lo mismo que ustedes usan calzoncillo, chicos, claro. Vivi al oyente, dice Laura. Uso corpiño porque si no me las voy pateando. Nada más relajante que sacarse todo. A mí déjame las chanclas con media, dice. Martina me dice, a mí no me molesta el corpiño. Para que no bailen, claro, exacto. Solo me lo saco para dormir, para que respire la piel. Bueno, hay gente que duerme con corpiño también. No, no, yo no. Tal cual. Pero esa es la respuesta, Juan. Por lo mismo que vos usás un boxer, un slip, para contener lo que tiene que estar contenido. Exacto. Ni más ni menos que eso. Amigos, casi casi las 9:30 de la mañana, antes de la pausa, cumplo con quien pidió pericos, claro. Lo estaba debiendo desde ayer. Mirá, me hiciste acordar. 291-47-54-98-3. Soy Vivi Álvarez, de punta a punta de la mañana, de las 6 a las 12, del amanecer al mediodía. Me quedo con vos. ¿Vos te quedás conmigo?

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1: Calmar, calmar.
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0: 18 nos están separando de las 10 de la mañana. Bahía Blanca, atención, porque hoy les traigo una noticia que les va a alegrar el día. 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Bienvenidos a los recién llegados, 291-47-54-983. Atención, día 9 del Mundial en marcha, juegan Brasil, juega Paraguay. Hay partidos desde las 4 de la tarde y hasta la medianoche hoy, atención, ¿eh? Es la continuidad de la segunda fecha de la fase de grupos. ¿Cómo está la agenda del día, este día 9 del Mundial? Pues bien, 4 de la tarde, Estados Unidos-Australia. 4 de la tarde, Estados Unidos-Australia. Decía hoy temprano, es un partido que me genera bastante curiosidad porque yo, sinceramente, siendo un país, más allá de que sea anfitrión, que no tiene el fútbol como deporte fundamental, ellos se crían jugando, ellos le llaman soccer, pero no es el soccer el deporte fundamental del país. Se crían jugando fútbol americano, béisbol o básquet. Claro, exactamente. Ahora bien, la buena presentación del primer partido de Estados Unidos a mí me dejó sorprendido. Maquinita Estados Unidos, maquinita de fútbol, me gustó. Veremos hoy ante Australia. 4 de la tarde abre esta novena fecha del Mundial, noveno día. Estados Unidos-Australia, 4 de la tarde. Escocia-Marruecos, otro equipo que me gusta mucho ver, que es Marruecos. Será el turno a las 7 de la tarde. Repasamos, 4 de la tarde Estados Unidos-Australia, 7 de la tarde Escocia-Marruecos. 21:30, a la hora de la cena, te haces unas pizzas, te haces unas empanaditas, algo rico para comer y te mirás Brasil-Haití. Ese medio que ya lo tengo cerrado, sí, ese resultado lo tengo cerrado en el PRODE, ya sabemos cómo va a terminar. Por lo pronto completa la fecha a la medianoche, comienza a las 0 horas Turquía-Paraguay. Otro buen partido, atento ahí, los dos equipos me gustan. Repasando entonces, 4 de la tarde Estados Unidos-Australia, 7 de la tarde Escocia-Marruecos. A las 19 será el turno de ese partido. 21:30 en horario central Brasil-Haití y a las 12 de la noche Turquía-Paraguay. Agenda día 9, mis amigos del Mundial de Fútbol, claro que sí. 291-47-54-983. ¿Cómo vienen con el PRODE? ¿Cómo venimos con el PRODE? Después repasamos, ¿eh? Sí, nosotros como que nos vamos y nos vamos bancando los trapos entre todos acá, claro. ¿Cómo vamos con el PRODE 1-1? Claro, vamos día por día. Yo arranqué tarde, chicos, entonces no tengo un buen acumulado, ¿me entendés? Voy a tener que meter jornadas como la de ayer. Ayer hice 9 puntos, 1 de 3 y 1 de 6. Voy a tener que meter jornadas de meterle buen puntaje porque vengo atrasada, porque me enganché tarde, claro.
1: Bueno, lo que me hizo traer, Majo, no me puedo acordar bien de ella, pero me hizo acordar muchos chicos, mucha gente.
0: Sí.
1: Muy buena, nos tocó profesores también, unos profesores de 10. Imagínate que en ese tiempo Olimpo jugaba en primera.
0: Sí.
1: Y estábamos cerca de la cancha, yo claro. Fanático, y me dejaban ir en... En el curso me iba a ver los partidos y después volvía.
0: Claro.
1: El profesor espectacular. Muy lindo bien. Recuerdo. Gracias, Majo.
0: Muy bien. Vos sabés que el lunes ese juega Argentina a las 2 de la tarde, ya saben, ¿no? Ante Austria. En la escuela de mi hijo les dijeron que les van a poner, no sé si un proyector, una pantalla, una tele o qué, para que los chicos no falten a la escuela. Y yo digo, qué buena iniciativa. Sé que es tedioso el tema del trámite. Si sos director o directora de una escuela, no es tan simple en un secundario plantear el decir ante la jefatura que tengas por arriba del colegio, ¿no? Del consejo escolar y demás, poder decir, che, para que los pibes no falten a la escuela por 2 horas, ¿podemos ver el partido? O sea, relega en realidad sus horas una sola materia. Ponele que toca biología. La seño de biología ese día sabe, juega Argentina, bueno, no doy mi clase, pero ven todos juntos el partido y dicen que es muy difícil para el director o directora de un colegio que desde la jefatura distrital que tenés por encima te habiliten ese tipo de cosas. Qué perno, ¿no? Porque, digo, en realidad los chicos van a faltar el día que juega Argentina. Claro, a menos que sea un pibe que está muy jugado de faltas. Y yo recuerdo en el Mundial de Italia 90 y en el de Estados Unidos 94, yo estaba en el secundario y recuerdo que contrataban un proyector o algo así y ponían el partido en el salón de actos del colegio. No había cosa más divertida que verlo. en clases, o sea, no te perdías el día de clase, solamente 2 horas, una materia nada más, lo que dura el partido. Verlo con mis compañeros, con todos los chicos del colegio, cuando metí un gol a Argentina era todo celebrando. Terminaba el partido, si Argentina había ganado, celebrábamos todos, era una fiesta el colegio. Era más divertido, de hecho, verlo en la escuela que verlo en mi casa con mi papá y mi mamá, claro. Con mi viejo que no te deja hablar, y los partidos pues, se enojaba. ¡Claro! Entonces, ayer pensaba cuando Alejo me dice, parece que vamos a poder ver el partido el lunes. El director está pidiendo autorización para que lo podamos ver en la escuela. Y digo, claro, para un pibe, mi hijo tiene 16, es más divertido como plan ver el partido de la selección en la escuela con un montón de pibes que son sus pares que verlo conmigo en casa, claro. ¿Viste? Tal cual, tal cual. Pero bueno, parece ser que es muy complicado que los haga, claro, que les aprueben. Tal cual, tal cual. ¿Quién está por acá? Adelante, adelante.
2: Vivi, en el Mundial 90,
0: sí.
2: En la hora de geografía, la profesora llevaba una radio chiquita,
0: ¿sí?
2: Se sentaba en el medio del salón, corríamos
0: los bancos
2: hacia los costados,
0: sí.
2: Y todos nos sentábamos alrededor de ella para escuchar el partido.
0: ¡Qué genial!
2: Y dialogábamos de todo, obviamente, ¿no?
0: Claro.
2: Pero escuchábamos el partido.
0: Tal cual, como dice Gastón, pero la mayoría de los pibes faltan ese día. Si no están muy jugados de falta, faltan. Vos tenés que crear desde la escuela un buen planazo, es decir, el martes, el lunes a las 2 de la tarde vamos a ver el partido acá. No falten, así las otras dos materias no se las pierden, solamente se van a perder esas 2 horas del partido que el docente relega en realidad sus horas. Vengan con la camiseta, píntense la cara y haces que sea una fiesta en la escuela, claro. Ari me dice, cuando yo era chico siempre vimos el partido en la escuela, se ponía un televisor a tubo y lo veíamos todos juntos, tal cual, tal cual. Juli me dice, ¿16 tiene Alejo? Sí, mi bebé más chiquito tiene 16. Caro me dice, la Vivi, estoy de acuerdo, tienen que dejar que los miren en la escuela, aparte entre sus pares, es una fiesta, claro. Yo me acuerdo, Mundial Italia 90, era una fiesta verlo con mis compas de la escuela, claro. Exacto. En cambio, verlo para los pibes, verlo con los padres, con los abuelos, la familia, todo bien con la familia, pero es más divertido verlo con los chicos, claro. Pero aparentemente, por lo que me dicen, es re complicado que distrital o jefatura arriba les apruebe. Es tonto. Ojalá

0: Sí.
1: Si Damián quiere, pasale mi número por privado, así ve quién soy.
0: Ah.
1: Saca la duda.
0: Y pues está la señora,
1: con
0: no sé si da.
1: La señora.
0: Claro. Sí,
1: no quiero problemas. Yo.
0: Claro. Va a llamar Natalia, bueno. Claro. Pero bueno.
1: Nos vemos, besitos.
0: Beso majo, va a decir Natalia. Pásame a mí el teléfono, claro, que me pregunte a mí. Va, yo que soy más tóxica que la merda. Yo soy terrible. Yo si estoy escuchando, yo sabes qué, pásame a mí el teléfono, yo te contacto. Ah, no, yo soy terrible, chicos. A mí no me da vergüenza. Yo soy tóxica. Ah, no, más vale. Pero sentido de la ubicación, requiero sentido de la ubicación, claro. Yo no le escribo a un compañero de la escuela, ¿me entendés lo que te digo? Claro, tal cual. Beso grande para los recién llegados. Cuando yo era chico siempre vimos el partido en la escuela. Se ponía un televisor y lo veíamos todos juntos, dicen por acá. Mira, mucha gente que está diciendo que veían los partidos. Yo vi en primer año de secundario Italia 90 y en quinto año Estados Unidos 94. Bueno, pocos partidos hasta que lo rajaron a Maradona y después no quisimos ver más nada. Pero no sé ustedes, ¿recuerdan época de escuela? ¿Les gustaba ver el partido en la escuela? En su escuela ponían un televisor de tubo, una pantalla gigante, un proyector en una... esa es buena, un proyector en la pared blanca, es buenísima. Vivi, ¿tendrás? Solo llamé para decirte que te quiero. Un tema viejito pero lindo, dice Eli. Temazo, vamos a buscar. Con respecto a las pantuflas, canta por acá presente Leo. Siempre te escucho, me encanta tu buena onda. Gracias, Leo. Soy misionero, pero vivo en Bahía Blanca hace 2 años. Quisiera que me pases 19 días y 500 noches de Sabina. Muchas gracias, qué buen tema pidió. Con respecto a las pantuflas, no hay nada más lindo cuando llegas de trabajar, te sacas los botines de acero que pesan como 2 toneladas y te pones pantuflas. Sentís que quedás livianito y sí, sí. Hay que ir a los chinos en pantuflas. Yo voy en pantuflas, dice. Mira, otro más, ahí tenés. Tal cual, tal cual. 291-47-54-98-3. Me había quedado uno de Ceci por acá. Ayer, hasta la tarde con pantuflas. Tiene una pantufla con peluche que me encantan. Hoy, botines de acero. La punta está a unos 5 grados bajo cero, Vivi, me dice. Claro. Hoy, chicos, con la temperatura que tenemos, el botín punta de acero está... La punta es un cubito, claro. Para mí la pantufla puede ser de derrotado o de, no delates mi edad, bacán. Que sale tarde o que no sale de la casa, ¿viste? La pantufla puede ser de derrotado, pero también puede ser de bacán. Tienes razón, tienes razón. ¿Quién más? ¿Quién más? Atención, a ver acá.
2: Vivi, Vivi.
0: ¿Qué?
2: No le vayas a decir nada, Nati, en la farmacia.
0: ¿Y se escucha la radio?
2: No, no hay problema.
0: Ah.
2: Nati más buena que el pan y seguro que se va a acordar de ella también.
0: Te estás haciendo dale, canchero.
2: Dale, besito, no hay problema por los contactos. Qué lindo recordar antes.
0: Escucha, tienes razón, tienes razón. ¿Quién más? ¿Quién más? Atención, a ver acá.
2: Vivi, Vivi.
0: ¿Qué?
2: No le vayas a decir nada, Nati, en la farmacia.
0: ¿Y se escucha la radio?
2: No hay problema.
0: Ah.
2: Nati más buena que el pan y seguro que se va a acordar de ella.

0: de la escuela, así que sí, seguramente de esa época, si está con Natalia, nos debemos conocer.
1: Ah, bueno.
0: Estaría bueno que nos juntáramos a comer algo, los cuatro, Natalia y Daniel, mi marido, con Damián.
1: Está bien.
0: A recordar viejos tiempos.
1: Está bien, está bien. Así pues sí.
2: Vivi, no me queme, no me queme, Vivi.
1: Así pues sí.
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1: Marcelo, vos me estás entendiendo a mí, ¿no? Marcelo, yo no es de mala, pero vos me estás entendiendo a mí, ¿no? Yo soy tremenda, está bien, a mí no me tomen de concepto de nada. Yo no soy parámetro de nada porque yo soy tremenda. Soy tóxica, no, lo siguiente. Yo en este momento te hago un escándalo, ¿no? Yo soy tremenda. No me tomen como parámetro. Pero acá hay gente que está entendiendo.
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2: Marcelo, escuchame, chingüengüencha, ¿eh?
1: Carolina, me dice la Vivi, me está mandando que... No, no. Carolina tiene... Carolina tiene la Ferrari de las pantuflas, chicos. No, Caro, es por demás. Esto es espectacular. Carolina tiene la Ferrari de las pantuflas. ¡Qué belleza! No, no, no. Esto es un, es una Ferrari, tal cual. ¡Qué hermosa pantufla! Unos peluchones, Caro. Es como que miro y siento, siento el placer en los pies de imaginar lo que deben ser. ¡Qué cosa hermosa! Me encanta, me encanta. No, no, no, están saltando acá.
0: Paren, che, que este cuerpito tiene dueño ya.
1: Cat. Aparte va a saltar el marido de Majo, también se va a armar una podrida acá, chicos. Acá no va a quedar nadie.
4: Sí, aviso de tormenta, se viene la tormenta.
1: Se está armando acá, se está armando un nubarrón negro, me parece a mí. Ay, Dios querido, 10 de la mañana, nueva hora comienza a la vuelta. Atención, porque vamos a estar jugando con papá en su día. Porque Bocatelia, atención, viene con premio, pero también tenemos helado de pupos. Así que, ordenémoslo. De 10 a 10 y media, vamos a jugar por los helados de pupos. Así te lo digo. De 10 a 10 y media, jugamos por los helados. De 11 a 11 y media, jugamos por las empanadas. Tenemos muchos regalos. Estamos en la previa del Día del Padre espectacular.
2: ¿Qué tema, che? No, puede ser. El de Capanga, nada más.
1: ¿Cuándo se desmadró todo tanto, no? A la vuelta de las noticias y de la pausa empezamos a jugar por el primero de los regalos. Para que papá esté agasajado en su día, un kilito de helados pupos. Quiero helados pupos. Ya empiecen a mandar su audio 291-4754-983.
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0: 10 de la mañana en la República Argentina, la sensación térmica hasta ahora es de 4 grados en Bahía. Mercado cambiario, el Banco Central baja el ritmo de la compra de dólares ante la mayor demanda privada. La entidad ya adquirió más de 10.800 millones de dólares en lo que va del año. Sin embargo, este mes las compras promedio se redujeron sensiblemente con respecto a mayo. Una de las máximas figuras del Mundial irá a juicio por una presunta violación. El reconocido futbolista fue denunciado por una joven en un caso que se originó hace 3 años en Francia. En medio del Mundial 2026, una de las figuras del PSG y de una selección participante recibió una noticia que impacta. Hakimi fue llamado a juicio por una denuncia por violación en una causa que comenzó en 2023. Detienen por venta de droga peligrosos delincuentes con amplio prontuario. Los allanamientos se realizaron en distintos puntos de la ciudad. Secuestraron cocaína, marihuana, celulares y elementos vinculados al fraccionamiento. 4 grados, la sensación térmica hasta ahora en Bahía Blanca, la humedad del 88% y la presión alta. La máxima hoy treparía hasta los 14. Reiteramos, el registro de las 10 de la mañana en Bahía Blanca, 4 grados.
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0: 10 de la mañana, 13 minutos, bienvenidos, bienvenidas. Este es el viernes en Me Gusta. Soy Vivi Álvarez y me quedo con vos hasta las 12. De 6 a 12, todos los días atravesamos de lado a lado la mañana, de punta a punta, en este mágico viernes, con actitud de viernes. Ay, mira, me mandaron esto que me encantó, dije, esto lo voy a compartir. No te sorprendas si de pronto todo empieza a irte mejor. No es casualidad, no es suerte repentina. Es el resultado de todas esas veces en las que seguiste adelante cuando nadie te veía, de los días en que no tenías certezas, pero aún así decidiste confiar, y de cada momento en que elegiste sanar en lugar de rendirte. Nada de lo que has trabajado se pierde, nada. La vida siempre encuentra la forma de devolverte lo que sembraste. A veces tarda, sí, pero cuando llega, ahí entendés que todo ese camino también te estaba llevando a algo mejor. Y ahí todo cobra sentido, claro que sí, claro que sí. Mis amigos, empezamos a jugar hoy viernes. Tenemos ATR, por supuesto, como todos los viernes, recibiendo el fin de semana, pero además tenemos premios en la previa del Día del Padre. Para homenajear a los papás de la audiencia, empezamos a jugar. A las 10 y a las 11 tenemos premios. Ahora, a partir de este momento, jugamos con helados pupos, claro. 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A partir de este momento el grito de guerra es: quiero helados pupos para papá, ya, ya, ya, a partir de este momento. Quiero helados pupos para papá y te pones en carrera por este kilito de helado espectacular.
1: Sí, qué sí, lío, sí. Todo por reconocer una voz.
0: Ya te das cuenta, ¿no? Te das cuenta, ¿no? Ni hablar, ¿eh? Nuestro amigo Alan desde Reino Unido me dice: para el ATR puede ser, qué calor de los pibes chorros. Un calorón allá en Reino Unido, no como acá. Alan, estamos con 2 grados de sensación térmica acá. Mándanos un poco de calor.
2: Hola, hablar. Vivi, buen día. Quiero helados pupo, Robert 256.
0: Bien, Robert, en carrera, muy bien, muy bien.
3: Vivi, entonces vamos a hacer una cosa. ¿Qué? Yo te voy a mandar Damián 793. Sí. Y quiero ganar el helado, así hoy salgo del trabajo y puedo llegar con el helado a mi señora y no se enoja.
0: Claro.
3: ¿Entendés?
0: Sí, sí, sí. Necesita llevar algo a la casa. Tenés que llegar con algo.
2: Vivi, buen día.
0: Buen día.
2: 958, quiero mi helado pupo.
0: Bien hecho, en carrera, en carrera.
2: Voy a buscar mi premio con la pantufla. Mauro 958.
0: Pónganse algo en los pies para ir, por favor, te lo pido.
4: Sí, quiero helado. Quiero mi helado pupo para el Día del Padre.
0: Bien
4: quiero
0: hecho.
4: Mi helado de pupo. Diego 335, el pela.
0: Diego 335, en carrera. Muy bien. Hola, Vivi, buen día. Qué lindo tiempo mirar el partido en la escuela, dice por acá ese. Recuerdo cuando nos mandaban a buscar la tele a la biblioteca, nos juntábamos 3 grados en la biblioteca con el proyector y los otros 3 en el salón con el tele. Qué lindo. Quiero participar por helados pupos. Ezequiel 308, un beso muy, pero muy grande. Quiere escuchar algo del Averizo. Se viene, muy bien. ¿Quién más? Bienvenidos, buenos días. Pau canta presente. Les deseo lo mejor en este Día del Padre a mi viejo, que lo amo con todo mi corazón. Vamos por helados pupos. Pau con el 504, beso grande, muy bien.
5: Vivi, ¿sí? Tengo el título para tu novela.
0: Sí.
5: El título sería: ¿para qué le pegaste al perro?
0: Ya, fui yo, ¿no? Fui yo, claro. Fui yo la culpable.
6: Buen día, buen día. Feliz viernes para todos y buen fin de semana y Día del Padre para todos los papás.
0: ¿Cómo estás, Carmen?
6: Feliz día del árbitro de básquet hoy.
0: ¿En serio?
6: Saludos a mis hijos, Diego y Marcelo.
0: Muy bien.
6: Y quiero participar por el kilo de helados pupos.
0: Bien
6: Un
0: hecho.
6: Beso grande para todos.
0: Feliz día para los árbitros de básquet también. Muy bien, muy bien.
7: Vamos a comer Vivi, quiero helado pupo para papá. Mariela 682.
0: Bien hecho.
7: Ya trabajando.
0: En carrera. Muy bien en carrera. Sigue.
8: Hola, Vivi. Buen día.
0: Buen día.
8: Soy Ale. Quería participar por helado pupo para papá.
0: Bien.
8: Gracias, muy bien a la radio. 355 mi 2.
0: En carrera, gracias. Ale. Muy bien.
9: Quiero helado pupo para papá, Liliana 470.
0: Bien, Lili.
10: Hola, buen día. Quiero helados pupos para papá, Carlos 637.
0: Bien hecho, Carlitos.
11: Quiero helados pupos para papá, Daniel 343.
0: Bien hecho, en carrera.
12: Buenos días. Quiero helados pupos para papá, Liliana 383.
0: Bien hecho, siguen en carrera.
13: Quiero helados pupos para papá, Jorge 038.
0: Me encanta, muy bien, en carrera.
14: Buen día, Vivi.
0: Buen día, ¿cómo estamos?
14: Quiero helados pupos para papá.
0: Todos en carrera, bien hecho.
14: Que tengan buen día.
0: Igualmente, que sea un gran viernes.
14: Juan, 063.
0: Bien, Juancito, en carrera.
15: Buen día. Quiero ganarme el kilo de helados pupo, Silvina 125.
0: Bien hecho, Luca, me dice, Vivi, vale, igual tengo mi pupo helado. Voy por el helado ahora, dice, claro.
16: Hola, Vivi. Buen día. Participar por el kilo de helado para compartirlo con mi papá por el Día del Padre.
0: Me encanta.
16: Soy Yasmín y mis últimos tres son 6:24.
0: Hermosa, me manda foto. Ella de Boca, papá de River. Me encanta. Muy bien.
17: Hola, Vivi. Quiero helados pupo para el Día del Padre.
0: Bien.
17: Besos, Caro.
0: En carrera.
17: 4.
0: Bien hecho.
18: Hola, soy Ana. Quiero el kilo de helado de pupos.
0: Bien hecho.
18: Mi abuela, que ahora está enferma en la cama, así que sería.
0: Ay, para el Abu también. Muy bien.
19: Buen día. Quiero mi kilo de helados pupo.
0: Bien
19: soy
0: hecho.
19: Soy Eva Andrea con el 299.
0: Me encanta. Siguen en carrera.
20: Hola, Vivi, buen día. Quiero el helado de pupo, Silvio 739.
0: Claro, vas a comer a la casa de papá o hacen un almuerzo para agasajar a los papás o a tu esposo o a tu hermano o a tu cuñado, a los papás de la familia, a tu suegro, y llevas el helado, claro. Quiero helados pupo. Vamos con todo. ¿Quién más? Adelante, buenos días.
21: Buen día, quiero helados pupo para papá. Claudia 819.
0: Bien, Claudia, en carrera. Ari 882 en carrera, me tengo mucha fe, dice, muy bien, siguen en carrera. Hola, Nelson, ¿cómo estamos? Buenos días, quiero helados pupos para mi viejito, dice, en carrera. El domingo vamos a verlo, me dice, almorzamos todos juntos, muy bien, aprovechen quien los tiene, claro que sí. 291-47-54-98-3, un ratito más jugamos con helados pupos, sabor bahiense. Quiero helados pupos para papá, es el grito de guerra. Te pones en carrera, un kilito de helados pupos, fabuloso. Y si no los ganás, hay promo, 2 kilos por 30, las figuritas del mundial. 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Quiero helados pupos, el grito de guerra, primer sorteo previo del Día del Padre. 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

0: cupo para papá. Si me lo gano, se lo regalo a Damián. Para que no le peguen.
1: Escucha, escucha. Yo estaba pensando recién, quedé re policía yo, ¿no? Claro. Sí, sí, sí, te juro que lo pensaba, pero no puedo con mi instinto de vieja tóxica. Claro, quedé re contra policía yo, pero dejá vivir a la gente, vieja tóxica, claro, metida, vieja metida.
2: Hola, buen día. Soy Gabriel 924. Quiero el helado de pupo para papá.
1: Muy bien, en carrera Gaby también.
3: Buen día, gente. ¿Cómo les va?
1: ¿Cómo estamos?
3: Pupo para papá. Ricardo 076.
1: Bien hecho, gracias. En carrera Ricardo también. Los últimos, atención, los últimos.
4: Buen día, Vivi. Quiero helado pupo para papá.
1: Bien hecho.
4: Que tengan buen día.
1: En carrera, los últimos, hola, buen día, quiero helados pupos para papá, dice Patricia con el 481, muy
5: hola,
1: bien.
5: Hola, buen día.
1: Buen día, ¿cómo
5: Liliana,
1: estamos?
5: 340, quiero helados pupos para
1: bien
5: el
1: hecho.
5: Día de mi padre.
1: Bien hecho, muy bien.
6: Vivi,
1: sí.
6: Cuando quieras te regalo una gorra de pilico, te va a servir.
1: Pero, ¿quién me manda a meterme aparte? Porque el Majo apareció y dijo, yo tenía un compañero de secundario que se llama Damián y tiene la misma voz que este oyente. Es él, eso fue todo. Salta él y dice, sí, y ya salí yo. Ay, pero qué, pues, él es casado. ¿Qué tienen que andar preguntando? ¡Qué vieja policía! Dios mío.
7: Hola, buen día, Vivi. Quiero helados pupos para papá. Pablo 651.
1: Bien, Pablo. Estamos jugando con helados pupos. Hola, hola. La tercera es la vencida. Quiero helados pupos para papá. Dice por acá los últimos 215. Ariana. Saluditos a mi marido Ari, que está escuchando el programa. Que me espere con el almuerzo. Díganle. Pero claro. Prepara, Ari. Prepara el almuerzo. Esperala con el almuerzo listo. Hola, buen día. Quiero helados pupos para papá. Soy Eduardo 410. Pero súper en carrera. Lucía, quiero helados pupos con el 439, beso grande, buen fin de, claro que sí, activando esta hora, último minuto y se va. A la vuelta de esta pausa vamos a estar anunciando ganador o ganadora. Y después de las 11, atención porque se viene otro regalo para papá. Carola 553, quiero helados pupos para papá, besos enormes. Con el 553 va en carrera también, ¿quién más?
8: Hola, buen día, ¿cómo están?
1: Buen día.
8: Estamos escuchando la radio con mi marido y quiero helados pupos.
1: Muy bien.
8: Mari 329.
1: Bien, espectacular, en carrera. Vamos, vamos, vamos. Siguen, siguen llegando.
9: ¿Te acordás de la canción de los 90? Para papá.

0: Bueno, la radio como siempre, Nazaret, con el 789, qué precioso nombre. Beso grande, Adrián, 442, en carrera también. Cristina, 934, va en carrera, muy bien, en carrera todos, 291-4754-983. Noemí va en carrera también, quiero helados pupos. Atención, a la vuelta de la pausa, se terminó lo que se daba. Hasta aquí hemos llegado, entró Noemí, fue la última. Hasta aquí hemos llegado, a la vuelta de la pausa te digo quién se lleva este kilo de helados pupos para papá. Te anuncio el ganador y atención porque renovamos premio y vamos por el segundo de la mañana, dale.
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0: 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Señoras y señores, tengo que entregar premio, ¿eh? Atención, atención, tengo que entregar premio y debo decir que quién se lleva este espectacular kilito de helados Pupo para papá en su día, disfrutarán de un rico helado, por supuesto. Atención, es Ariana 215. Muy bien. Ya la gente de producción ha mandado su mensajito, muy bien, para que Ariana pueda hacerse de su kilito de helados Pupos. Atención entonces, Ariana 215, la ganadora. Muy bien, beso grande para los recién llegados también. Se ha llevado helados Pupos para papá para el fin de semana, para el domingo, claro. Lo retirás y el domingo decís, hoy vamos a comer un heladito, acompañando el almuerzo del Día del Padre, de la mano de helados Pupos, sabor bahiense, claro que sí.
1: Me lo imaginé al Cookie comiendo un helado.
0: Comiendo, tomando.
1: ¿Se come, se toma?
0: Claro, comiendo, tomando.
1: Nunca entendí eso, pero me lo imaginé, te juro.
0: Es verdad.
1: Pobre Cookie, mandale un helado de asado.
0: Claro, mi papá también decía. Papá, vamos a pedir helado. Cada uno tiene que elegir un gusto. Yo dulce de leche, Seba, chocolate. Mamá, de limón, decía mamá. Ok, papi, de vino tinto, decía. ¿Por qué siempre es ese chiste? O asado, también, te juro. Ay, mi viejito. Che, dato que ha dicho Julita, el helado, ¿se come o se toma? ¿Se come o se toma el helado? Si es un poco sólido. Claro, dato, ¿eh?
2: Vivi, ¿cómo te va? Buen día.
0: ¿Qué haces, Ángel? ¿Cómo estás?
2: Creo que recién prendo la radio y estoy a la escucha, ¿no? Estoy de hoy temprano.
0: Está enganchado, muy bien.
2: Por casualidad, ¿vos de dónde sos? ¿De Punta Alta,
0: de
2: no?
0: Punta Alta, sí. Ah. Sí, ¿por qué?
2: Digo, porque Bayasá está haciendo un milico.
0: Sí.
2: Se le hace honor al lugar de donde venía.
0: Claro, olvídate, milico de la base.
2: Salieron participantes de hasta abajo las piedras para participar por el helado.
0: ¿Viste? Tal
2: qué
0: cual.
2: Miseria, che, qué miseria.
0: Y pero es regalito, pero un regalito, tal cual. Pablo dice, ni se come ni se toma, es intermedio, se chupa, dice. Ponele. Vivi, ¿podés pasar el tema Recuerda, que lo canta Luna Ferro? Buscamos, muy bien. Gracias a todos por participar. Un beso grande, Ariana fue la ganadora entonces de este kilo de helado. Y atención, porque a las 11 largo el segundo premio, ¿eh? A las 11 se viene el ATR, en 15 minutos largamos el ATR de todos los viernes, obviamente. Previa del fin de semana se celebra, claro que sí, pero además, atención, porque vamos con el segundo premio en previa del Día del Padre. Policía, me dicen. Milico de la base, me dicen, sí. ¿Y qué? Soy milico.
3: Sí, pasale las direcciones a Damo para que vaya a comprarle el helado.
0: A Nati, sí.
3: A su señora.
0: Por favor.
3: Porque si no cobra, oye.
0: Sí. Me parece que no va a haber regalo del Día del Padre en una casa. Hay una casa donde no va a haber regalo del Día del Padre, me parece. Pero, pará, ¿ustedes están en contacto con o se escriben con ex compañeros de la escuela? Yo no, claro. Viví sos gancho, ese Pablo Tacuá. Milico de la base, aparte, eso que tiene un traje marrón, ¿viste? Tal cual. En el puesto uno estoy de trabajo. Escuchá, yo no estoy en contacto con compañeros de la escuela ni con compañeras de la escuela. Ay, bueno, pero es un compañero de la escuela. Ay, sí, claro. ¿Con ese criterio qué? Ay, pero nada, 1000 años. Sí, 1000 años. Pero conocemos que eran chiquitos. Pero ya no son chiquitos. ¿Qué pasa? Yo no sé si soy yo o qué.
4: Yo creo que este muchacho lo espera en el mediodía para almorzar con el plato vacío y los cuchillos en la mano. Con la mano que le estás dando vos. Mirá, te puedo asegurar que lo esperan con los cuchillitos en la mano. Comida va a ser él, me parece. Va a ser el plato principal.
0: Pero claro, escúchame una cosa. Yo no dudo de la buena intención. Pará. porque si no me voy a perder dos oyentes y no quiero a Majo y a Damián. No quiero perder dos oyentes de ninguna forma, saben que los quiero. Pero no dudo de la mala intención. A lo que voy, queda feo, claro, queda feo. ¿Es casado? No, no, no. ¿Sabés qué me pasa? Tengo una empatía súper, súper elevadísima por otra mina, por otra mujer. Entonces jamás haría nada que incomode a otra mujer, ¿entendés? Entonces cuando lo hacen, tal cual, cuando lo hacen, cuando una mujer le escribe a tu marido diciendo, ay, ¿cómo andás? Tanto tiempo, ¿te acordás de mí? De la... Ay, cuando éramos amigos que íbamos a la escuela. Ah, raro, raro, no mejor, raro. Está casado, ubícate la palmera. Está casado, ubícate. Soy muy, pero muy empática y muy respetuosa con otra mujer. Jamás haría algo que incomode a otra mujer, por Dios. Totalmente, totalmente.
2: Sí, dejá el tema ahí nomás porque lo están hundiendo cada vez más. No aclare que oscurece.
4: Yo no sé cómo las mujeres pueden ser celosas, ¿no? O sea,
0: ¿por qué?
4: El hombre está para una sola mujer, pero mi señora me agarró el teléfono y me borró todos los teléfonos de amiga. Así que no.
0: Está bien.
4: No entiendo, ¿viste?
0: Bien pero hecho.
4: Somos
0: bien
4: un matrimonio
0: hecho.
4: Normal, ¿eh?
0: No, bien hecho.
4: Perfecto. No tenemos cero entre nosotros.
0: No, no, no. Bien hecho, está muy bien la señora de Daniel, muy bien, muy bien.
5: Vivi, nosotros con los compañeros de secundaria nos volvimos a reunir 20 años después de egresados.
0: Sí.
5: Y de ahí empezamos a hacer asados una vez al mes.
0: Sí.
5: O una vez cada dos meses. Nos juntamos de 23, quedamos 10.
0: Sí.
5: / 9, que nos juntamos siempre, siempre, claro. Siempre. De hecho, nos hicimos más amigos ahora que en la secundaria.
0: Mira.
5: Y la verdad que lo pasamos genial.
0: Yo no, la verdad es que no. No, no, no vi a nadie más. Secundaria, primaria, no, no. ¿Qué vas a decir, Marcelo? ¿Qué vas a decir? Yo sí, dice Julita. El año pasado nos juntamos para festejar los 30 años del egreso. Re lindo. Y me manda foto todo el grupo. Lindo, me encanta.
1: Aguante, Vivi. Yo opino igual que vos.
0: Otra
1: nunca
0: tóxica.
1: Haría algo que le haga quedar, estar mal a otra mujer.
0: Bien, Estela, bien, Estela.
1: No me gusta que me lo hagan y no lo hago.
0: Tóxicas, tóxicas.
1: Buen día, buen viernes, desde Jacinto Arauz. Estamos escuchando.
0: Pero en Jacinto Arauz. Pero Estela, en Jacinto Arauz saben cómo se la posta, ¿me entendés? No hay que hacer nada que incomode a otra mujer, claro.
4: Yo no me puedo juntar con mis amigos del colegio.
0: ¿Por qué? ¿Están todos muertos, no?
4: Sí, mis amigos no los conocía. Me pasaba todo el día en la dirección. Así que me junté con la vicedirectora y con la directora.
0: ¡Ay, ya murieron!
4: Pero lo único que me podía juntar si era más en la dirección que en el aula.
0: No llegó a socializar nunca, Daniel, claro. Aguantá, lo estás arruinando mal, me dice Lautaro. Re policía, totalmente. Acá tengo a Estela, que es milica como yo, ¿eh? Estela, fuimos a la Bucetich, las dos juntas con Estela. Claro, tal cual.
2: Vivi, por ¿qué? Favor, ¿ahora qué hago? ¿Cómo entro a mi casa? A ver, ahora me voy a tener que dar a comer, voy y dormir también.
0: Y el día
2: del padre. Aunque sea, no escucho el perro, pero ahora no puedo entrar a mi casa.
0: Y el regalo del día del padre le vamos a tener que dar a Damián también.
2: Vivi, ¿sí? ¿Cómo decía Dani que se dedique a laburar un ratito? ¿Qué? En vez de estar mandando tantos audios, tan al Pepe, ¿está?
0: No, pero él es.
2: Bárbaro.
0: Claro, no, él es del
2: sí,
0: staff.
2: Sí, no sé si me saqué. Ahora con la voz, sí, seguro.
0: Él es de staff.
2: Seguro que me voy a sacar, unos cuantos me voy a sacar.
0: Es del staff, y, claro.
2: Y salito, otro más que está durmiendo. Otro fufarronazo.
0: ¿Qué dije? ¿Cómo fufarronazo? ¿Qué dice? ¡Dios mío! Por un lado Bruno Mars, por el otro Sabrina Carpenter. ¿A dónde están las policías como yo? Bienvenidas, bienvenidas. Loving You, canciones que te hacen sentir bien.

0: 6 minutos nos están separando de las 11 de la mañana. 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
1: Ahora está todo muy lindo, todo jolgorio, todo un chiste.
0: Jajaja, jijiji.
1: Cuando le llegue la demanda por paternidad y le pida los 9 años de mantención.
0: 9 años.
1: ¿De la criatura? Ah, ahí te quiero ver,
0: Mira cómo sacó la cuenta, porque claro, ella dijo que hace 10 años que no se ven. O sea que Juan sacó la cuenta y 9 años tiene la criatura, claro. Carlitos dice a la banda, buen día, feliz viernes a todos. Unas ganas de meterse en quilombo, la chica esta. Déjalo en paz al pobre pibe que tiene familia, dice. Ay, Dios, me han hecho reír, Dios querido.
2: Sí, Vivis, yo cuando era joven quería ser policía. Después no fui nada, mirá.
0: Sí, pero lo sos, lo sos, lo sos.
2: Tres pibes.
0: Lo
2: pero
0: sos.
2: Bueno, no importa, creo que fui un montón, como que no fui nada.
0: ¿Cómo que no? No, claro.
2: Eso de los toqueteos, atrás, no tanto los mensajitos, los toqueteos.
0: ¿En serio?
2: No toqué que no te pertenece. Abrazos. Pero yo los curo enseguida, Le digo, ¿vos te querés quedar sin mano?
0: No.
2: Tócalo a mi pareja, esposo, lo que sea.
0: Hoy cumplimos 2 años de estar juntos, Nunca había convivido. Miramos qué bueno. Bien, Estela. No, Estela, lo más.
3: Che, a ver si los ex compañeros de primaria de Vivi se ponen las pilas y hacen la juntada. Porque Vivi la está reclamando, nunca se juntó.
0: No, sí se juntan, pero yo no voy, claro. Reencuentro del 96 sería, no, yo soy 94, claro. Y le pones ese tema de la llamada, los mat-

empanadas espectaculares. Una docena y media de empanadas para papá, para que las pueda disfrutar el domingo o el sábado de la noche. Lo retiran. El que gana puede a partir de hoy retirar entonces, ¿eh? Así que ya, a partir de este momento, quiero las empanadas de Bocatelia. Bocatelia con B larga. Quiero las empanadas de Bocatelia para papá. A partir de este momento habilitado, 291-47-54-983. Media hora jugamos, hasta 11 y media. A partir de ahora, habilitadísimo. Quiero las empanadas de Bocatelia para papá.

0: 11 de la mañana en la República Argentina, la temperatura actual 9 grados en Bahía Blanca. Investigan el robo a un local céntrico pese a que su dueño no denunció. Un solitario ladrón aprovechó un descuido en la Galería Florida de Alcina 111 y sustrajo algunas prendas en la madrugada del jueves. Caso Gimnasio Sport Club sigue la ronda de declaraciones testimoniales en Fiscalía. Hoy seguirán compareciendo ante Cristian Aguilar, quienes podrían aportar datos de relevancia en la investigación. Hay avances en la causa, la situación del arquitecto que firmó los planes está complicada. En el deporte confirmaron al árbitro que va a dirigir el partido entre la selección argentina y Austria el lunes. Amin Mohamed será el juez principal del segundo encuentro del Mundial de Argentina. 9 grados 9 décimos en la temperatura actual en Bahía Blanca, Punta Alta y alrededores. La humedad del 88% y presión alta. La térmica es de 4 grados y la máxima hoy treparía hasta los 15. Reiteramos el registro de las 11 de la mañana en Bahía Blanca, 9 grados.
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1: Bienvenidos, bienvenidas. Nueva hora comienza, me gusta. Soy Vivi Álvarez y me quedo con vos hasta las 12. Última hora y se va el último de los premios para papá en su día, en la previa del Día del Padre. En esta mañana de Me Gusta hemos hecho muchos regalos para papá, así que vamos por el último. 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Una docena y media de empanadas. ¿Jugamos media hora con Bocatelia? A partir de este momento, quiero las empanadas Bocatelia para papá. Pero aparte, ATR, señoras y señores. Como es costumbre en esta radio, los viernes abrimos las compuertas del fin de semana. Última hora, ATR.
0: Sabor.
1: Sabor de Bocatelia para jugar, mis amigos, ¿eh? Quiero las empanadas Bocatelia para papá, es el grito de guerra. Jugamos media hora y se van, se van.
2: Bueno, voy por la empanada entonces.
1: Porque no te van a cocinar.
2: Por lo menos ya que voy a dormir afuera, voy a comer empanada. Ya que el postre no lo pude ganar.
3: Sí, me lo perdono.
1: Activando esta hora, quiero las empanadas de Bocatelia.
4: Buenos días, soy Ricardo con el 076 y quiero las empanadas de Bocatelia.
1: Bien hecho.
4: El domingo, gracias.
1: Muy bien, en carrera.
4: Quiero las empanadas de Bocatelia.
1: Así me gusta.
4: Para el domingo, Ricardo, 076, gracias.
1: En carrera, en carrera.
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6: Quiero las empanadas de Bocatelia para papá. Mariela 682.
1: Bien hecho, Carlos 163 en carrera. Muy bien, muy bien.
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1: Beso, Marce. Hola, quiero las empanadas de Bocatelia para papá. Saludos, dice Marianela con el 159 en carrera.
8: Quiero las empanadas de Bocatelia para papá.
1: Muy bien, en carrera.
9: Hola, soy Ale. Quiero las empanadas de Bocatelia para papá. 355.
1: Bien hecho, en carrera. Gracias. En carrera, muy bien.
10: Vivi, buen día. Quiero las empanadas de Bocatelia para papá. Mi nombre es Rocío, 916.
1: Bien, Rocío.
11: Quiero las empanadas de Bocatelia. Mariela, 886.
1: En carrera, Mariela, muy bien, muy bien, muy bien. Lore 065. Quiero las empanadas de Bocatelia para mi amor Lonel. Así nos cocinamos el domingo y disfrutamos en familia. Es buena esa, es buena esa. Me encantó, me encantó. Quiero las empanadas de Bocatelia para papá. A partir de este momento, en carrera, señoras y señores. ATR de viernes. Abriendo las compuertas del fin de semana. Fin de festejo, Día del Padre encima. Quiero las empanadas de Bocatelia, dice Verónica 807 en carrera. Cris 638 también. Según la moraleja, el que no hace palmas se deja, se deja.
12: Hoy a full, escuchándolos, escuchándote. Quiero las empanadas de Bocatelia para papá.
1: Me encanta.
12: Caro 404.
1: Bien hecho.
12: Besos.
1: Vamos, Caro, con todo.
12: Finde.
1: Con todo, Caro.
13: Hola, buen día. Quiero las empanadas de Bocatelia para papá.
1: Bien hecho.
13: Soy Susana, 583, besitos.
1: Besos grandes, Susi.
14: Quiero las empanadas de Bocatelia para papá.
1: Muy bien, en carrera Gastón también. Hola, Vivi, quiero las empanadas de Bocatelia para papá. Aguante la promoción 94 de técnicos electrónicos de la ENET 1 de Punta Alta, mirá. 584 termina mi DNI. Mira, es de la misma promoción que yo, pero distinto colegio. Pero escúchame, yo fui con esa promoción a Bariloche. Promoción de la ENET de técnicos electrónicos. Viajé a Bariloche yo, Fuimos todos juntos. En una de esas.
15: Hola, buen día, buen día. Quiero las empanadas de Bocatelia para mi papá.
0: Gracias.
1: En carrera, muy bien, muy
15: Hola,
1: bien.
15: Hola, Vivi, buen día para
1: buen
15: todos.
1: Día, buen día.
15: Quiero las empanadas de Bocatelia.
1: Ariel, bien hecho.
15: 921.
1: Bien, Ariel.
16: Quiero las empanadas de Bocatelia para papá.
1: Bien hecho, Fernando, en carrera. Hola, quiero las empanadas de Bocatelia, Maga 262 en carrera. Quiero las empanadas de Bocatelia para papá. Buenos días, Bella, dicen por acá. Dejan los datos, dejen los datos. Siguen llegando. Hola, Vivi, buen día. Quiero las empanadas de Bocatelia para papá. Noelia, 931 en carrera. Muy bien.
17: Hola, Vivi, quiero participar por las empanadas de Bocatelia para papá. Bueno, soy Yasmín. Y mis últimos tres son 624.
1: Bien, Yasmín en carrera también. Me gusta, me gusta.
18: Hola, Vivi, ¿cómo andás? Ahí estamos escuchando.
1: Ay, no se escucha nada, no se escucha nada. Manden, manden clarito, clarito. 291-47-54-983. Voy de vuelta, despacito por si no la agendaste. 291-47-54-983.
19: Buen día, quiero las empanadas Bocatelia para papá. Marta 511.
1: Bien, Marta, muy bien.
20: Buen día, quiero las empanadas de Bocatelia para papá. Carlos 637.
1: Bien hecho. Ofelia 824 en carrera también. Gisela 895 va en carrera.
21: Hola, Vivi, quiero las empanadas de Bocatelia para papá. Espero tener suerte. Lindo viernes para todos. Besotes.
1: Bien hecho. Docena y media de empanadas de Bocatelia. Gorditas, abundantes, ricas. Claro que sí. Quiero las empanadas de Bocatelia para papá.
22: Quiero las empanadas de Bocatelia para papá. Claudia, 819.
23: Quiero las empanadas de Bocatelia, Mauro, 958.
24: Hola, quiero las empanadas de Bocatelia para papá. Liliana, 340.
25: Vivi, quiero mis empanadas de Bocatelia para el Día del Padre.
1: ¡Qué rico!
25: Diego, 335.
1: ¡Qué rico, me encanta!

0: Damián Novo, Damián Novo, quédate, no,
1: Damián
0: no,
1: Damián no, vos no, Damián, vos no podés venir al boliche hoy. Damián no, Damián.
2: Hola, Vivi, ¿cómo andás?
1: Buen día.
2: Quiero las empanadas de bocatelia para papá.
1: Bien hecho.
2: Víctor 676.
1: Quiero las empanadas de bocatelia para papá, dice. Pero hay Majo con el 138, va en carrera también, muy bien. ¿Quién más, quién más?
2: Vamos, Vivi, última hora, se viene Cachengue. Fin de semana, festejos, Día del Padre.
1: Claro que
2: quiero
1: sí.
2: La empanada de bocatelia. Jorge 038.
1: Bien hecho.
3: Hola, buen día. Quiero las empanadas de bocatelia. Vamos, que es viernes.
1: Dale, que es viernes. Vamos, Sil, con el 374. Muy bien.
4: Hola, Vivi. Quiero las empanadas de bocatelia para papá. Mario 253.

0: Bocatelia, Seba 994. No te aseguro que lleguen el domingo porque ando con una lija bárbara.
1: No importa para cuándo, claro. Quiero las empanadas Bocatelia para papá.
2: Hola, Vivi, buen día. Quiero las empanadas de Bocatelia para papá. Soy Mariela, 652. Les mando un besito, que tengan lindo día.
1: Hola, soy Celeste. Quiero las empanadas de Bocatelia para el abuelo. Mi terminación de DNI 577, van carrera, muy bien.
3: Hola, buen día, soy Juan Carlos, 922. Quiero las empanadas de Bocatelia, gracias.
1: Bien hecho.
4: Somos Fran y Charo.
1: Fran y Charo, van por las empanadas, claro.
4: Hola, Viviana. Hola. Las empanadas de Bocatelia para papá.
1: Bien, Fran y Charo van en carrera también.
5: Quiero las empanadas de Bocatelia para papá, Silvana 873.
1: Muy bien, muy bien. Va por la revancha nuestra amiga Vane con el 486.

0: Ya que andamos con averiguación de antecedentes, Ceci nos había preguntado por un chico que es Folco de apellido, como Vero de Torkins. Y Vero dice, nana, me río mucho, es mi hermano, me muero, vas a tener que hacer un gente que busca gente, dice. No tengo drama en que le compartas mi contacto. Justo se cortó la radio acá, pero ahí están escuchando. Muy bien, ahora sí. Le compartimos el contacto a Cecilia con la hermana. Claro, hay que ver, claro. Vivi, son bravísimas. No tires más nombres, dice Pablo. Vamos todos en cana. Más averiguaciones que el puesto uno.
1: Vivi, quiero la docena de empanadas de Bocatelia para papá.
0: Bien.
1: Pablo 651. Vamos, vamos, que estas son mías, se las lleva el viejito.
0: Se las lleva el viejito, dice, en carrera. ¡Hueva! ¡Cumbia! Grisel dice, buen día, Vivi, quiero las empanadas de Bocatelia. Grisel, 761 en carrera. Así.
2: Hola, buen día, quiero las empanadas de Bocatelia para papá. Cristina, 537.
0: Bien hecho.
3: Buen día, buen día. Quiero las empanadas de Bocatelia para papá.
0: Miguel, 135 en carrera también. Evelina dice, quiero las empanadas de Bocatelia para papá. Así festejo con mi esposo y nuestras hijas. Los últimos del DNI, 561, Eve. Muy bien, muy bien.
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3: Quiero las empanadas de Bocatelia para papá, para papá, para papá.
5: Juan. Hola, Vivi, quiero las empanadas de Bocatelia para papá. Mis últimos tres son 5.

0: Ivy, hay que terminar el viernes con un cuartetazo.
1: Sí.
0: Medio horita cuartetazo.
1: Dale.
0: Qué lindo, ¿eh?
1: ¿Le damos?
0: Música de los 90, 80, 90.
1: Dale.
0: Corazón de melón.
1: Me encantó, me encantó. Última media hora le metemos cuartetazo. Como dijo Carlitos, totalmente. Estoy de acuerdo. Me encantó, ¿eh? Tengo a Lili que me está pidiendo, mirá, está pidiendo. Catunga, Sebastián, me parece que va por ahí, ¿eh?
2: Buen día, sí. Quiero las empanadas Bocatelia para papá. Soy Leticia, 850.
1: Bien, Leti. Quiero las empanadas de Bocatelia para papá. Gracias, Vivi, dice Adrián, con el 613. Van carrera, muy bien, muy bien. Recién llegados.
3: Hola, buen día. Quiero las empanadas de Bocatelia, Claudia, 839.
1: Bien hecho. Noemí con el 308, también van carrera, muy bien. Hola, buenos días. Quiero las empanadas de Bocatelia para compartir con mi hermano, que no está, ya que no está mi papá. Ale, 605, excelente la radio. Gracias, gracias.
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1: ¿Qué, Julita? ¿Qué pasó?
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0: 11:23, dale que hasta las 11:30 jugamos con Bocatelli a una docena y media de empanadas para papá en su día. Sigue, sigue, sigue.
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3: Buen día, tribu. Quiero las empanadas de Bocatela para el con mi papá. Beto, 361.

0: Buen día, quiero las empanadas de Bocatelia para papá, mi número 544, para disfrutar con mi nene. Estamos solitos. Besote, soy Pamela. Bien, Pame, beso grande, van Carrera.
1: Vivi
0: 587 en Carrera.
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0: Paola 652 en Carrera. Pau 504. Vivi 407.
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0: Ay, hoy estuvo, sí, fue virando para lugares extraños el programa, sí.
3: Hola, ¿cómo va? Quiero las empanadas de Bocatelia para papá, Andrea 449.
4: Quiero las empanadas de Bocatelia para papá.
0: En Carrera todos, muy bien, muy bien. Se van las empanadas de Bocatelia para papá. Lee dice, hola, buen día, quiero las empanadas para papá con el 412. Cande 161 en Carrera. Rogelio 518.
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5: Hola, Vivi, buen día, buen viernes para todos.
0: ¿Qué
5: para
0: dice, amigo?
5: Radio, para todos los oyentes, te habla Pablo, el camionero. Bueno, no voy a participar porque, como sabes, estoy viajando.
0: Claro.
5: Estoy a escasos 40 kilómetros de llegar a Bahía Blanca. Y nada, desearle a todos los papás un feliz día del domingo.
0: Feliz día.
5: Y bueno, buen fin de semana para todos. Besos, abrazos.
0: Grande Pablito, manda fotos desde el camión. Grande Pablo.
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0: Hola, me gusta. Hola, Vivi. Quiero las empanadas para mi papá. Hermoso fin de Valeria con el 309. Va en Carrera también. Y esto dice:
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0: Rodrigo 152 en Carrera.

0: activamos. Últimos y se van.
1: Hola, buen día. Quiero las empanadas Bocatelia para papá. Roxana 304, gracias.
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2: La ferretera.
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2: Pero claro, querida. Buen día, Vivi. Quiero las empanadas de Bocatelia, dice por acá Mónica con el 572. Un beso grande. Hola, Vivi. Quiero las empanadas para papá. Sería para mí, que no soy papá, pero tengo dos caniches que gastan como hijos. Y para mi suegro, que desde que estoy en Bahía es como mi papá, dice Nico 387. Algo de los Caligaris, muy bien.

0: Ay, Vane, querida, beso grande, dice, voy a llorar. Las extraño en la oficina, las bebés. Un beso grande. Silvia, 621 en carrera también. Beso grande. Nico, sigue en carrera. 291-47-54-98-3. Y se van, y se van, y se van. Atención.
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0: 11:30, se terminó lo que se daba. Se van las empanadas de Bocatelia.
2: Hola, ¿cómo te va, querida? No sé quién, si te saludé.
0: ¿Quién vino? ¿Cómo te va?
2: Te queremos saludar. Estamos escuchando la TDR acá con todos los jugadores. Estamos en la concentración en este momento.
0: Desde el Mundial.
2: Así que nada, después te comento. Anoche ganamos, quedamos primero. Con un empate ya estaríamos en 16avos.
0: Muy bien, muy bien.
2: Hubo algunos inconvenientes, pero bueno. Nada, nosotros seguimos adelante.
0: ¡Qué alegría!
2: Te quería hacer una pregunta a la que está reconociendo, sí, la gente entre la radio. Te quería preguntar si este muchacho Damián es el que se separó en 2026. Yo lo conozco también, querida.
0: Él viene del futuro, claro. Dice:
3: bailando cumbia, tú y yo solitos acá.
4: ¡Qué buen programa, por Dios! ¡Qué buen programa! ¿Cómo me estoy divirtiendo, chicos?
0: En el camión.
4: Muy bueno.
0: Que hacemos el aguante en el camión, amigo. Que te acaricia.
5: La quiero jugar por Bocatela. Sí, me acuerdo que con mi papá nos quedamos sin nafta y tuvimos que acarrear el auto como 10 cuadras para ir a buscarla.
0: Mi

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2: Ay, Dios mío. Mis amigos, hasta acá llegamos con Bocatelia. A la vuelta de la pausa, atención, última media hora del ATR, se viene con cuartetazo a pleno, ¿eh? Lo pidieron, lo tenés. Hasta acá hemos llegado, señoras y señores, con este regalazo espectacular, ¿eh? Gracias a todos los que participaron a la vuelta de la tanda. Vamos a anunciar ganador o ganadora que se lleva esta docena y media de empanadas espectacular, espectacular.
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2: Ay, Dios mío, me han hecho reír. Que no te vean llorando. Y esto dice... Amigos, sácate esa
1: venda que no te deja... ¡Vivi! ¡Qué linda música! ¡Qué linda música, Vivi! ¡Vamos, carajo! ¡Vamos, que hoy es viernes!
2: ¡Claro!
1: Aunque yo duermo afuera, no hay problema. ¡Hoy es viernes! ¡Viva la joda, carajo!
2: Hoy, claro, lo despellejamos a Damián y en nombre de Damián hicimos el programa, tal cual. Mis amigos, seguimos de ATR hasta las 12. Soy Vivi Álvarez en el aire de Me Gusta. A la vuelta de la pausa, entregamos las empanadas de Bocatelia. Docena y media para papá. Gracias a todos por participar. No manden más, ¿eh? Se pasó la media hora. A la vuelta, entregamos el premio y hacemos última media hora de ATR.
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0: 20, nos están separando del mediodía, señoras y señores. Tenemos que entregar premio. Atención, atención. Ganador por el Día del Padre va a comerse unas empanaditas espectaculares de Bocatilia. DNI terminado en 135. Señoras y señores, es Miguel. Miguel 135. Miguel 135, ganador de las empanadas espectaculares de Bocatilia. Atención, ya la gente de producción está mandando su mensaje, claro que sí. 48 horas para retirar el premio, si el domingo las pueden disfrutar, claro, ni hablar, ni hablar.
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0: Hoy se picó, chicos, ¿eh? Se puso raro. Ok, ok. Señoras y señores.
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0: ATR, señoras y señores.
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0: Quiero que en esta última media hora recordemos quienes los hayan tenido, quienes todavía lo tengan o quienes ya no lo tienen como yo. Frases de tu viejo. Ya. 291-47-54-98-3. Cortito, ¿eh? Frases de tu viejo.

0: Quiero el último ATR de hoy. Frases de papá, cortitas, ¿eh? Cortita, cortita. Mi viejo decía, no me cargué la romana. Yo entendía que era, ¿viste? Después averigüé, es una carreta la romana que llevaban antiguamente en los hombros, ¿viste? Con dos palos así llevaban la romana. Diciendo, tras que no tengo carga encima me secás la parra, claro.
1: Frase, papá, yo era un poco rebelde, así que mi viejo me decía, ni tu madre te salva hoy, corré porque ni tu madre te salva.

0: qué bueno, gracias, gracias. Me gané la docenita y media empanada. Mañana la paso a buscar. Gracias, gracias.
1: Grande, Miguel. Miguel, ganador, el ganador.
2: Buenos días. Mi papá decía, no tienen dos dedos de frente. Genial. Feliz día del padre para todos.
1: Gracias, Gra.
3: Buen día. Mirando se aprende, decía mi viejo.
1: Mirando se
3: aprende. Hace un par de años. Pero mirando se aprende.
1: Bien hecho, bien hecho. Mirando se aprende, ahí está. Mi papá siempre me dice, mirá, aprende. Porque si yo no estoy, ¿quién te lo va a hacer? Aprendí de todo por él. Soy Meli, dice, muy bien, me encanta.
4: Buen día. Mi papá dice, peor es casarse.
1: Mi vida.
5: Vivi, mi papá, medio en italiano y en castellano, me decía cuando le pedía plata para algo, para comprar, ¿ma vos qué te crees? ¿Que soy el Banco Nación? Mario.
1: Gracias, Marito. Carolina dice, me cacho en 10, me encanta, me cacho en 10, re mi viejo también, Hola, Vivi, ¿cómo andás? Soy Willy. ¿Buscás compañera para un solterito? Dice por acá. Hasta ahora no, mirá, apareció para un casado, peor, peor.
6: Plata y miedo nunca tuve.
1: Plata y miedo nunca tuve, ese cookie. Bien hecho. Hasta que vuelves
7: con la boca reciente. Cuando laburábamos en algo juntos y yo me equivocaba y me enojaba, me decía, no te enojes, si sabemos que sos un boludo.
1: Ay, Dios mío, Dios mío.
4: Buen día. Mi papá dice, peor es casarse.
8: Hola, Vivi, buen día. Mi viejo decía, una cosa muerta no le puede ganar una viva. Y no le quedaba chico nada. Lo extraño todos los días.
1: Mi amor. Totalmente, totalmente. Lo mismo pienso de mi viejo, Luisito. Lo mismo, lo mismo. Tu palabra tiene que valer más que cualquier papel firmado. Dice por acá, me gustó. Muy bien, muy bien. Hola, Vivi, soy Sofi, la hija de Ana. Frase de mi papá. Siempre, no tengo plata. No tengo plata.
9: Mi papá me decía, si te agarro te reviento. Esa era la frase más fácil que tenía con nosotros. Si te agarro, te reviento. ¿Por qué nos mandábamos alguna siempre? ¿No?
1: Más vale, más vale. ¿Sabés qué, papá, no? Mi vieja era, claro, la que iba al frente de batalla de los castigos de mamá. Él ni vos. Mi madre decía, ahora vas a ver cuando venga tu padre del trabajo. Llega mi papá del trabajo, no pasaba nada.
9: Pero igual lo sigo amando a mi papá. Toda la vida lo voy a amar. Aunque sí, no lo tenga, que esté en el cielo, lo amo. Toda la vida lo voy a amar.
1: Totalmente, totalmente.
7: Sí, sí, tal cual, coincido con eso. Mi hijo también decía, una cosa muerta no le puede ganar a una cosa viva. Y mi vieja le gritaba de atrás, a ver cuándo se pone viva esa, viejo.
1: Mentiroso, decía la mamá.
10: No me vengas con ese verso que yo le hice la letra.
1: Ah,
10: y tenía razón, ¿eh?
1: Me encanta. Me encanta, me encanta ese. Mi papá me decía, mejor quedarse callado y parecer un dolobu, hablar boludeces y confirmarlo. Bien hecho, me encanta. Ari, 822. Beso para Sofi, beso para mi amiga Nay Poli. ¡Mua! Beso grande. Muy bien.

0: amigo César, claro. Estas son medias del mismo Target. Cuando vos te compraste el vaquero, yo ya lo hice bermuda, decía mi viejito Oscar. Muy bien.
1: Estoy aquí, tu papi llegó, tu papi llegó.
0: 291-47-54-98-3. El que te derrite de los helados.
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0: Activando Super Mediodía casi. Ya se viene Miri, en minutos nada más. Van pidiendo, vamos programando. Pidieron que fuera cuartetero, claro. Cuartetero, merengoso. Mi papá, dice Laura, yo le decía, papi, no quiero ir al cole, decile a mami que te duele la panza. Me sacaba de raje Mabel, dice, claro. Hay papás que, claro, mi viejo, por ejemplo, era mi mamá, era la brava. Mi viejo, nah, tranqui, pocho. 13 minutos nos están separando del mediodía, últimos 13 minutos de la TR, mis amigos.
2: Uy, 400.
0: ¿Qué pasó?
2: 8.
0: ¿Qué pasó? 8. Los guaguancó, en serio.
3: Mi viejo siempre me dijo algo, que una frase, pero al final no, nunca supe qué me quiso decir, nunca la entendí. Me dice, ¿por qué no te haces una casita o te vas alquilando algo que ya tenés 30?
4: 888 kilómetros de vuelta. Guarda la tosca, ¿estás seguro vos? Cortá hasta donde vas a comer,
0: Ay, no, no, me mata la de Miguel, claro. Te voy a remachar en una patada. Remachar es genial, es genial. Y le decía, mi papá nos decía, ¿vos me vas a pasar a mí? ¿En serio? ¿Vos me vas a pasar a mí? Dice. Me encanta, me encanta. 291-47-54-98-3 en este Super ATR de hoy. Estamos recordando frases de papá. Las frases que decía papá siempre.
5: Bueno, querida, te queremos saludar antes que te vayas.
0: Sí.
5: Nada, bueno, te mandamos un beso, que tengas lindo fin de semana. Y ahora sí, el ATR, querida. Echale papa a la olla y que se mueva.

2-491-4754-983. Hoy me han hecho reír, pero son tremendos, Estuvimos ahí con dos ruedas en la banquina, pero me han hecho reír tanto. ATR, mis amigos, abriendo las compuertas del fin de semana.

0: programa, por Dios. Qué buen programa. Cómo me estoy divirtiendo, chicos. Muy lindo, muy
1: qué
0: bueno.
1: Qué grande, qué grande. Señoras y señores, últimos minutos de la tarde. Ya llega Miri Buyani. Se viene un club del horario corrido que no sabes lo que es. Nadie duerme la siesta. Super ATR recibiendo el fin de semana, claro que sí.
2: Mi papá nos crió a nosotros porque mi madre murió cuando éramos muy chiquitas.
1: Mirá.
2: Y a mí y a mi hermana cuando limpiamos y se nos rompía algo, me decía, ahí están, las manos de trapo.
1: Manos de trapo, mi vida.
2: Lo mirábamos.
1: Mi vida.
3: Viví uno de los dichos más lindos de mi viejo, que yo hice los digo a mis hijos, es, si me querés ver feliz, no me pidas plata. Llegaba el fin de semana y cagaba.
4: Me decía, se está rifando una paliza y tenés todos los números.
5: Vivi, poneme a Natalie Pérez, por favor, que me desespero por escucharla.
1: Otra vez volvieron, Volvieron contra Natalie Pérez.
4: No sabés que debo tener mucha suerte porque siempre me gané la paliza.
1: Vivi, antes que te vayas, déjame saludar a todos los papás para el domingo, para los que lo tienen y para los que están siempre en nuestro corazón, dice Marito, absolutamente, ¿eh? Feliz día para todos los papás, para los que no lo tenemos, besos al cielo, claro que sí.
6: ¿Qué más? Mi viejo siempre es, haz lo que yo digo y no lo que yo hago.
1: Bien hecho.
6: Ahí se cubría, siempre.
1: Claro, tal cual.
7: Vivi, buen día. Che, ¿cómo es físicamente, Damián? Porque recién me golpearon la puerta pidiéndome a ver si tenían algo para comer.
1: Complicado, Damián, hoy, ¿eh? Sil dice, como me hacen reír, vos y tu equipo unos genios. Le levantan el ánimo hasta los muertos. Sigamos, gracias por existir, dice Sil, gracias. Gracias, reina, beso grande. Chicos, hoy hemos destripado un oyente, literal, ¿eh? Apareció Majo, preguntó por Damián, che, esa voz yo la conozco. Lo destripamos un oyente, ¿eh? ¿No sienten culpa? Mirá si la mujer de espera a la casa dice, ¿sabés que estaba trabajando? Fui atrás en la farmacia y escuché justo la radio. Claro. Destripamos un oyente hoy.
7: Hablando de gente que busca gente, ¿cuántos desaparecidos aparecidos que estoy escuchando acá?
1: ¿Ha visto? ¿Ha visto?
7: Mejor no pregunto los nombres.
1: Todos volvieron. Nos estamos yendo, mis amigos. Gracias.
3: Vivi, la verdad,
1: el destripado.
3: No hay palabra para agradecerte lo que me has hecho pasar hoy a la mañana, como todos los días, pero hoy fue espectacular.
1: Gracias, amigo.
3: Te agradezco por tanto cariño que haces a la radio y todo. Oh. Y un abrazo grande a todos los, a la tribu. Espectacular.
1: Gracias, genio.
3: Y ahora voy por la comida, ¿eh?
1: Claro. Después contanos cómo te fue el lunes, contanos, amigo. Claro. Nos estamos yendo.
8: Bueno, querida, nada, que pasen un feliz día del padre. Todos
1: igualmente,
8: los oyentes,
1: amigo.
8: Por supuesto.
1: Igualmente.
8: Y también, aparte, es el Día Internacional, coincide, ¿no? Del ADN, querida. Bueno, te mandamos un beso.
1: Coincidentemente, claro. Feliz día, amigo, feliz día.
9: Qué manga de locos hermosos que somos, por Dios. Feliz día del padre para todos.
1: Feliz día para todos, ¿eh? Feliz día para todos. Besos grandes para Majo también. Gracias, Majo. Besos, negra, te quiero un montón. Feliz día para todos los papis. Claro que sí, Julita querida, la puta que vale la pena estar vivo, dice. ¿Nos vamos? Señoras y señores, el lunes nos volvemos a encontrar a las 6 de la mañana en este desafío que hemos tomado juntos de atravesar la mañana de lado a lado, espalda con espalda. Soy Vivi Álvarez con un equipazo acá. En nuestras redes sociales, Meli Sosa. En el control técnico y sonido, Cristian Sánchez. En producción, Agustina Nahuefield. Bajo la dirección general de la capitana Jimena de Lernia. Mi nombre es Vivi Álvarez. Te quedas porque ya llega Miri Buyani, claro que sí.
10: Yo quería mandarle un feliz día del padre para todos. Y en especial a mi viejo que hace poquito lo perdí.
1: Sí, amigo querido, un beso grande. Beso. Beso para todos los que lo tenemos en el cielo, para todos nuestros papás angelitos también, un beso enorme, gracias.
11: Feliz día del padre para todos, para los que lo tienen, que lo disfruten, y para los que están en el cielo, un beso para todos.
1: Claro que sí, mis amigos, hasta el lunes. Me voy porque ya llega Muri, ya llega Miri. Soy Vivi Álvarez. Bendecidos y en victoria. Que sea un gran fin de semana. Dios me los bendiga. El lunes a las 6 nos volvemos a encontrar. Se quedan en Me Gusta. Chau.

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nos rendimos, no nos rendimos y arrancamos este viernes para cerrar la semana juntos. Nueva semana en esta primera tarde de Me Gusta, tarde en la que vos ya nos tenés que sintonizar en la 98.3, claro que sí, porque hasta las 16 te voy a estar haciendo compañía. Mi nombre es Miriam Buyani y si no también nos podés escuchar en www.megustafm.com.ar o te descargas la aplicación desde tu App Store en tu celular. Me Gusta 98.3 Bahía. Saludamos también a la gente amiga de Dorrego en la FM 99.9 y en Montahermoso FM 103.1. Ahí también prendidos escuchándonos en Bahía, en la zona, desde cualquier parte del mundo nos podés estar escuchando en la 98.3, la radio musical más escuchada en Bahía Blanca, en este día viernes. Viernes frío que estamos teniendo en el día de hoy, che, se vino el frío. Tenemos bastante temperatura baja en el día de hoy, ya la mañana teníamos bajo cero, pero bueno, no quedará otra que afrontarlo. Quedan poquitos días para que inicie el invierno también de este lado del mundo, así que bueno, a abrigarse, a tratar de no enfermarse, a cuidarse un poquito más y a esperar que pase lo mejor posible como pasó el otoño, que nos dio unos días bastante agradables también. Nosotros de esta manera arrancamos la primera tarde de Me Gusta.

día frío, decíamos en Bahía Blanca en este cierre de semana, con 10 grados en este momento, una térmica de 8 para nuestra ciudad y una máxima que podría llegar a los 14, ¿sí? El solcito está, que es lo importante. El tema es que hay ese vientito que genera justamente este sentido frío que estamos teniendo en el día de hoy para cerrar la semana. Mañana mínima de 7, máxima de 16. Sube un poquito la temperatura, frío con nubosidad variable a fresco. Lo mismo para el domingo, mínima de 6, máxima de 15, frío y soleado fresco con aumento de nubosidad para lo que es la tarde-noche. Y el lunes iniciamos la semana también con un poco más de frío que lo del fin de semana, mínima de 3, máxima de 13, frío con soleado fresco. Para abrigarse, para empezar ya a andar con una bufandita, algunos guantes si salen muy temprano, bueno, esta mañana hacía bajo cero, ahora tampoco tenemos una temperatura muy alta, 10 grados a comparación por ahí de lo que hemos tenido durante estos días, que rondaban entre los 14 y 15 grados. Veremos si en el día de hoy la temperatura logra llegar a los 14 como está previsto. Pero es viernes, gente, es viernes, tenemos el lunes a la selección, tenemos el Día del Padre el domingo, tenemos el fin de semana para disfrutar también. Así que qué mejor que eso, qué mejor que vos te comuniques en esta primera tarde de Me Gusta al 291-47-54-98-3. Nos mandás tu mensaje, tu audio, nos decís qué andas haciendo, cómo viene tu fin de, qué pensás hacer. Bueno, todo al 291-47-54-98-3. Hoy sabés que te preguntamos, con todo este lío que pasó con lo de Florencia Peña, las fake news y demás, bueno, ¿te pasó alguna vez eso a vos? ¿Algún chusmerío que te dijeron, algo que te contaron, vos lo dijiste y era totalmente mentira? Nos contás al 291-47-54-98-3, tarde de Me Gusta, tarde que llega María Becerra hasta que me enamoro.

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2-9-1-47 54-98-3. Tarde de Me Gusta, tarde en la que vos te podés comunicar con nosotros. 2-9-1-47 54-98-3. Te preguntamos, con todo esto de las fake news, ¿te ha pasado a vos de que te han contado un chisme y vos lo tiraste y después te dijeron, no, che, no era así? ¿Cómo le pasó a Flor Peña o no? Nos contás al 291-47-54-98-3. Juan por acá que dice, hola, mire, otra fake news. Cuando te mandan, me mandó un video de TikTok cuando te dicen que se separó y le erraste como las bochas, ¿no? Bueno, cosas que pasan, Juan, gracias por el mensaje. 291-47-54-98-3. Queremos saber las fake news de ustedes. ¿Tuvieron alguna? ¿Les pasó que tiraron algo y nada que ver? Nos cuentan al 291-47-54-98-3. Yo te cuento. 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

291-4754-983 para que nos mandes tu mensaje y preguntándote cómo consigna el día con todo el revuelo de lo que pasó con Flor Peña. ¿Te pasó alguna vez que te contaron algo, vos lo dijiste y era una fake news? Nos contás al 291-4754-983 cuando Tein está hablando en estos momentos desde Rosario con Abel Pintos, porque en el día de mañana, en el acto por el Día de la Bandera, que se va a llevar a cabo en el monumento justamente de la bandera en Rosario, bueno, va a estar llevando a cabo allí justamente la interpretación también de alguna de los himnos, ¿no? Que va a estar cantando y canciones patrias allí en el monumento. Así que está hablando nuestro bahiense Abel Pintos ahora en uno de los canales nacionales, en TN, contando justamente cómo va a ser el evento que van a estar realizando en el Monumento a la Bandera allí en Rosario, porque mañana, a pesar de que muchos por ahí pasen desapercibido, bueno, es el Día de la Bandera, ¿no? Es feriado, feriado nacional para el día de mañana. Pasa que como no cae por ahí en el día habitual, día de semana, en lo que muchos trabajamos, como que se pierden un poco ese tipo de feriados. Pero en este sentido, mañana es feriado nacional, Día de la Bandera. Así que 291-4754-983 para que vos te comuniques con nosotros, para que nos cuentes tu fake news. ¿Tuviste alguna? ¿Te pasó que dijiste algo? Después tuviste que decir, ay no, ¿cómo contesto? ¿Cómo metí la pata? Bueno, nos decís al 291-4754-983. 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

0: se realiza una reparación en Cerri, podría registrarse baja presión de agua. Se recomendó a los usuarios cuidar las reservas domiciliarias y evitar usos no esenciales hasta que el servicio quede normalizado. Empezó el juicio a 10 acusados de violar a una menor en la zona de Médanos. El fiscal Marcelo Romero Jardín plantea que todos los imputados sean declarados coautores funcionales del supuesto abuso sexual en manada. El Tribunal Criminal número 1 bahiense dirige el debate oral programado hasta el miércoles. Nuevo gesto de respaldo, Manuel Adorni desayunó con Javier Milei en la Quinta de Olivos y evalúa llamar a la mesa política la próxima semana. El jefe de gabinete fue a una reunión programada con el presidente. Mañana se mostrarán juntos en el acto por el Día de la Bandera en Rosario. Las nuevas decisiones que podría tomar para los próximos días. La temperatura actual en la ciudad 11 grados cuando pasó un minuto de la hora 13.
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0: 11 grados es la temperatura actual en la ciudad, una térmica de 9 en estos momentos en Bahía Blanca. Jornada fría de este viernes, pero con sol, que es importante. 291-47-54-98-3 para que vos te comuniques con nosotros. Hoy preguntándote, viendo todo lo que pasó con esta noticia que dio Florencia Peña, que terminó con su desvinculación del USU, con... en este caso la desvinculación también de los productores. Bueno, ¿te pasó a vos alguna vez que te contaron algo, vos lo dijiste y era una fake news? Bueno, nos contás al 291-47-54-98-3. Pau, por acá, a ver qué nos dice.
1: Hola, Miri, Miri. Hola, Pau. Buen día, qué lindo día, con solcito.
0: Con sol, frío, sí, pero sí. Con sol.
1: Me ha pasado que he cometido el error de decir, oh, ¿sabés que me enteré? O sea, no. Porque lo leí, lo escuché, ¿verdad?
0: Claro.
1: Y después me dice, nada, mamá, la nena.
0: Hay que ver.
1: En la new fake. Claro. ¿Qué carajo es eso? Bueno, ahora ya aprendí.
0: Claro, claro.
1: El tiempo que aprendí que es una new fake. Bueno, a Marco Antonio Solís lo mataron 255.000 veces. Y yo se la he contado a mi marido, que es fanático, y mi marido dice, ¿qué va? Se va a morir.
0: Les tiran la vida. Pero bueno, viste, en ese momento es como complicado. Por ahí uno que no sé, como vos, Pau, que lo contaste. Bueno, pasa porque queda dentro de la familia. Ahora cuando se hace en un medio tan importante hoy en día, porque no deja de ser un streaming que mucha gente lo ve, bueno, tiene otro impacto, ¿no? Y se viraliza rapidísimo hoy en día. A ver, Nico, por acá.
2: Justamente, a varios les pasó.
0: Sí.
2: Les contaron que iban a cobrar en dólares.
0: Sí.
2: Y ahora están comprando polenta con tarjeta de crédito.
0: La fake news.
2: Ese fue el fake más grande que escuché.
0: También pasa, ¿viste? Lo dicen y después no ocurre. Bueno, hay varias fake news también. 291-47-54-98-3. Hoy te preguntamos, ¿a vos te pasó de que te contaron algo, lo dijiste y era una fake news? Nos contás al 291-47-54-98-3.

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Así que anda, aprovechá si te enterás también de todas las ofertas que tienen para vos. 291-4754-983 para que te comuniques con nosotros, para que nos cuentes. ¿Te pasó como le pasó a Flor Peña, que tiraste una noticia y era una fake news? Bueno, nos contás al 291-4754-983, nos mandás tu audio, nos contás si querés que vas a hacer el fin de semana también, vas a celebrar el Día del Padre, te juntás, haces algo, no, te vas preparando para el partido de la Argentina. 291-4754-983. Acordate también que nos tenés que seguir en nuestras redes sociales, en Instagram, @megustafm983, ahí te vas a enterar de todo, las noticias del día, el dato curioso, lo que va pasando en nuestra ciudad, los shows que se van realizando, las notas que hacemos, bueno, los sorteos, por supuesto, todo lo encontrás ahí en nuestro Instagram, @megustafm983. Si todavía no nos seguís, anda, empezá a seguirnos, así te vas enterando de todo. Y también nos tenés que seguir en dónde, en nuestro canal de WhatsApp, claro que sí, en FM, no, le erré. Le tenés que seguir en nuestro WhatsApp en Me Gusta FM, claro, chicos, por favor. Me Gusta FM 98.3, nuestro canal de WhatsApp. Ahí también te vas a estar enterando de todo lo que vamos poniendo, hasta los sorteos en vivo que vamos haciendo acá en la radio. Bueno, te enterás de todo por ahí. Canal de WhatsApp Me Gusta FM 98.3 y también nuestro Instagram @megustafm983.

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Camilo, en la tarde de Me Gusta, tarde en la que vos te comunicás con nosotros al 291-47-54-98-3. Hoy te preguntamos, ¿te pasó de que te contaran algo o lo dijiste y era una fake news? ¿Cómo le pasó a Flor Peña? Bueno, nos contás al 291-47-54-98-3. Por acá Marti dice, esperando el documento nuevo que llega. Qué bueno, Marti, muy bien ahí. 12 grados la temperatura actual en la ciudad, una sensación térmica de 11 grados en estos momentos en Bahía. Veremos si la temperatura logra llegar a los 14 grados que estima el pronóstico para el día de hoy. Día soleado, decíamos, con un poco de vientito que hace que se sienta más el frío en la ciudad, pero bueno, camino lo que va a ser también el inicio del invierno. 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291-47-54-98-3 para que vos nos mandes tu mensaje en esta tarde de viernes, tarde en la que vamos a cerrar con el ATR, claro que sí, bien arriba para cerrar la semana con todo, buena energía, pensando en el fin de semana, para celebrar, para estar ya en la previa de lo que va a ser la escaloneta el próximo lunes frente a Austria a partir de las 2 de la tarde, que imagino, quiero imaginarme que van a estar todos prendidos también a la 98.3 haciéndome el aguante, ¿no? Todos ahí diciendo, sí, vamos a hacerle el aguante a Miri, que está sola, pobre Miri. Los quiero acá el lunes a las 14 horas también, ¿eh? 291-47-54-98-3, tarde de Me Gusta, tarde que nosotros seguimos acompañándote con más música en el día de hoy.

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1-47-54-98-3. Para que nos mandes tu mensaje y nos cuentes. ¿Te contaron algo? ¿Vos lo dijiste y era una fake news como le pasó a Flor Peña? Nos contás al 291-47-54-98-3. 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Mañana mínima de 7, máxima de 16, frío con nubosidad variable a fresco. Se ha corrido la lluvia que se hablaba del día sábado, bueno, por ahora no aparece que haya lluvias para el fin de semana. El domingo también, frío soleado a fresco, con aumento de nubosidad, una mínima de 6 y una máxima de 15. Y el lunes iniciamos la semana con un poco más de frío, ¿sí? Mínima de 3, máxima de 13, no va a aumentar mucho la máxima durante el inicio de la semana. Veremos si se mantiene, si se sostiene así la temperatura para los próximos días, ya en lo que va a ser justamente el ingreso al invierno. Así que veremos cómo continúa el clima. Por ahora, para aprovechar la temperatura que sigue subiendo, el solcito que tenemos que hace que sea un poco más cálida la temperatura, y a esperar que pase un poco el invierno, veremos cómo es o no durante este año. 291-47-54-98-3, te comunicas con nosotros en esta primera tarde de Me Gusta.

0: La temperatura actual en la ciudad, 13 grados. Universidad Nacional del Sur, 126 millones en ahorro energético con la compañía Cefoco Cuidá. El segundo año del programa consolida el compromiso de la Casa de Altos Estudios con la eficiencia energética y el cuidado del medio ambiente, explicaron. Investigan el robo a un local céntrico pese a que su dueño no denunció. Un solitario ladrón aprovechó un descuido en la Galería Florida de Alcina 111 y sustrajo algunas prendas en la madrugada del jueves. La palabra de Nicolás Occhiato después del escándalo con Florencia Peña. Hablamos con quien teníamos que hablar. Al inicio de su programa, el conductor se refirió a las repercusiones mundiales que se generaron luego de que la actriz difundiera rumores sobre la salud del padre de Lionel Messi. La temperatura actual en la ciudad, 13 grados, cuando pasaron 4 minutos de la hora 14.
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La Mulata Tintorería y Lavandería, que se suma a nuestra tarde de Me Gusta, tarde que le damos la bienvenida y agradecemos también por estar ahí del otro lado. Quien está del otro lado sos vos, que nos tenés que mandar tu mensaje, tu audio al 291-4754-983. Hoy te preguntamos, ¿te pasó como Flor Peña de que te contaron algo, lo dijiste y era una fake news? Nos contás al 291-4754-983 en esta primera tarde de Me Gusta, tarde soleada que estamos teniendo en Bahía Blanca. Cerrando la semana, un fin de semana que será movidito porque tenemos el Día del Padre, mañana el Día de la Bandera y el lunes juega la Escalonera y aquí estaremos nosotros para acompañarte en la primera tarde.

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Miley Cyrus en la tarde de Me Gusta, tarde en la que vos te podés comunicar con nosotros, 291-47-54-98-3. Hoy preguntándote con todo este lilo de la fake news. Lío de la fake news. ¿Te pasó a vos alguna vez que te contaron algo, lo dijiste y después te enteraste que era una fake news? Bueno, nos contás al 291-47-54-98-3. 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Podés hacer todo lo que tenés a tu alcance, mandarnos tu mensaje, contarnos qué andas haciendo, qué vas a hacer el finde, lo que tengas ganas y obviamente seguirnos en nuestras redes sociales. Si todavía no lo haces, anda a Instagram y empezá a seguirnos en @megustafm983, nos seguís y ahí te vas a enterar de todo, las noticias del mundo del espectáculo, de la música, los sorteos, las noticias que vamos subiendo, las notas que vamos haciendo, los shows, bueno, todo lo tenés en nuestro Instagram, @megustafm983, y sino también en nuestro canal de WhatsApp, megustafm98.3, para enterarte de todo lo que va pasando también en nuestra radio. Seguimos con más música, llegan los Enanitos Verdes por el resto.

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Tarde de me gusta, tarde que seguimos a full con la selección.

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1: 291-47-54-98-3 para que vos te comuniques con nosotros en esta primera tarde de Me Gusta, tarde que te hacemos compañía hasta las 16. 291-47-54-98-3. 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Llega Vicentico, algo contigo.

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0: La temperatura actual en la ciudad, 12 grados. APSA realiza una reparación en Cerri y podría registrarse baja de presión de agua. Se recomendó a los usuarios cuidar las reservas domiciliarias y evitar usos no esenciales hasta que el servicio quede normalizado. Universidad Nacional del Sur, 126 millones de ahorro energético con la campaña Hace Foco y Cuidar. Segundo año del programa consolida el compromiso de la Casa de Altos Estudios con la eficiencia energética y el cuidado del medio ambiente. Ravier, nuevo vocero presidencial. Javier Milei tomó de manera personal la decisión de nombrar al economista y exdiputado pampeano. Implicó un achicamiento en las funciones de Adorni, que conserva la jefatura de gabinete, pero cede la vocería. Como queda en la interna del oficialismo y la trastienda de la noticia. Y la temperatura actual en la ciudad, 12 grados, cuando es la hora 15 en todo el país.
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David Bisbal, tarde de Me Gusta, tarde en la que vos te comunicás con nosotros al 291-47-54-983 y le damos la bienvenida también a Sagus Carnicería. 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Tarde de Me Gusta, tarde en que la temperatura, a ver cómo estamos, che, subió, bajó, se mantiene. ¿Cómo viene la temperatura en Bahía? 14 grados marca ahora. Sensación térmica de 13, habla de quizás alguna llovizna, pero la verdad muy leve, porque sería a partir de las 8 de mañana de mañana. Así que veremos si llega esa lluvia o no. En tanto, decíamos, llegamos a la máxima del día de hoy de 14, mañana un poco más fresco con una mínima, en este caso, de 7 grados, una máxima de 16. Frío con nubosidad variable a fresco, igualmente aparece un poquito el sol, lo mismo que el domingo, con una mínima de 6 y una máxima de 15. Y ya el lunes un poco más frío de lo que venimos teniendo, ¿no? Una mínima de 3 y una máxima de 13 grados en la ciudad. Clima que de a poco nos vamos presentando a lo que va a ser justamente este invierno. Veremos si es tan benévolo como fue el otoño o vamos a tener que abrigarnos un poquito más.

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2147-5498-3 para que te comuniques con nosotros en esta primera tarde de Me Gusta, y para contarte además que se viene otro evento al que nos tiene acostumbrados Sueños Dorados. 15 combates amateur y 2 combates profesionales con los púgiles bahienses Jonathan La Pantera Moyano y Alexander Domínguez. 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Tarde de Me Gusta, tarde en la que vos nos tenés que seguir en nuestras redes sociales si todavía no lo haces. En nuestro Instagram, @megustafm983. Y si no, también en nuestro canal de WhatsApp, en megustafm98.3, te vas a enterar de todo lo que tiene que ver con la música, el espectáculo, las noticias del día, el dato curioso, los sorteos que tenemos, por supuesto, todo lo vas a encontrar en nuestras redes sociales, Instagram, @megustafm983, y también en nuestro canal de WhatsApp, en megustafm98.3. Ya nos vamos preparando. Nos vamos preparando para el ATR, claro que sí, porque vamos a cerrar la semana con todo bien arriba, con la música para bailar un ratito y cantar con ustedes.

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Por acá Juan dice, Miri, esperando el ETR, pasame porfa Berlín de María Becerra. Gracias, dice, dale Juan, beso grande para vos también. Tarde de me gusta, tarde que vamos preparando el ATR. Cerramos la semana bien arriba en el día de hoy, acompañándote en esta primera tarde de me gusta. Tarde que seguimos con más música.

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buena música en el día de hoy. Y seguimos, por supuesto. Dale, que lo bailamos, ¿eh? Donde estés, en el trabajo, yendo a buscar a los chicos a la escuela, caminando. Bueno, dale, que le metemos con todo en el día de hoy.

baila junto a mí, dice Sebastián. Tarde de me gusta, tarde que seguimos bailando. Tema pedido por la selección argentina, cuando mete un gol. El lunes vamos a hacer un repaso de la lista que envió la selección a la FIFA para que pongan los temas que ellos querían cada vez que meten un gol. Bueno, suena un tema argentino. Este es uno de esos.

minutos de esta primera tarde de Me Gusta Bailando. Claro que sí, no podía faltar el potro cordobés. Soy cordobés en la tarde de Me Gusta, dale que cerramos la semana con todo bien arriba.

vos en la primera tarde de Me Gusta, acompañándote hasta las 16. 291-47-54-98-3. Por acá dice Claudio, hola, buen viernes, pasate piradita de la banda 21. No llegamos, ya, si ya terminamos, ya estamos acá en el cierre, Clau, ya te me llegaste tarde.

que seguimos en la tarde de Me Gusta. Últimos minutos para acompañarte. Lili por acá dice una genia. Gracias por la buena música para bailar. Saludos, Lili. Gracias, Lili. Beso grande. Buen fin.

0: todo lo llevo como una marca registrada. De Córdoba, capital.
1: De Córdoba, capital, Potro Rodríguez.

0: rato más para ir a descansar. Dice que pases un lindo día el padre con tu papi. Mi papá está en el cielo, así que beso grande al cielo. Pero bueno, feliz día para mis hermanos también, a mis suegros, mis cuñados. A ellos sí, así que gracias Pau por el mensaje, beso grande.
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0: No te muevas, quédate acá, porque en un ratito nada más llega Sonia Carrizo para acompañarte también en la primera tarde. En la segunda tarde va a ser, la primera era la mía. En la segunda tarde de Me Gusta, acompañándote y compartiendo el día con vos. Equipazo que hace posible que estemos al aire en redes sociales cada día en nuestras redes sociales, nuestra CM, Meli Sosa. Control y técnico y sonido Cristian Sánchez, producción Agustina Nuevolfini, bajo la dirección general de Jimmy Dillon. La locución, conducción, operación y todo lo demás, ¿quién les habla? Miriam Buiani. El lunes nos volvemos a reencontrar, los quiero acá conmigo, haciéndome el aguante para ver a la selección. Buen fin de semana, feliz día del padre para todos, que lo disfruten aquellos que lo tienen, los que no lo tenemos lo recordaremos. Beso grande para todos, buen fin de...

0: La temperatura actual en la ciudad, 14 grados. Bahía Zona Fría, más de 30.000 bahienses ya firmaron la petición, aseguró sus bienes. El proyecto de modificación del régimen tiene sanción en la Cámara de Diputados de la Nación y ahora falta su tratamiento en el Senado. Tres allanamientos por un ataque a tiro, secuestran droga, una moto y celulares. Los procedimientos se realizaron en el marco de la investigación por los disparos que hirieron a un joven de 18 años el pasado 3 de junio en Martín Lutero, 1400. Operaron de urgencia Fernando Gago en Chile por un problema cardiovascular. El entrenador fue trasladado luego del triunfo de la Universidad de Chile en O'Higgins. Se encuentra en buenas condiciones, destacó el club. La temperatura actual en la ciudad, 14 grados, cuando es la hora 16 en todo el país.
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0: minutos pasaron de las 5 de la tarde. Bienvenidos a la segunda tarde de Me Gusta. Hola para todos. ¿Cómo andan? ¿Todo bien, gente linda? Bueno, espero que sí. Estamos en esta segunda tarde de Me Gusta, versión viernes. Vamos que llegamos al fin de semana. ¡Qué lindo! Ya está, ¿eh? Con lo que queda de energía, de onda, de todo, ¿no? Bueno, viernes al fin, chicos. Viernes al fin y acá estamos para acompañarte, para cerrar la semana juntos. Espero que estés bien, que hayas arrancado esta jornada, bueno, lo mejor posible, ¿eh? Así que bienvenidos, vamos.
1: Dale que es viernes, bebito.
0: Así es, dale que es viernes, bebito. Mientras que no se me tilde alguna PC, estoy feliz. Que todo funcione como corresponde, ¿no? Bueno, a ver si Carrizo arregla un poquito acá. Bueno, vamos a ver qué pasa. Bueno, bienvenidos. Segunda tarde de Me Gusta, hasta las 8 estamos juntos. 291-4754-983. 291-4754-983. Ese es el WhatsApp. Ahí te estamos esperando hasta las 8, ¿eh? Bueno, canciones hoy que no pueden faltar en el ATR. Vamos a estar esperándote por ahí también. Mirá vos, esto con un toquecito arranca. Ay, Dios mío. ¡Ay, Jesús! 12 minutos de las 5, ¿preparaste el mate? ¿Merendita lista? 291-4754-983, dale, sumate. Quiero que me mandes tu audio buena onda en esta tarde de viernes, porque cerramos la semana juntos. ¿Cómo estás, Nico? Bienvenido. Así arrancamos esta segunda tarde de Me Gusta. Bienvenidos.
2: Debe ser.

5 de la tarde, 291-47-54-98-3. Contame cómo va tu tarde, ella. Meriendita lista por ahí, acompañándonos también. Bueno, mate listo. Mate listo por acá. Sí, sí, como corresponde. Claro, porque es el ritual de cada tarde, ¿no? Hola, Julio, ¿cómo va? Julio parece que recién se levanta de la siesta porque me manda un gif, un señor levantándose. Medio como asustado, ¿no? Ay, Dios mío. Se te pasó el horario de siesta. Julio, qué cosa seria. Hola, Marti, ¿cómo estás? Sonia, buena tarde. Esperando que llegue el DNI nuevo. Che, qué bueno. Bueno, felicitaciones, Marti. Te mando un abrazo enorme. 291-4754-983. Acordate que estamos también a través de la web en megustafm.com.ar. Megustafm.com.ar. Ahí estamos, Beso enorme y especial, como siempre, a todos los que nos escuchan y nos acompañan a través de la web. ¿Te podés descargar la aplicación? Claro, ahora. 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Esa es nuestra aplicación, la llevas a todas partes. Acordate que también estamos en Montehermoso. Sí, 103.1. Hola, Monte, ¿cómo andan, amigos lindos? Estamos en FM Atlántica, 103.1. Es enorme para Marcos si nos está escuchando. Abrazo enorme para toda la gente linda de Monte que siempre nos hace el aguante. 291-4754-983. A ver, le mandamos un abrazo. Me parece que tenía todo desacomodado acá. Chicos, estoy mirando de reojo el monitor. ¿Qué pasa con el monitor? Claro, estaba para otro lado. No, estaba mirando para otro lado. Bueno, hola, Gastón, ¿cómo va? Buena tarde, gracias. Gracias por estar, Bueno, hoy, imperdible, infaltable el ATR de viernes, porque sí. Estuvieron ahí a full también, Bueno, movidita estuvo la mañana, movidita estuvo la tarde. Me encanta que estés ahí. 291-4754-983. Beso enorme. ¿Qué pasó? Ah, bueno, vas a desaparecer por 2 horas porque se va a jugar. Pablo, dale, te esperamos, Pablo, a la vuelta, después del pádel, te venís por acá porque te vamos a estar esperando. Dale. Buen partido, que ganes. 291-4754-983. A sumarse a esta segunda tarde de Me Gusta. Hasta las 8 estamos juntos.

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Estamos hasta las 8 acompañándote en esta segunda tarde de Me Gusta. Bueno, parece que están todos durmiendo la siesta. Bueno, yo me voy a acostar tranquilito un ratito. Por acá me pongo acostadito. Ah, sí. Hoy entonces parece que se cierra la semana tranqui. Claro, semana corta. Bueno, contame desde dónde nos estás escuchando. Hola Claudio, ¿cómo va? Buena tarde para vos. Sonia, te estamos escuchando desde Cerri. Muy bien, Cerri. Abrazo enorme a nuestros amigos de Cerri siempre presentes, ¿eh? 291-4754-983. Súmate, estamos en la web www.megustafm.com.ar. www.megustafm.com.ar. Súmate también a través de redes sociales. Seguinos en Instagram, @megustafm.

Catatónicos Irresponsables en la tarde de Me Gusta. 50 minutos pasaron de las 5 y vamos a hablar de Juli Bellese porque se está preparando para su venida, para su regreso a Bahía Blanca. Después de lo que te reíste con Casi Adulto y de lo que viste en sus redes sociales, ¿estás listo para este show? 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Ahí vamos a estar viendo y disfrutando a Juli Bellese. Muy gracioso, me encanta. Aparte, parece muy piola, Juli. 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Beso enorme que le mando a María con el 120. ¿Cómo estás, Mari? Gracias. Te estamos escuchando por la web desde el kiosco. Bueno, muy bien. Abrazo enorme. Que tengan buena jornada de trabajo, ¿eh? Fin de semana, Sonia, al fin, me dice por acá. Gaspar, abrazo enorme. Gracias, ¿eh? Gracias por estar. Gustavo que nos dice, buena tarde, Sonia. Buena tarde para vos también, Gustavo. Imagino que ya estás trabajando. Abrazo gigante y gracias, ¿eh? 291-4754-983. Bueno, amigos que están laburando en los locales, en el negocio. ¿Hasta qué hora estás? 8, 9, 10, recién arrancaste la segunda parte del día. ¿Te estás por ir del trabajo? Bueno, contame, ¿eh? Porque quiero saber de vos también desde qué barrio nos estás escuchando. ¿Llegando a casa para prepararte ese rico mate, ese momento de relax, como nos dicen nuestros oyentes también? El Team Me Gusta está full, Preparando lista de canciones para cerrar la semana juntos en el ATR. Así que dale, sumate, 291-4754-983. 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Sumate que hasta las 8 nos quedamos con vos.

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0: 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Estamos en la segunda tarde de Me Gusta, acompañándote hasta las 8. Buenas, buenas.
1: Hola, So, querida, ¿cómo va?
0: Hola,
1: ¿todo
0: Martín?
1: ¿Bien? Todo tranqui, yo recién llegando a casa, la verdad re cansado, re saturado, se me hizo una semana re larga, pero bueno, contento, feliz por otras cosas, por otros logros, así que
0: eso es importante.
1: Nada, feliz y contento por eso, y espero que, bueno, espero que vos también, que andes bien, y el resto de la audiencia hermosa que hay también, que andemos todos bien.
0: Gracias.
1: Un besito y ahora te pido un temito.
0: Dale, dale, dale, Martín. Gracias, gracias por la buena onda. Y sí, totalmente. Sigás como que no das más. Viernes. Lo único que querés es que llegue el viernes. Para cambiar un poco la onda, la rutina, ¿viste? Claro. Imagino, con lo último de energías que queda. Pero a ponerle una sonrisa, como dice Martín, ¿eh? Feliz también, contento por otros logros que se dan por otros lados. Eso es importante, eso es importante. Vamos rescatando un poquito de todo, ¿eh? A no quedarse. Hay semanas y semanas. Hay semanas más complicadas que otras, pero siempre con una sonrisa, con actitudes. ¿Eh? Si no, por favor, ¿eh? Claro, acá el team Me Gusta siempre para arriba, ¿eh? A pesar de... Así que me gusta que estés ahí. Muy bien, Martín. Abrazo enorme. 291-47-54-98-3. Vamos, que es viernes, ¿eh?
2: Buenas.
0: Claro.
2: Al fin, viernes.
0: Sí, al fin, viernes, nos dicen todos. Así que dale, sumate a esta tarde de Me Gusta. Mándame tu audio. 291-47-54-98-3. 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Vamos. Buenas.
2: Dale que es viernes, bebito.
0: Hola, Gus. ¿Cómo va? Dale que es viernes, ¿eh? Vamos a meterle buena onda. 291-47-54-98-3. Hola.
3: Hola, buenas tardes.
0: Hola,
3: ¿cómo
0: Maru?
3: Están? ¿Cómo andas, Sonia, querida? Acá estamos. Meta siembra nomás por estos lados.
0: Muy bien.
3: Que tengan todos una muy buena tarde. Gracias por la compañía.
0: Gracias a vos.
3: Muy buena la música, así que bueno. Nada, algún temita del embrujo para la TR, ¿puede ser?
0: Ay, sí,
3: para
0: claro.
3: Que vibre la cabina del tractor acá.
0: Obvio. Sí.
3: Saludos para todos.
0: Sí, dale.
3: Chau, gracias.
0: Abrazo enorme, Manu, qué lindo escucharte, ¿eh? Ahí laburando a full. Me encanta que lleves a Me Gusta por todos lados. Eso está buenísimo. 291-47-54-98-3. Dale, calentando motores, ¿eh? Dale, despacito, de a poquito. 18 minutos pasaron de las 6 de la tarde. Estamos en esta segunda tarde de Me Gusta. Yo esperando tu audio. 291-47-54-98-3. Actualizamos temperatura en Bahía. Una tarde fresca. Muy fría, ¿no? Bueno, 11 grados la actual temperatura en Bahía. ¿Nos preparamos para el ATR? ¿Qué te parece? Hola, Fer, bienvenido. Buena tarde para vos también. Hasta las 8 hacemos la segunda tarde de Me Gusta. Hola Belén, bienvenida. Buena tarde para vos. Gracias. Sigan Ángeles Azules. Amor, amor.

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1: Casi llegando a las 6:30 de la tarde, 291-4754-983. 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Bueno, estamos en esta segunda tarde de Me Gusta, 291-4754-983. Beso enorme que le mando a Carlos. ¿Cómo va, Carlos? Buena tarde. Gracias, ¿eh? Gracias por estar. Estamos en Instagram, sí, claro, como siempre, @megustafm983 con noticias. Siempre tenemos alguna sorpresita para vos, así que dale, andá sumándote por ahí también. 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Ay, me gusta todo. 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
1: Ahí vamos.

0: Los Rodríguez suenan en la tarde de Me Gusta sin documentos. 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Casi llegando a las 7 de la tarde. Se pasa la tarde, chicos, ¿eh? ¿Qué estás haciendo? Matecitos listos por ahí. ¿Estás trabajando? ¿Estás en el taller? ¿Estás apurándote porque estás contando los minutitos ya para cerrar la jornada, para decir, bueno, me tomo un buen descanso, esta noche te juntás con alguien, tenés reunión, tenés algún cumple, tenés algún evento, fin de semana tenés planes o muy tranqui, ¿eh? O muy tranqui, contame, 291-4754-983, yo los estoy esperando por acá, ¿eh? Sí, sí, sí. Vamos, que es viernes.
1: Buenas,
0: sí,
1: buenas.
0: Dale, dale.
2: Al fin viernes.
0: Claro que sí, buenas, buenas, al fin viernes. Y quiero que me cuentes qué canción no puede faltar hoy en el ATR. Tengo, a ver, algunos pendientes. Santa Marta, me pedían Santa Marta, la onda sabanera. Me pedían Potencia también. Bueno, ya listita con esos tres artistas que van a estar sonando, ¿eh? Y hay que bailar, chicos. Hay que bailar, no queda otra. Es viernes, vamos. Hacemos la previa como se puede. Esta cita de café, me dice por acá Mirta. Muy bien. Ay, qué rico. Un cafecito hasta ahora de 10, ¿eh? Pero yo renové matecitos, chicos. Renové matecitos porque quiero acompañarlos a ustedes también. Hoy con una gotita. Me van a matar. Me van a matar el amargo hoy. Hoy no estaba para amargo, ¿eh? Hoy no. Hoy le pusimos dos gotitas, nada más. ¡Chau dulces! ¡Chau dulces! ¡Dios! Bueno, diría la nona. Hay que cuidarse, nona, ¿no? Abrazo enorme, nonita. 291-4754-983. Buenas, buenas.
3: Sonia Tesoro, buenas tardes.
0: Hola, nona. ¿Cómo va?
3: Qué linda tarde. Hoy la aproveché a full. Me agarró un ataque, sí. Y me cambié todos los muebles de lugar.
0: Ay, me
3: todos,
0: gusta eso, todos. ¿Eh?
3: Y ahora me acosté, me traje, sí, un café calentito.
0: Ay, qué rico.
3: Con unos bizcochitos de grasas. Bien. Que me salieron brutales.
0: Che, qué genia.
3: Y ahora a escucharte y a esperar el ATR.
0: Muy bien, Anita querida, me encanta.
3: Ay, yo quiero tambo, tambo.
0: Dale.
3: Después quiero, bueno, mi reina absoluta.
0: Sí, obvio.
3: Y algo de mala fama.
0: Ay,
3: mira,
0: sí,
3: cómo estoy.
0: Ah, no, no, no. Estás tremendo.
2: Más vale que arranques temprano hoy, ¿eh?
0: Sí.
2: Para vos, residuo.
0: Ay, nosotros lo tenemos a él siempre ahí presente. Obvio. Pero claro que sí. Hoy no pueden faltar ellos. 291-4754-983.
2: ¡Vamos! Que así se arranca el viernes con las dos gotitas en el mate. Y después se descontrola todo con el hielo y el fernet.
0: Chicos, qué buen plan, me dicen. Está bien, está bien. Sí, es buen plan. Es viernes, chicos, así que le metemos onda. Sí, sí. 291-4754-983. A ver, le mando un beso gigante también a Clara. ¿Cómo estás, Clarita? Gracias, ¿eh? Gracias por estar. 291-4754-983. Vamos calentando motores. Como decía recién por acá, Nati. Beso enorme, Nati. Escuchándote desde el laburo. Bueno, bajito hasta que se vaya el jefe, dice. Ah, bueno. Pero lo hacemos bailar a él también. Le mandamos un beso enorme. Claro, claro que sí. Abrazo gigante, ¿eh? Para todos los que están trabajando. Ya en cuenta regresiva para terminar esta jornada de viernes. Hasta las 8 te hacemos compañía.

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0: Estoy recibiendo aprietes. ¿Qué es esto? ¿Qué está pasando? No. Estoy recibiendo aprietes porque me dicen, Sonia, ¿qué onda ahí? No. Esto así, tremendo. Hola.
1: Sonia, viene la cumbia, arranca.
0: Mi vida, te mando un beso grande. O arrancás, Sonia, porque claro, esto es así. No, tremendo. Me tienen cortita. Beso gigante. Ay, no.
1: Sonia, viene la cumbia, arranca.
0: Mi amor, te mando un beso gigante. Gracias por estar.
2: Mi vida. Gracias, tesoro.
0: Beso gigante, Nona, querida. Gracias. En un ratito arrancamos, Sí, claro.
3: Chicas, arranquen a amasar las tortas fritas. Ajá. Que se viene la TR y el chamamé.
0: Esa, muy bien, che. Uy, qué rico. Pará. ¿Por qué? No me nombren comida rica a esta hora. Por favor, a esta hora no. Che, voy a hacer un paréntesis. Le mando un beso grande a mi sobrino que en este momento está recibiendo su título de profe en psicología en Santa Rosa, La Pampa. Beso enorme. La tía no pudo estar. Mirá cómo se me caen las babas. Mirá, orgullosa de todos mis sobrinos, Nada, unos genios. Así que un abrazo gigante. Que siempre nos hacen el aguante, que escuchan, que están. Así que beso, los amo. Qué ganas de estar ahí. La primera vez dije, sí, sí, bueno. No se puede todo, ¿viste? En la vida no se puede todo. Pero bueno, mi corazón está ahí. Así que ustedes, así. Vamos, Me dicen esto. Sí.
1: Sonia, viene la cumbia, arranca.
0: Ahora, ya arrancamos, No, está con todo.
4: Esto se va a descontrolar.
0: Esto se va a descontrolar en instantes nada más. 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
3: Vamos, Sonia, que ya tenemos psicólogo para todo, que acá estamos todos medio piruchos.
0: Sí, totalmente.
3: Pero ponele plata.

0: nadie en Buenos Aires. ¡Aplauso para la Concha! ¡Gracias!
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0: por favor. Le informamos que el ATR puede producir sed en exceso e incontrolables ganas de bailar. Escuchar con moderación. Muchas gracias.
1: Acordate que es viernes y hoy le perdono todo.
2: Dale, dale, dale, dale, Sonia. Dale que es viernes.
3: Esta música nos indica que arranca el Tropi Bailable de Carril.

0: te voy a decir una cosa. Sí. Bloqueame. Ay. Bloqueame de una porque hoy es viernes y si es viernes me emborracho y si me emborracho te llamo. Y bloqueame. Si te llamo va a ser para mentir.
1: Sí, totalmente. Vamos. 291-47-54-98-3.
2: Hola, qué puntería la mía, ¿eh? Recién llego del centro y llego justo para la tierra. Muy

0: Aguante la TR, vamos que viernes.
1: Dale, dale, dale, dale, sol.
2: Tania, viene la cumbia, arranca.
3: Con cariño, vamos con plástico.
4: Esta música nos indica que arranca el Tropi Bailable de Carrizo.
0: Vamos, vamos. Dale, dale, dale, dale.
4: Impacto.
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0: 153-54-98-3. Contame desde dónde nos estás escuchando, vamos. Y dice...
1: Hola Sonia, buenas tardes.
0: Buenas.
1: Y qué puntería la mía, pongo la radio y que arranca el ATR de Sonia.
0: Vamos, vamos.
1: Muy bien, bueno, vamos a escuchar. Si podés, fíjate si entra el embrujo.
0: Dale.
1: Ese no falla, dale.
0: Ya, vamos.
1: Un beso, Sonia.
0: Un beso, Mario.
2: Que arranca. Soy de la costa norte de Bahía.
0: Esa.

0: metele, metele hasta que nos echen a todos.
1: ¡Vamos!
2: Sí, muevan, muevan, muevan, que hoy es viernes, hay descontrol.
1: ¡Esa nota!
3: Y qué frío, ni frío, si está la TR, no hay frío que valga.
4: ¡Vamos, gente! ¡Inviten que ya tengo la botella de coca cortada a la mitad llena de hielo!
5: ¡Dale que es viernes, bebito!

0: Mándame tu audio, contame desde dónde nos estás escuchando. Vamos con esa tardecita. Dale, Sonita, dale.
1: Y si hacemos algo juntos esta noche.
0: Ah, bueno.
2: Estoy aquí, frente al mar, esperando por ti.
3: Sí, después arrugan todo.
2: Por favor.
3: Sí, después arrugan todo.
2: Sabes bien, corazón. Lo que significas en mí.
0: Dale, Gus.
4: Arranco. Y la
0: tienes que cocinar, nada más.
5: Mira. ¡Hola, So!
0: ¡Hola, Clau!
5: ¡Hola, Reina! ¡Muy buen viernes!
0: ¡Ah, no! ¿Cómo se te extrañó por acá, querido Clau? ¡Bienvenido! Abrazo gigante, Claudito querido. ¿Cómo va?
6: Sonia, bloqueame.
0: Sí.
6: Bloqueame porque hoy es viernes, llegó la TR.
0: Ah, sí.
6: Pintó el descontrol y en el Noro pintó más que nunca el descontrol.
0: ¡Ah, vamos!
6: Que no falten los de fuego.
0: Bueno, dale.

0: Antonio Ríos, Grupo Sombra.
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0: 1167-54-983.
1: Hola, buenas noches.
0: Buenas.
1: Cuando vamos con el ATR a full, pasame un tema de Mr. Gato.
0: Dale.
1: Acá vamos en el coche para casa.
0: Abrazo gigante.
2: Tocame, China, que yo bailo. Monita, no me da la nasta para tanta mujer. No
3: quiero ni acordarme. Y después arrugan todo.
2: Esta noche tengo un asadito, pero después de descontrolado nos podemos ver.
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0: Paren. Consulta para el team Me Gusta. Después de un asado, ¿programás algo? ¿Sí o no? Yo no sé. Me quedo con mis amigos, ¿o no? Pero, escúchame. ¿Se programa o no se programa algo? A ver, el pueblo quiere saber.
1: 291-45. Vamos, que esta noche se sale.
0: Ah, sí, qué bueno. Che, planazo para hoy, ¿no?

0: Mirá, después de borracho, no me acuerdo nada.
1: No. No, ni loco. Después de un buen asado, te la pones en la pera.
2: No, no,
1: no. No, te quedás con tus amigos viéndote, pasándola bien.
2: Pero sí.
1: ¿Qué vas a salir?
2: Mi vida.
1: Y el muchacho ese que habló recién, que lo dejó salir la señora.
3: ¿Qué tal? ¿Cómo le va, Carrizo?
2: Hola, Marce.
3: Este es el ATR, hoy no lo voy a presentar.
2: Ay, qué malo.
3: Me renegué.
2: ¿Por qué?
3: ¿No me puedo renegar yo?
2: Ay, sí.
3: Tengo que seguir trabajando, estoy trabajando. Mi programa sabe cuál es, Carrizo, trabajar.
2: Ay, bueno.
3: Y dormir poco. Anoche, para que se me diga, soñé que estaba durmiendo. Y me imagino que usted ahora que formalizó, después de las 12... algo tendrá programado, seguramente.
2: Nada.
3: Acá donde con la gente que yo convivo, sí. Después de las 12 le salen colmillos, Carrizo. Espero que usted no sea de ese tipo de persona.
2: Hay que ver, hay que ver. Hay que ver, hay que ver, no sé. Yo no digo nada, claro.
4: Que lo demuestre.
2: Claro.
4: Que lo demuestre. Una cosa es el afuera. Sí. Otra cosa es el adentro.
2: Ah, bueno.
4: Okay.
5: Este mensaje para la señora que dijo si me dejaban salir. No, sí. Todavía no pedí permiso.
2: ¡Ay, mi vida! Dios mío.
6: Buenas. Hola, Sonia, buenas tardes. ¿Cómo estamos?
2: ¿Cómo va?
6: Qué grande, impresionante la música, me encanta. Me encantan todos los temas. Bueno, nada, acá trabajando un poquito acá en el taller de herrería.
2: Muy bien, Gustavo. Más,
6: y escuchando el ATR firme, como siempre. Por favor, quiero escuchar, si se puede, el tema de qué personaje, Oye, mujer.
2: Dale. ¿Sí?
6: Gracias,
2: dale.
6: Gracias.
2: Abrazo.

0: Aguante la TR.
1: Vamos,
0: vamos que es viernes. Apareciendo.
2: Es el afuera, otra cosa es el adentro.
3: Con esta música tengo el pico seco, Sonia. Pico seco.
1: Vamos, vamos.

0: Un día más, un viernes más y ya me está dando ganas de pecar nuevamente. La culpa es tuya, Carrizo.
1: Che, pará, portate bien. Después me echan la culpa a mí, ojito,
2: Que me amabas.
0: Vamos. No quiero.

0: guitarra, por Dios.
1: Somos los unicornios. Vamos soñar desapareciendo. Oye, estoy sola. Oye, tengo juntada con las pibas.
0: Qué lindo, sí. Sí.
1: Te mando un beso grande. Vamos a la terre.
0: Bueno, mañana nos cruzamos. Mañana sí. Mañana sí voy a tomar un poco de fresco. Hoy se descansa.
2: ¿Cómo que no se sale? ¡Sí, se sale!
0: Hoy se come rico.
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0: Vamos, que vamos.
1: Pará, Sonia, que sale el parche, el loro, la pata de palo, sale todo acá, ¿eh? Aflojale un poco.
2: Qué temita que trajiste a la mesa, Sonia querida. Y se puede dar dos cosas, o tres, pero ponele, dentro de las dos cosas, ponele que si el asado es medio embole o cada uno hay que irse más o menos temprano y te mando un mensaje y está todo bien, obvio que voy. Me voy para tu casa. Pero bueno, si se puso lindo, da para quedarse y hasta pintó un truco, unos naipes y no. Me quedo y bueno, muy mañana bien, sí, soy todo tuyo, te dedico todo el día para vos.
3: Impecable, Martín. Cosa así. Muy bien, muy bien. Me gustó la opinión de Martín. Concreto, corta, impecable. Bueno, no, se juntan con amigos, no se hace nada, muy bien. Vamos, y dice...
4: A ver, ¿quién de los valientes me viene a buscar para salir? ¡Uy, canejo y cuna! ¡Uy, después arrugan todo!

0: maravillosa, total, única, irrepetible. Campanita, muy adentro del corazón.
1: ¡Ojo! Carrizo, volvieron las invitaciones.
2: ¡Qué cosa seria, Marce!
1: ¿Cómo es el tema? A ver.
2: Diga.
1: Vamos a poner las cosas en orden, Carrizo. Si no, yo también la invito, pero yo no me animo. ¿Me explico? ¿Hacemos que haya Carrizo para todo o nada, eh?
2: Marce, por favor.
0: Sí, después arrugan todo.
2: ¡Ay, claro!
3: ¡Ay, se pica, Carrizo!
2: ¿Cómo estás, Marce? Buenas noches para vos también, ¿eh? 291-47-54-98-3. A ver, ¿qué nos pide por acá Claudito? No. Claudio lo deja de sorprenderme, aparte se vino. ¿Qué es esto? Claudito, para. Claudito se vino con una fiesta.

0: es Barracabo. Acá sí, dale.
1: A mí me gusta estar siempre de fiesta y de la cabeza.
0: No, no, no, no, no. Qué buena compañía mientras trabajo.

0: Monzoñita que hoy me desconozco.
1: Como que se armó el bailón. 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
3: Los ATR, y obviamente los podés encontrar en todas las ferreterías del país.
1: Impacto.
2: El locuro no se ve.
4: Para Sonia que sale el parche, el loro, la pata de palo, sale todo acá. Aflojale un poco.

que más está decirte lo que tenés que hacer, ¿no? Porque vos empezás enseguida que son las 8, que son las 8. Ahora que se puso re lindo, no te vayas, no seas malo.

0: respires un pasito.
1: 291-47-54-98-3. Vamos, vamos.
2: Anote.
3: Más vale que arranques porque temprano hoy, Para vos, residuo.
4: Dale, Pampita.

0: gusta, que se viene el día de los papás lechones.
1: Sí, aquí hay un ratito más.
0: De los papás lechones, mejor dicho.
2: Son tremendos ustedes también, ¿eh?

0: Mira, por acá me piden martes, Dulce es bueno, lobo piel de cordero. No sé si llegamos, no sé si llegamos. Dale, dale, dale, dale. 291-47-54-98-3. Últimas canciones, dale. Mándame tu audio, contame desde dónde nos escuchás.
1: Sí, ¿cómo nos vamos a llegar si te quedas hasta 8:30? ¿Cómo nos vamos a llegar?
2: Para Sonia, que sale el parche, el loro, la pata de palo, sale todo acá.

0: 2-9-1-47-54-98-3. ¿Cómo va esa noche?
1: Hola, Sonia Carrizo, acá en el Pena Full, con el Perico, Marcela y la Lucy.
0: Un beso grande, chicos.
1: Saludo para la Jackie de Rosario.
0: Beso, beso para todos entonces,
2: Esa te la dedico a vos, Sonita.

0: aguante la TR, aguante Locos por Sonia. Y no se me ocurre ningún tema porque están todas buenas. Así que dale, quédate un ratito.
1: Así me gusta, ¿eh? Sí,
2: sí, después
1: sí.
2: Se arrugan todo.
1: Ah, bueno. ¿En serio, Nona? Qué cosa seria, qué cosa seria. No, no, no. Esto es tremendo, ¿eh?

1-47-54-98-3. Dale, que ya me voy, ya me voy. Nos queda más tiempo.

0: quemado todo el río.
1: Estoy seriamente pensando en no ir al asado para meterte en mi cama.
2: Y después arrugan todo.
3: Vamos, lo que hago es porque ya le eché desodorante de piso al chute, la alpargata.
4: Para Sonia, que sale el parche, el loro, la pata de palo, sale todo acá, ¿eh? Aflojale un poco.
0: Es un desierto, y si no hay vino no podemos tocar, díganme qué.
5: Aguante la tierra de Sonia. Sos acaso grito dando vuelta a la City Valiense. Pasate la Sonora Master, soy Willy.
6: Hola, puede ser, no puede ser. Un día más, un viernes más y ya me está dando ganas de pecar nuevamente. La culpa es tuya, Carrizo.

0: Lorenzo, la espero en el lugar de siempre, a la hora de siempre. Acuérdese que la contraseña es mi alias. No me falle, por favor, Carrizo.
1: Abrazo enorme,
0: Marce. Hasta luego.
1: Beso, Marce. Marce, ¿sabes qué? Es todo bla bla, puro bla bla, ¿no? Lo que pasa acá.
2: Vos
1: por
2: sos
1: favor.
2: Consciente, ¿no? De lo que causás, ¿no?
1: No.
2: Porque acá estamos demostrando como locos, ¿eh? Como locos estamos demostrando.
1: Los amamos.
2: La locura que tenemos.
1: Ay, los quiero tanto, me hacen reír tanto.
3: No, no es tarde, eso. La noche está en pañales.
1: Mi vida.
4: Sí, después arrugan todo.
1: Diría la nona.
5: Dale, dale, dale, dale, Sonia. Dale.

0: con el mate que ya no da más. Voy a cambiar la yerba, voy a calentar un poquito más el agua.
1: Te amamos, que tengas un excelente fin de, excelente.
0: Aprovecho, feliz Día del Padre para todos, Se portan bien. Para los que se portan bien, feliz día. Para los que se portan mal, no les decimos feliz día. Espero que seas del club de los que se portan bien.
2: No, Carrizo, no me venga con eso. Yo una vez que acelero el carro hasta el paredón, ¿eh? No tengo freno, Carrizo. Buen fin de.
0: Buen fin.

0: Ah, bueno. Ay, Dios mío, me da miedo, me da miedo.
1: Ay, cumbia son tremendos ustedes, ¿eh? Para clan de nena.
0: Uy, que me tengo que ir. Romy me pide algo de Los Dragones. Y nos vamos con esto. Buen fin de semana para todos.

0: Mañana nos cruzamos, ¿eh? Mañana se sale. Hoy no. Claro, porque te recuperas en 4 días más o menos. Y la señora está grande. Vamos. Esto a los 20 lo hacías, ¿no? Claro.
1: Y el que no se palma se va de la casa sin tener nada.
0: Vos andate y dejá música una horita más. Ah, mirá cómo estamos, ¿eh?

Bueno, que tengan linda noche, buen descanso para todos. Ay, Dios mío. Creo que sí que lo pasé.

0: Beso enorme para Diego, que nos dice: Sonia, ¿cómo va? ¿Y ahora cómo cortas esto?
1: Gracias, Sonita, no sé. Gracias. Gracias por el saludito de los días de los padres. Ay, 20 ya tiene el niño.
0: Mi vida. Está grande. Beso enorme. Bueno,
2: claro. Si mañana salís, entonces te espero en casa.
3: Descansa, Pampita.
0: ¿Qué les pasa?
4: Posiblemente estuve un poco dispersa.
0: Ah, posiblemente. ¿Qué pasó, Caro? ¿Qué pasó?
5: Sonia, vos andate, pero que quede una hora más con esta música.
0: Bueno.

0: fin de, Claudito querido. Abrazo enorme. Mucho sabor.
1: Sí, después arrugan todo.
2: Descansa, Pampita.
0: Pampita se va a descansar.
3: Más vale que arranques temprano hoy, Para vos, residuo.
0: Buenas noches, buen descanso. Hasta el lunes, Se me portan bien. Si vas a tomar, primero

0: viernes, sí. Y hoy le perdono todo.
1: No. Chicos, buen fin de semana para todos. Feliz Día del Padre. Que lo pasen re, re lindo. Los quiero, ¿eh? Me han hecho reír mucho. Y si salgo, bueno, mañana te escribo, Clau, sí, mañana algo hay que hacer, algo hay que hacer.

0: papita.
1: Es necesario.
2: ¿Qué me vas a regalar, papita?
1: Calor.
3: Cuidado, cuidado.
1: Me llama a tus amis si sabes que hoy se pica.
4: Que lo demuestre. Una cosa es el afuera, otra cosa es el adentro.

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